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0: tardes, amigos y amigas.
1: Qué gusto, qué placer enorme saludarles, acompañarles y estar con ustedes ya en viernes a la copa. El señor Navarrete está disfrutando de un rico chaulafán, así que buen provecho, señor Yandri Alexis Navarrete. Buen provecho, don Yandri. Perfecto. Hoy viernes, 19:08, 7:08. Una noche para algo de caipiriña, ¿no? Porque juega Brasil. Du Brasil, en un rato más juega la verde amarela. Vas a toda la limpia y se viene aquí un Yandri que tiene sucio. ¿Cómo está, don Yandri? Bienvenido.
2: Hola, ¿qué tal, Fernando? ¿Cómo le va? Saludos para usted, para don Ítalo Ceballos, a los oyentes en la provincia, en el país, en el mundo. Acá estamos nuevamente en un viernes más, viernes bohemio, para poder disfrutar, escuchar la buena música rocolera bohemia del fin de semana.
1: Ahí se atora, maestro, usted puede ir rápido hacia acá.
2: En serio, se hace el cojudo, pobre Ítalo, que espere y nada, ¿qué maestro? ¿Qué cosa? ¿Usted no quiso, pues?
1: ¿Qué cosa?
2: ¿Usted no quiso hacer la vuelta?
1: ¿De qué? Sí, oiga, yo salí aquí, le di la vuelta a la manzana y me fui a mi casa.
2: Quisiera creerle, pero bueno. Bueno, acá estamos.
1: ¿Qué? ¿Ya le picó el bichito?
2: No, maestro, no creo.
1: No creo. No. Pero lo dudo. Póngase en cualquier momento, don Ítalo Ceballos. Pero lo dudo.
2: Saludos para mi compadre, don Andrés Mera Intriago, que está en la sintonía.
1: Ya
2: del
1: eso
2: dial
1: es.
2: Ganador 99.7.
1: Es bati señal.
2: No, maestro, mi compito me está saludando. Hola, compito, dice.
1: Esa es la bati señal.
2: Estoy escuchando,
1: señal.
2: Dice. Mi compito no, mi compito le.
1: ¿Le pegan?
2: Claro, ya no. Mi compito nomás le dicen una vez a la semana solamente. Y me imagino que mi compito lo va a dejar para el día viernes. Me imagino. Pero bueno, no, digo para el domingo. Vaca.
1: Ah, ya. Bueno, está bien. 19:07. No se olviden que conmigo se pueden comunicar al 099-129-6775. 099-129-6775.
2: Y conmigo pueden mensajear también a través de la línea celular 0993-748077. Repetimos, 0993-748077.
1: Bueno, vamos arrancando entonces en este viernes donde tenemos preparado un repertorio espectacular, oiga.
2: ¿Ya?

0: buena música.
1: Claro.
0: Buena música para motivar a la gente que está en casita, ¿no? Sí, observando el Mundial y también en compañía de Radio Son Onda
1: 99.7. ¿Qué cosa le dolió, Don Guito, a usted?
2: Me dolió.
0: Ah, le dolió.
1: Le dolió, dice.
0: Ah, es que estaba con Don Tito, le cuento.
1: No.
0: Sí, sí, sí.
2: Me dolió.
0: Estaba con Don Tito.
1: O sea, ¿qué le hizo?
0: Que es claro, es que ellos estaban agarrando algo y se hincó, le dolió.
1: Ah, pero ¿qué lo hizo hincar, Don Tito?
0: Claro, lo hizo hincar, Don Tito.
1: Ah, vea usted lo que uno se viene a enterar.
0: Ahí me dolió, pues ya no es culpa.
1: ¿Cómo, Don Tito, lo comes?
2: Me dolió.
1: Ahí sí está, ¿no? Ahí sí la goza, pero bueno, 7 de la noche con 10 minutos, 19 horas con 10 minutos, aquí vamos arrancando, ¿qué le parece?
0: Vamos empezando, de One Piece,
1: sí, porque señor, te pica el pavo.
0: Bueno, amigos y amigas, aquí inicia...
1: ¡Viernes a la Copa! Póngase serio, pues.
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0: seguimos por acá, 19 horas con 20 minutos, 7 de la noche con 20 minutos en todo el territorio continental ecuatoriano. Dice por acá, excelente programa, Dios los bendiga siempre, la licenciada Marilú Cantos, ya en sintonía.
1: Ya está en sintonía.
0: Sí, la licenciada Marilú Cantos.
1: Ah, ya, qué bueno. También está en sintonía, ¿sabe quién? Doña Zeira Cedeño, mi querido Fernando España. ¿Qué dice Doña Zeira? Escuchemos, a ver.
2: Ay, André, yo quiero la canción.
1: ¿Cuál canción?
2: 5 centavitos.
1: 5 centavitos. Ahí sí le podemos complacer, mi querida amiga Doña Zeira Cedeño, desde Río Chico, que nos pide 5 centavitos. Por acá dice, saludos, señores Sononda, buenas noches. Quiero dedicarle una canción para ti, mi viejo, ya que el domingo es el Día del Padre, y a la vez quiero felicitar a mi papá, Carlos Gorosabel, de su hija Viviana Gorosabel, que lo quiere y lo ama mucho, y le decía desde ya un feliz Día del Padre. Ahí está.
0: El domingo es el Día del Padre, oiga.
1: Sí, maestro, feliz día, maestro. Yo estoy...
0: Sí. Ya llegó nuestro día. Bueno, que yo estaré igual ocupadito trabajando, como debe ser.
1: Mande.
0: Claro. ¿Usted bueno, hermano, ¿y usted cree que el Día del Padre, usted cree que los domingos es para recibirlos tomando?
1: Recibe a su papá, maestro.
0: ¿Cómo?
1: Su papá me dijo que iba a ir a su casa.
0: ¿Quién?
1: Su papá.
0: ¿A mi casa?
1: Claro.
0: Sí, vive también en mi casa.
1: Pero no, pero más mira abajo allá.
0: Pero está bien, pero visitarlo, estar con él, conversar. No va a ir usted.
1: Hermano, él va a ir a su casa, lindo, maestro.
0: Y está bien, yo lo recibo.
1: Ya, pues.
0: No todo es tomar en la vida, hermano.
1: Sí,
0: no todo es tomar.
1: Si sí, ahorita pusiera sí, un audio sí. Aquí que usted está, ¿qué decía?
0: Ponga, a ver. Póngalo.
1: Ponga. Que te lo saque el audio aquí
0: si
1: de la cabeza.
0: Si usted lo tiene,
1: yo, sí lo tengo.
0: Yo le compro 2 cajas de cerveza.
1: Maestro, yo sí lo
0: póngalo.
1: Tengo. Es que no hay, pues, maestro. No,
0: es mentira, pues, está inventando.
1: Usted me decía así, una
0: está
1: botellita.
0: De agua, pues. A ver, ¿qué dice por acá, don Yandri Álvarez?
3: Aquí estamos. Activo como el colectivo en esta noche del viernes. Viernes a la copa. Confírmelo para confirmar.
1: Confirmado.
3: Fernando España, Tocayito, Yandri Navarrete.
0: Confirme.
3: Y Matraca, Ítalo Ceballos. Confírmelo para confirmar. Aquí
1: confirmado.
3: Estamos. El elegido. Feliz día para todos esos padres. Aunque el Día del Padre es el domingo, pero como no hay programa ese día, pues, de viernes a la copa, pues.
0: Ya ni viene a ser, domingo a la copa.
3: Feliz día para mi tocayo, para mi pana Fercho y para todos los padres de Puerto Viejo, Manaví, el Ecuador entero. En especial para mi papá, el Cholo Luis. Luis Alfredo.
1: Respeto a su papá, oiga.
0: El Cholo Luis.
1: Ahí está, ya. Feliz día entonces para el Cholo Luis, ¿no?
0: Feliz día para el Cholo Luis. Ahí está, mandando una fotografía
1: que
0: está escuchando la 99.7. Don Yandri Álvarez.
1: El Cholo Luis.
0: No, oiga, don Yandri Álvarez.
1: Don Yandri Álvarez.
0: Sí.
1: Bueno, ahí está la gente que comienza a reportar sintonías. Dice por acá: saludos, señor Navarrete. Soy Carlos Rodríguez, desde la ciudad Pompilio Galarza. ¿Me pueden complacer con un temita, una salsa? No, pues, una salsa, dice que canta el padre con el hijo, dice. No, allá no podemos poner salsa, aquí es...
0: Viernes a la copa.
1: Estamos claro. En Recolita.
0: No es especial del Día del Padre.
1: No, claro, sí.
0: Si hay un temita que tenga que ver con alguna balada del recuerdo, algún tema de rocola y tiene que ver con el Día del Padre... Escribe nomás.
1: Encantado.
0: Que aquí Don Ítalo se la ubica.
1: De Oscar de León, dice
0: claro,
1: el pana.
0: Pero Oscar de León canta salsa, pues.
1: Claro, pero le canta el padre, dice.
0: ¿A quién?
1: Le canta el padre,
0: a
1: dice.
0: Baby. Bueno, está bien, 19 con 23 minutos. Vamos avanzando con más de la buena música. Don Ítalo Ceballos.

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0: Seguimos, 7:38, 19:38, seguimos acá en Viernes a la Copa por Radio Zona Onda 99.7. Dice por acá, saludos Yandri, dice, soy Fanny Zambrano desde Santa Ana, aquí estamos escuchando, me pueden complacer con un temita para mi esposo, mi querido viejo, dice, ay, ay, ay,
1: ya ahí le está. Dice viejito al esposo.
0: Fanny, la gente de Santa Ana, reportando la sintonía.
1: Ya le dice viejito al esposo.
0: Pero está bien, maestro. Eso es la forma como usted quiere tratar a alguien.
1: Viejo, ¿ah? Le dice, viejo.
0: Viejo, amor, mi vida, mi tesoro, qué sé yo. Como usted le quiera decir.
1: Hola, buenas noches. En sintonía de Viernes a la Copa, dice. Bendiciones para ustedes y para el DJ, dice.
0: Picarón.
1: Dígale al señor DJ.
0: Picarón.
1: Que por favor me puede complacer con un tema de Ana Gabriel.
0: Ana Gabriel.
1: Es un...
0: baladitas románticas.
1: Sí, pero no. No, no,
0: no.
1: Son baladas del recuerdo, del ayer. Mm. Del ayer. Los Terrícolas, los Iracundos, Diego, ¿verdad? Ni sé qué cosa.
0: Leodán,
1: Leodán. Y así, ya, y así, y así. Mm. Ya, ese tipo de temas.
0: Ese tipo de baladas.
1: De baladas. Mm. Y Rocola, y Rocola. Estamos en Viernes de la Copa, pero bueno, ya. Complázcale.
0: Oiga.
1: De Ana Gabriel. Complázcale la. Esa que dice. Anoche estuve conversando.
0: Con mi cigarrillo.
1: Con mi cigarrillo. Ya, complázcale esa, ya, ya.
0: Oiga, dicen por acá, Carlitos Amiga. Una canción, dice, para mi papá, Edgar Aveiga, el hombre que más te amó, dice, de Vicente Fernández. Gracias. Saludos, Yandri, para usted, para Fercho y Iti, siempre en sintonía de Radio Zona Onda. Carlitos Aveiga, ahí está, el hombre también en sintonía de la radio.
1: Bueno, vamos avanzando, señoras y señores. No se olviden que se pueden contactar conmigo al 099-129-6775. 099-129-6775.
0: Dele, maestro, dele.
2: Dele. 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

0: Viernes a la copa. Muy bien, señores, 19:53, seguimos acá nosotros. Dice, gracias por complacer a los oyentes. Ahí está Adrianita Valeriano, dice, no somos nosotros, es el DJ, así que toda del señor DJ Ítalo Ceballos.
1: ¿Qué dice?
0: ¿Cómo?
1: ¿Qué dice?
0: ¿Quién?
1: Usted, maestro.
0: ¿Cómo que digo?
1: Sí, se le lengua la traba.
0: ¿Cómo se me lengua la traba? Le estoy diciendo que todo es del DJ.
1: Ah, bueno, vea usted.
0: Oiga, saludos para Víctor Murillo, que está escuchando la radio, me imagino. Así que va en sintonía de la radio, Víctor Daiquirí Murillo, así que un abrazo grande para él. Brasil 0, Haití 0. Ya 21 minutos, ni con Haití puede Brasil por lo menos.
1: Bueno, saludos para don Hernán Bravo, la gente de Manta, allá el taxismo en Manta dice, es que es y será la canción más barata del mundo. No le entiendo, don Hernán, ¿eh? Que es que don Hernán sale a veces con una cosa media rara,
0: dice. Está barato, dice, que está barato.
1: Ah, está barato, dice. Barato, barato, claro, pues. Oiga, por acá nos dicen, bueno, me enviaba algo la señora María Enchunte.
0: Déjeme a ver, ¿qué le envió? ¿Un billete? ¿Una transferencia? A ver.
1: Fuera bueno, maestro. Fuera bueno. Aquí está, dice, un feliz día del padre para mi papá don Mariano Anchundia y para todos mis hermanos, para todos los padres que conforman la familia de Radio Zona Onda, que tenga un feliz día muy especial. Por favor, me pueden complacer con un tema de La pena de mi viejo para mi papá don Mariano Anchundia, de parte de su hija, la señora María Anchundia. ¿Ah? Ahí está la gente en sintonía de la radio.
0: Bueno, por ejemplo, yo hoy recibí ya un detalle de mi hijo, oiga.
1: No.
0: En la escuelita, claro. Sí,
1: qué bonito, claro.
0: Ya con eso, ya. ¿Para qué más?
1: Pues? Basta y sobra.
0: Basta y sobra, sobre y basta.
1: ¿Y ahora a su papá qué le va a regalar a usted, maestro?
0: También un detalle así mismo.
1: Sea serio, pues es cuando uno es niño que regala una tarjetita, algo por ahí.
0: Bueno, pensé que estaban pasando el partido de...
1: No.
0: De Brasil.
1: Dije, no.
0: Ah, no.
1: Pero tienen la obligación ellos de hacerlo.
0: El chavo que está...
1: El chavo nomás ahí para arriba un poco, mejor. Pero si recuerdo cuando era niño, pues, maestro.
0: Vamos avanzando, mejor, don Italo Ceballos. Dele.
2: Para seguirnos queriendo.
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0: 8 con 7 minutos en todo el territorio continental ecuatoriano. Seguimos por acá nosotros, señor Yandri Alexis Navarrete Alarcón.
1: Bueno, saludos para Daniel Bravo, dice por acá.
0: Bravo, estamos... claro, permíteme aplaudirte.
1: Daniel Bravo, maestro, en la calle 20 de julio.
0: Ah, no era la canción.
1: Año lindo. Saludos para Daniel Bravo, allá en la calle 20 de julio de la parroquia San Pablo. Dice que está en sintonía de la radio. Le pueden complacer con el tema Yo Quería Ser Grande, dice, de Vicente Fernández. Oye,
0: ya imposible, hermano. Ya no, no crece, sé, hermano. Ya, Andrew, usted sea serio. Hola, estamos en Onda con Sononda 99.7 FM. Saludos para Juan Lás, Edith Llosa, Ana Paulina y Carmen Lás Mendoza en la Ramos y Duarte y Segunda Transversal. Muchas gracias. Ahí está, oiga. Gana 2-0 Brasil. Y ahí sí, claro, ya eso es lo más lógico. Gana 2-0 Brasil a Haití. ¿Qué le parece?
1: Está bien, maestro.
0: Está bien, ¿no? Usted es brasileño, ¿no?
1: Sí, maestro.
0: Ya.
1: Está bien. Saludos para mi pana Emilio Vélez, el mocho de la cooperativa Costamar, que está en sintonía de la radio. ¿Qué dice mi pana José Palma, el popular Chabelo? A ver, ¿qué dice?
2: ¿Qué más, pues, mi pana John Bryan?
1: Confírmelo.
2: Póngame una de...
1: ¿Cuál?
2: De los iracundos.
1: Pero ¿cuál quiere? Pues confirme, a ver, confirme para confirmar.
2: Un saludo para mi pana Fercho.
1: Ya.
2: Usted.
1: Ya.
0: Hola.
1: Ahí está. José Palma. El Chabelo está en sintonía de la radio.
0: José Palma.
1: Sí, señor.
0: Chabelo.

0: Claro.
1: ¿Por qué le dicen Chabelo a José Palma?
0: Porque es Chabelo. Ah, sí, Chicho sí, Velo, sí, Chicho sí, sí. Chicho Velo.
1: Bueno, 2-0 gana Brasil a Haití en el tema de la Copa do Mundo. Ya con caipiriña, oiga.
0: Claro.
1: ¿Caipiriña le gusta?
0: Sí.
1: Ya pues, chupe. Son las 20 horas con 9 minutos. Vamos avanzando, Doguito Los Ceballos.
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0: señores, seguimos por acá, 20 horas con 32 minutos, 8 con 32 en todo el territorio continental ecuatoriano. Seguimos en viernes a la Copa. Oiga, saluditos para
1: ¿para
0: Yolita
1: quién?
0: García.
1: ¿Quién?
0: Que está escuchando la radio, Yolita García.
1: Ah,
0: que
1: Yolita.
0: Está en sintonía de la radio. Así que un abrazo y saluditos para ella que nos está escuchando.
1: Bueno, escuchemos qué dicen por acá, nos envían audio a esta hora de la noche. Hola.
2: Buenas noches, saludos de Jones City Pavón, saludos Clever Riva. Vamos a una canción.
1: Waldon Clever.
2: Castaño. El domingo estaremos de honor de los calchudos. De
1: hable serio, padre. Don Clever.
2: Estaremos comiendo la rica pata amarilla.
1: Esa es.
2: De las.
1: Ahí está la gente de Chones, sector o el sitio Pavón, ¿ah? ¿Eh? Ahí está la gente que reporta sintonía.
0: Ah, en el sitio del Pavón, ¿no?
1: Claro, maestro.
0: Sí, sí, sí. ¿Sí conoce?
1: Claro.
0: Yo no, la plena.
1: Usted no, pues usted no rueda, maestro.
0: No, ¿cómo? No, ¿por qué tengo que rodar? Ah, bueno, usted sí rueda, claro.
1: Yo sí, pues, maestro. Yo ando rodando, maestro.
0: Ahí sí me la ganó, claro. Usted anda rodando por la vida. Eso está bueno. Saludos para mi pana Freddy Bravo, que está en sintonía de la
1: radio.
0: También era jugador, claro. Pero jugó en liga también, Freddy Bravo.
1: Ah, claro, eso te digo. Claro,
0: exactamente. Mi pana está en Higuerón escuchando la buena música, mis. Así que saluditos para él que nos escuchan allá en Higuerón. Así que, oiga, saludos para mi compadre Rafael Ortega que nos está escuchando.
1: ¡Rafita Ortega!
0: Todo listo porque mañana se va a Kansas City, allá donde jugará Ecuador.
1: ¿Va a descansar?
0: Mañana en Kansas City.
1: Ah, Kansas City.
0: Ecuador, oiga. Sí,
1: ah,
0: sí.
1: Ya.
0: No conoce, usted lo que conoce es el milagro de Picuazao, usted conoce el florón, todo eso por allá.
1: La verdad que sí, maestro.
0: Exactamente.
1: ¿Y usted?
0: Yo también.
1: Pero usted lo habla o lo dice como que usted conociera.
0: Por eso digo, yo también conozco lo que usted conoce, pues. No, no lo que
1: yo
0: conoce
1: creo,
0: mi compadre.
1: Y yo creo que conozco un poquito más
0: ahí,
1: que usted.
0: Por eso ahí está.
1: Bueno, la gente que sigue en sintonía de la radio. ¿Qué dice por acá? Saludos, Yandri. Estamos aquí en Manta. Vicky Zambrano en el barrio 7 Puñalada, como todos los viernes, escuchamos la 99.7. Gaby en Manta, en el barrio 7 Puñaladas.
3: Caramba, 7 Puñaladas. Eso es en Manta, ¿no?
1: Dele, don Ítalo.
0: Oiga, 3-0 ¿ah? Gana Brasil.
1: 3-0
0: gana Brasil. ¿Ya? El tercer gol lo marcó Vinicius Junior. Así que tenemos informado lo que está pasando en el Mundial. Le gana 3-0 a Haití. Ya terminó la primera parte. Vamos con más música, don Ítalo Ceballos.

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1: Bien, continuamos. 8 de la noche con 50 minutos. Tenemos información de última hora con nuestro compañero Nectalí Ruiz. Informe a través de Radio Sono Onda.
2: Hola, hola, hola. Hola, ¿qué tal? Buenas noches, compañeros, a toda la audiencia de la 99.7. Gracias por siempre mantenerse conectado con la radio. Tengo noticia de dos cantones que darle a conocer a toda la audiencia de la 99.7 este viernes que ya cobra de cuatro personas. Vamos con el primer hecho violento que se registró la noche de viernes en la vía Rocafuerte Tosagua, dentro de un nightclub, donde hay hasta el momento tres personas fallecidas al estilo sicariato. El carro de medicina legal, también el personal de criminalística, para luego hacer el levantamiento de cadáver. Reiteramos, tres personas asesinadas dentro de un nightclub en el cantón Tosagua. Luego, en la parroquia Picoazá, también hay otra persona asesinada la noche de este viernes. Conoce como Eduardo, mi estimados amigos, la información que también está en desarrollo, tanto en el cantón Tosagua, que son tres personas fallecidas al estilo sicariato. Luego, en la parroquia Picoazá del cantón Portoviejo, también hay otro hecho violento que cobra la vida de una persona, Eduardo. Lugar también arribó personal de la Policía Nacional, personal también de criminalística, y se esperaba que arribe el carro de medicina legal para luego hacer levantamiento de cadáver y ser llevado hasta el centro forense de la localidad acá en Portoviejo. Reiteramos, cuatro personas asesinadas, tres en el cantón Tosagua, en el cantón Portoviejo, en la parroquia Picoazá. Esta información se estará ampliando mañana a partir de las 5 de la mañana con nuestros compañeros Boris Gutiérrez, la licenciada Mary, y en los controles máster estará Mateo Reina y todos los compañeros que hacen la cobertura a nivel de Manabí. Reiteramos, un hecho violento, dos hechos violentos en Portoviejo, uno en la parroquia Picoazá y el otro en el cantón Tosagua. Esta información mañana 5 de la mañana, prenda el radio, toda ahí amplificada para que usted se entere de lo que ha ocurrido en las últimas 24 horas. Con este dato, regresamos, compañeros. Ponga la buena música para compartir en familia. Ya sabe, maneje con cuidado, póngase el casco. Un abrazo, pasen bien, buenas noches.
1: La Fuerza Informativa de Manabí. Gracias a nuestro compañero Nectalí Ruiz por la información que nos entrega. Primera instancia, desde el cantón Tosagua se reporta un ataque armado en un prostíbulo del cantón. Se informa que existen tres personas heridas hasta el momento. Noticia que está en desarrollo en el cantón Tosagua. Y posteriormente también se reporta un hecho violento acá en la ciudad de Portoviejo, específicamente en la parroquia Picoazá. Otro hombre es acribillado la noche de este viernes en el sector conocido como Las Flores, perteneciente a la parroquia Picoazá del cantón Portoviejo. Alias El Negro, le manifestaban o le decían a la persona que pierde la vida también al estilo sicariato en la parroquia Picoazá. Gracias a nuestro compañero Nectalí Ruiz por la información que nos entrega desde exteriores.
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0: Sonoonda le da la hora. 21 horas, 44 minutos.
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0: Sono Onda le da la hora. 22 horas, 21 minutos.
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0: Sono Onda le da la hora. 22 horas, 42 minutos.
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0: Sonoonda le da la hora. 23 horas, 21 minutos.
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0: Sonoonda le da la hora. 0:06.
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0: Sono Onda le da la hora. 0:54.
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0: Sonoonda le da la hora. 1:20.
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0: Sono Onda le da la hora. 2:06.
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0: Sono Onda le da la hora. 2:21. 99.7.
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0: Sono Onda le da la hora. 2:27.
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0: 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Llegue a la meta, logre el objetivo. 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

0: y ya estábamos en la plenitud del boom Beatles. Los temas de Paul, Ringo, George y John daban vueltas por el mundo. Realmente me parecieron excelentes. Y grabé algunos de ellos. ¿Ustedes recuerdan?
1: Un día.

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0: Sono Onda le da la hora. 4:58.
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0: Muy buenos días a todos nuestros oyentes que a esta hora se enlazan ya al dial de la 99.7 Radio Zona Onda. La más cordial de las bienvenidas para quienes nos escuchan y nos ven alrededor del mundo a través de nuestras redes sociales. Listos y preparados en esta sala de redacción para compartir este espacio sabatino de noticias en su primera emisión correspondiente al día de hoy. Sí, señores, el calendario nos señala que estamos a día sábado ya, 20 de junio del 2026, 5 de la mañana con 9 minutos, iniciando este espacio informativo. Así es, en controles, el día de hoy, pues, como todos los fines de semana, y con la camisa, cómo no, con la piel del Ecuador. Así es, vamos Ecuador, vamos a ganar ahora sí, pues, en este partido también, pues, vamos a festejar también, pues, el Día del Padre. Danos este triunfo, Ecuador. Vamos, Tri, vamos con toda la fuerza. En controles, Mateo Reina Delgado. Así es, muy buenos días, mi estimado Mateo. También, pues, bienvenido a este espacio informativo. Así es, Mateo Reina Delgado, pues, atento como siempre, pulgar arriba y bien peinado, pues, atento en los controles. Buenos días, Mateo. ¿Cómo estás? ¿Cómo amaneces? Te escuchamos.
1: Muy buenos días, mi estimado abogado. Feliz y contento por otro fin de semana, alegre, claro, veía que Ecuador gane, que la
0: vamos
1: selección...
0: Vamos con todas esas vibras, ¿no? Buenas vibras.
1: Buenas vibras para que hoy día ganemos y bueno, y esperar para ver qué pasa. También buenos días a nuestros queridos oyentes que ya están conectando y que ya está reportando su sintonía. Estamos listos y preparados.
0: Me recuerdas también el número de contacto.
1: Claro.
0: Así es, el número de contacto celular de Radio Zona Onda, también para recibir tus mensajes, imágenes, videos, cualquier información que quieras compartir. Aquí está el número de contacto. Te escuchamos, Mateo.
1: Claro, queridos oyentes, se pueden comunicar al 098-2270-103. Repito, 098-2270-103. Se puede comunicar, enviar información, reporte o alguna inquietud que tengan. Nos pueden enviar su mensaje.

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1: Así es, 5:11 a.m. y ahora sí, ya con el equipo completo, iniciamos este espacio informativo con las noticias de la Crónica Roja.
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1: Información desde la zona norte de la provincia en el cantón Sucre. Los capturan en la provincia de Los Ríos y en la cárcel de Bahía de Caracas por extorsión. Aquí está el desarrollo de la noticia. La Policía Nacional ejecutó el operativo Libertad número 718 la madrugada y mañana del miércoles con allanamientos en el sitio Puertas Negras del cantón Babahoyo en la provincia de Los Ríos y en el Centro de Rehabilitación Social de Bahía de Caracas, cantón Sucre de Manabí. Tres personas fueron aprehendidas por presuntamente extorsionar a un manabita desde el 10 de junio. Los sospechosos exigían $4,000 a cambio de no atentar contra su vida ni la de sus familiares, enviando fotografías y videos de personas armadas con amenazas. Los aprehendidos son Natalie Madeleine N., de 20 años de edad, y Joshua Alfredo N.B., de 19 años, detenidos en el cantón Babahoyo, en la provincia de Los Ríos, y Denninson Michael S.A., alias El Burro, de 20 años de edad, capturado en la cárcel de Bahía de Caracas.
0: Uno de los detenidos, quien cumple condena, sería el responsable de enviar los mensajes extorsivos. Registra antecedentes por tráfico de drogas, asesinato y extorsión. Durante los allanamientos se incautaron 5 celulares.
1: Ahí está la información, así es, y según la policía, pues el reo de la cárcel de Bahía era pues el encargado de dirigir las extorsiones. Un hombre y una mujer fueron capturados en el cantón Babahoyo. Los tres acusados fueron entregados a las autoridades judiciales. Los capturan en la provincia de Los Ríos y en la cárcel de Bahía por extorsión. Vea usted la información y cómo es que le llegan los dispositivos celulares a estos centros de rehabilitación social. Pues ahí los quiero ver hasta cuándo, padre Almeida. Noticia que no es noticia. Tienen información dentro de las cárceles y los que están en los exteriores no pueden ni enviar mensajes. 5:14 a.m. 5:14 a.m. Así es, vamos de inmediato con más información desde Manta. Hay 5 detenidos por robo de camión con medicinas. Aquí está el desarrollo de la noticia.
0: La policía arrestó a 5 hombres y recuperó un camión que había sido robado y estaba cargado con medicinas.
1: Los detenidos son Yandri Daniel MZ, de 25 años, Luis Anthony PC, de 24, Arax Rafael de NA, de 27, Alan Javier VB, de 22 años, y Jonathan Alfredo NA, de 24.
0: La captura ocurrió en el sector Sandino del cantón Manta y en Puerto Viejo. Durante la intervención se halló un inhibidor de señales y una pistola de los involucrados con el robo.
1: Vea usted ahí la información, ellos sí cargan los inhibidores, pues se pueden comunicarse, los que no pueden comunicarse son los que están pues precisamente
0: en los alrededores,
1: en el momento que están cometiendo los hechos ilícitos en los alrededores. Hay 5 detenidos por robo de camión con medicinas, esto en Manta. 5:15 a.m, 5:15 a.m, y en la provincia de Los Ríos detienen a sujetos vinculados a un ataque mortal. Aquí está el desarrollo de la noticia.
0: En Quevedo, provincia de Los Ríos, militares capturaron a 2 presuntos implicados en la extorsión registrada el 10 de abril en el sector Grito de Libertad, Parroquia Venus. Un ataque que dejó 3 personas fallecidas y 4 heridas, según reportes oficiales.
1: Los detenidos habrían estado ocultos en la Playa Grande, Parroquia Nicolás Infante Díaz. El operativo se dio pues por presuntos vínculos con el grupo delictivo Los Lobos.
0: Detienen a sujetos vinculados a un ataque mortal en la provincia de Los Ríos.
1: 5:15 a.m, 5:15 a.m. Así es, atentos, cordiales saludos antes de la pausa a quienes ya están reportando sintonía en este espacio informativo: Carlos Macías y Alexis Bermeo, fieles oyentes de la 99.7, que ya están atentos a la señal informativa, enviando los saludos, como siempre, así está, pues, para estar bien informados. Saludos para Carlos Macías y Alexis Bermeo.
0: Don Franklin Pozo, el popular Pocito, también está en la onda con Radio Sono Onda, y por eso es que yo digo, a cierta edad ya no se puede ni dormir. El sí. Licenciado Joel Loor Ponce, saludos cordiales para usted. Gracias por estar en la sintonía
1: siempre. Oiga, y a toda la familia también.

0: Su esposa nos está reportando.
1: Pero que no puede dormir en
0: él. Sí, ¿no? Pero no le deja dormir tampoco a la licenciada. Paola Ugalde de Loorre. Saludos también para el doctor Arturo Salvador Molina Bravo, que está reportando sintonía. Saludos, buen día para usted, mi estimado doctor Franklin Gutiérrez, Teodoro Rivera, Darwin Valdivieso, Franklin Piloso, Pedro Arteaga. Como pues por acá, pues cada vez más se hace grande la audiencia en nuestra red social en Facebook, de Carlos Zamora Lucas, Tito Triviño Anchundia. Saludos para usted, don Tito. Jaime Zambrano, también atento a la señal informativa. Marianela Valencia, Anita Garcés Santana, reportando sintonía.
1: Cordiales saludos en New York a doña Holanda Zambrano de Franco, junto a su esposo, don Silvano Franco. Gracias por escuchar siempre Radio Sonoonda.
0: Así es, amada Piloso Chompol, también por acá, Lorenza Santana, Lenny Anchundia, otra fiel seguidora de Radio Sonoonda, Beatriz Intriago, Vicente Alba, Alfredo Chancay Zamora, Carmen Lozano, Cristina Solís, Silvia Bailón, Olger Chavarría, Magdalena Cedeño, Jimena Álava, Jorman Villalobos y Rudy Hernández desde el Cantón Ponce Enríquez.
1: Tenemos más saludos, mi estimado Mateo.
2: Tenemos saludos de nuestro querido oyente, nos dice: buenos días, abogado, saludo para usted, la licenciada. Gracias, mi amigo Mateo Reina, excelente día a todos. Le saluda Johnny Intriago desde Manta en sintonía. Quiero muchísimas gracias, amigo.
0: Así es, todos los días.
2: Todos los días está siempre Intriago, reportando, así es,
0: martillando calles y avenidas allá en la ciudad de Puerto
2: muchas gracias.
0: Manta. 5:17 p.m. Tenemos una corta pausa comercial. Ya retornamos aquí en Sonoonda con más noticias.
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0: De la mañana con 19 minutos, 5:19 p.m. Las noticias continúan aquí en Radio Sonoonda. Notas de Crónica Roja: hallaron dos cuerpos en la playa. Los cadáveres fueron encontrados en la playa de San José, pues del Cantón Montecristi. Aquí está la nota informativa.
1: Ciudadanos que transitaban por la playa San José de Montecristi alertaron sobre la presencia de dos cadáveres.
0: El hallazgo fue cerca del río Salado la noche del último jueves, 18 de junio. Personal de la policía se movilizó al lugar y confirmó la presencia de dos cuerpos en avanzado estado de descomposición.
1: De acuerdo con los reportes preliminares, los cadáveres habrían permanecido en el sitio por más de una semana.
0: Hasta pues justamente las víctimas, hasta el momento no han sido identificadas y las autoridades no habían determinado fecha exacta de sus fallecimientos ni las circunstancias precisas en las que esto ocurrieron.
1: Los cuerpos fueron trasladados al Centro de Estudios Forenses de Manta tras las pericias iniciales en la escena. Allí se realizarán los exámenes correspondientes para establecer las identidades, las cuales, las causas de muerte también y el tiempo aproximado de los decesos.
0: Los peritos de criminalística y la unidad de muertes violentas de la policía trabajan en el caso bajo la coordinación de la fiscalía. No se descarta ninguna hipótesis, aunque el avanzado estado de descomposición complica la recolección inmediata de los indicios.
1: Este hallazgo se suma a una jornada de alta violencia en el distrito Manta, que incluye Montecristi, donde en menos de 24 horas se registraron múltiples homicidios en ataques armados.
0: Las autoridades indicaron que las investigaciones avanzan, incluyendo análisis forenses y trabajo de inteligencia. No se han proporcionado detalles adicionales sobre posibles móviles del crimen para no afectar el curso de las investigaciones.
1: El avanzado estado de descomposición de los cuerpos indica exposición prolongada. Los exámenes en el centro forense incluirán autopsias, toma de muestras de ADN y odontología forense para lograr pues la identificación.
0: Este tipo de hallazgos dificulta la determinación inmediata sobre si los fallecimientos están directamente relacionados con ataques armados ocurridos en Manta. La policía pues ha hecho un llamado a la ciudadanía para que proporcione cualquier información relevante de manera reservada que pueda ayudar a esclarecer este caso, que pues se enmarca en la prolongada crisis de seguridad que enfrenta actualmente especialmente en nuestra provincia, donde el sicariato y los hallazgos de cadáveres en áreas rurales o costeras se han convertido ya en una constante en los últimos años.
1: Hay que indicar que en el centro forense hay una cabeza humana y un cuerpo sin identificar, amigos oyentes. En Montecristi hallaron dos cuerpos en la playa San José.
0: Ya el centro forense pues se está transformando como en un rompecabezas. De a poco van armando las piezas. Hay una cabeza, falta el cuerpo. Así es, y ya tiene pues algún tiempo que no se ha podido identificar el mismo. Hallaron dos cuerpos en la playa. Esto pues sucedió en la playa de San José, en el cantón Montecristi. Así es, zona rural del cantón Montecristi. 5:22 5:22. Continuamos con más noticias aquí en Radio Sono Onda. Y 7 muertos en ataques casi que simultáneos entre la noche del jueves y la madrugada de ayer en Manta, Montecristi. Se registraron 7 asesinatos en 3 ataques armados. Aquí está el desarrollo de la noticia.
1: Entre la noche del jueves de ayer mataron a 7 personas en 3 ataques ocurridos en Manta y Montecristi.
0: Poco antes de la medianoche del jueves 18 de junio, varios sicarios llegaron al barrio Horacio Hidrobo de la parroquia Eloy Alfaro de Manta a bordo de un vehículo y dispararon contra un grupo de personas.
1: Las 3 víctimas corrieron en distintas direcciones para intentar salvar sus vidas. Uno de los hombres corrió hacia el interior de una vivienda donde fue rematado por los sicarios. Los otros 2 corrieron por la vía y sus cuerpos quedaron en la calzada en una distancia de 200 metros cada uno.
0: Así es, pues luego de la balacera, los sicarios huyeron como de costumbre en un vehículo en esta oportunidad en el que andaban. En la escena pues del crimen quedaron los cuerpos de Ángel Rafael García Mendoza, de 50 años, Freddy Alfonso Batioja Ramírez, de 55 años, y Eric Josué Párraga Pilay, de 24 años de edad. Ninguna de las víctimas registraba antecedentes penales, informó la policía.
1: Después de la balacera, al lugar llegaron miembros de la unidad de criminalística. En el sitio se levantaron varios casquillos de distintos calibres. Agentes de criminalística verificaron las cámaras de seguridad del sector y coordinaron pues acciones con las unidades investigativas y de inteligencia para identificar a los causantes de este hecho.
0: Poco antes, en el barrio 6 de marzo, también en Montecristi, se reportó otro atentado. En el lugar fue pues herido José Macías, quien fue trasladado al Hospital del Seguro Social en Manta en un carro particular.
1: Sin embargo, minutos después, los médicos del hospital confirmaron su muerte. Sobre este ataque, la policía dijo que el hombre fue victimado en el portal de una vivienda. Era la madrugada, en cuanto los mataron en la mañana, en la madrugada, era la madrugada de este viernes 19 de junio, y en el balneario de Piedra Larga solo se escuchaba el retumbar de las olas y la música de los bares cuando una ráfaga de balas sorprendió a todos. Las 5 víctimas, 2 asesinadas y 3 heridas, estaban frente a un bar cuando llegaron hombres armados que empezaron a disparar.
0: Ante el ruido de los disparos, todos empezaron a correr, pero el abogado Jaime Enrique Barrasquín Maldonado, de 37 años, cayó sobre la vereda sin vida. Al lugar llegaron ambulancias que trasladaron a los heridos, entre ellos una mujer, a un hospital.
1: Sin embargo, el cuerpo de la segunda víctima mortal no fue encontrada sino a primeras horas de la mañana. En su huida, el hombre cayó en un hueco de las rocas escolleras que separaban pues el balneario de El Oleaje.
0: La víctima fue identificada como Bruno José Ponce Vélez, de 42 años de edad. Por su parte, las personas heridas fueron identificadas como Ronnie Jesús C.A., Claudia Valentina J.M. y Leonardo Javier M.A., pues a quienes se encontraban en el interior de 2 vehículos, un Kia Sportage y un Toyota.
1: Los afectados fueron trasladados a una clínica privada y a un hospital para recibir atención médica. Con estos hechos, el distrito Manta contabiliza 242 muertes en lo que va del año 2026.
0: José Gregorio Guzmán Olivo, de 46 años, llegó pues a la Escuela de la República de Chile a retirar un niño también pues cuando fue asesinado. Esto ocurrió a las 12:30 de ayer en el barrio San José. El hombre conducía un auto cuando fue interceptado por hombres armados que le dispararon hasta liquidarlo.
1: 7 muertos en ataques entre la noche del jueves y la madrugada de ayer en Manta y Montecristi. Amigos oyentes, se registraron 7 asesinatos en 3 ataques armados.
0: La violencia continúa pues acá en nuestra provincia, lamentablemente la inseguridad pues se mantiene. Hay algunas víctimas que no tienen antecedentes penales, al parecer simplemente estaban disfrutando de un momento de aire yodado pues en la playa de Piedra Larga. Lamentablemente pues ahí dejaron de existir algunas personas que tendrían 50, 55 años y un joven de 24 años a quien pues también le arrebataron la vida en una ráfaga de balas asesinas. Continúan los hechos violentos causando dolor a las familias manabitas. 5:26 5:26 Vamos con más información hasta las calles y avenidas de la capital manabita. Así es, por el fondo musical sabemos que está por ahí pues ya el diablo de la información, el licenciado Ringo Sánchez Vélez. Muy buenos días, bienvenido a Zona Onda Noticias, fin de semana.
7: La fuerza informativa de Manabí, con esa alegría y ese corazón sin perdiente, mi estimado abogado, qué belleza por acá, y ese gran abrazo a compañero cada uno de ustedes, y el abrazo grande a nuestros oyentes, siempre por esa confianza en entrar en cada uno de vuestros hogares, y en vuestro trabajo, en la transportación pública, en la privada, bueno, en todo el mundo. Le cuento, abogado, en este momento me encuentro ubicado en la calle Bolívar y calle Juan Montalvo. La semana pasada hicimos una noticia sobre la calle Cristo Rey, que estaba a oscura toda la Cristo Rey, desde la Vaquerizo Moreno hasta la Sucre, pero se solucionó el problema. Nos parece bien que se haya solucionado el problema de la energía eléctrica. En todo este trayecto, usted sabe, abogado, que en horas de la madrugada mucha gente baja de la Suela Pacheco, Suela Fátima, bueno, y otros sectores, con rumbo al mercado, que esta es una arteria que nos conduce al mercado de la parroquia de San Pablo, y a oscura, usted sabe que los amigos ajenos pueden hacer de la suya. Y ahora estoy ubicado acá en lo que es la calle Bolívar y calle Juan Montalvo, para hacerle un llamado, no siempre inteligentemente, al dueño de este predio, justamente. Bonito el sector, se ve bonito e iluminadito, sus casas pintaditas, pero el tema es el dueño de este terreno. Mire, abogado, la cantidad de higuerilla. Tengo una mata que se llama higuerilla, que están hasta arriba, o sea, ya pasó el cerco. Decirle al dueño que mande a cortar todo este monte y que desciende y ponga bonito el terreno. Y si no, pues le hacemos el llamado al departamento del municipio, al departamento correspondiente, que llame al señor, como siempre lo hemos dicho, ¿no? Que el municipio lo limpie. Y cuando vaya a pagar los predios del amigo, señor, tome, mire, esto que está acá es porque se le limpió el terreno. Entonces, evitemos todas estas cositas, y así mismo es para todos los dueños de los terrenos, que en pleno centro de Puerto Viejo, nosotros lo monitoreamos, en pleno centro de Puerto Viejo, todavía se convierten en varias guaridas, se puede convertir o a fea la ciudad, porque están llenos de monte, y en verdad que no cuesta con un machetito venir y cortarlo cuando comiencen a crecer, limpiarlo, ponerlo bonito, pero así como está, se ve feo en el sector. Así es, mi tema, abogado, desde el aporte informativo, desde este sector, una mañana agradable, una mañana de fútbol, abogado, ¿eh? Hoy día esperemos que la selección gane sus 3 primeros puntos y ponernos a soñar con el partido que viene la próxima semana, que es Alemania. Pero hoy día Ecuador está futbolizado con el tema de nuestra selección. Abogado.
0: Así es, hoy día hay que definir lo que no se dio pues en el primer partido. Ahora sí, pues ya no justamente balonazos al palo, sino adentro del arco, mi estimado Ringo. Hay que definir el día de hoy, pues, y no por un tanto ni goleada, sino que los goles necesarios para poder pues seguir soñando, como ustedes lo manifiesta, para continuar en el Mundial. Vamos con esas buenas
7: vibras, esa buena energía. Así, abogado, pues, entonces.
0: Es el regalo de la tri para los padres, así es.
7: Oiga, la hinchada empuja. Hoy día también celebramos la víspera, eso que me quitó el pensamiento. Hoy día vamos también con el tema del Día del Papá Abogado. Hoy día es fiesta en Puerto Viejo. Señores, bebedores, libadores, tranquilo, dele suave. Abogado, Sonó las noticias.
0: La fuerza informativa de Manabí, gracias a nuestro compañero Ringo Sánchez por el aporte informativo y, como no, pues el día de hoy a celebrarlo con moderación. Así es, 5 de la mañana con 30 minutos. Saluditos por acá antes de la pausa a quienes están reportando sintonía en nuestra red social en Facebook. Saludos nos envía el doctor Arturo Salvador Molina Bravo. Dice, buen día, abogado Boris, licenciada Mary, en Onda con Sono Onda. Silvia Bailón nos dice, buenos días, amigos de Sono Onda. Bendiciones. Pablo Zambrano también, pulgar arriba, atento siempre a la señal informativa. Anita Garcés Santana nos dice, buenos días, amigos de Sono Onda, saludos, bonito amanecer. Joana Moreira, saludos por usted también allá, pues está en el sector de El Florón, en Panadería Martillo, reportando sintonía. Joana Moreira nos dice, buenos días, amigos de la mejor radio que nos mantiene bien informados. Carlos López nos dice, buenos días, amigos de Radio Sono Onda, los escucho desde Queens, allá en New York. Así es, gracias a usted también por ser fiel oyente de Radio Sono Onda, allá a toda la comunidad ecuatoriana, portovejenses, manabitas que se encuentran en Queens, en Nueva York, especialmente pues para don Carlos López, que nos reporta sintonía. Adán Macías Reyes también nos dice que está en Onda con Sono Onda, pues en la primera emisión. Cordiales saludos para los panelistas y reporteros desde la ciudadela El Porvenir, en el sector del Guavito, parroquia Simón Bolívar. Ana Anchundia también desde el cantón Puerto López, pulgar arriba, reportando sintonía, al igual que Juan Ireno Menoscal Tumbaco. 5 de la mañana ya con 32 minutos, vamos a una pausa comercial, ya retornamos aquí en Sono Onda con más noticias.
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5: 5:35 a 5:35, las noticias continúan aquí en Radio Sono Onda. Hombre fue asesinado mientras intentaba escapar de sus atacantes, esto en la parroquia urbana Picuazá del cantón Portoviejo. Un hombre fue asesinado pues en la noche de este viernes en la parroquia Picuazá del cantón Portoviejo, luego de ser perseguido por sujetos armados que le dispararon en repetidas ocasiones. De acuerdo con información preliminar recabada en el lugar de los hechos, la víctima habría pues intentado huir de sus agresores recorriendo varias cuadras para salvar su vida. Sin embargo, pues uno de los proyectiles impactó contra su humanidad, provocándole la muerte de manera inmediata. Su cuerpo quedó tendido sobre la vía pública. Tras la alerta ciudadana, agentes de la Policía Nacional acudieron al sitio para iniciar las investigaciones correspondientes. Durante las primeras diligencias, los uniformados levantaron varios indicios balísticos y casquillos de bala hallados a lo largo del recorrido que realizó la víctima mientras intentaba escapar. Asimismo, personal policial comenzó la revisión de cámaras de seguridad ubicadas en el sector con el objetivo de identificar y localizar a los presuntos responsables del crimen. Así pues, las autoridades al momento no habían emitido un pronunciamiento oficial sobre este hecho ni confirmado pues la identidad de los atacantes. Se conoció además que antes de que se desarrollara el procedimiento legal respectivo, el cuerpo habría sido trasladado por familiares o allegados hasta una vivienda cercana. Posteriormente, los agentes policiales acudieron hasta este inmueble para coordinar el levantamiento del cadáver conforme a los protocolos establecidos. Finalmente, por disposición de la autoridad competente, el cuerpo fue trasladado hasta el Centro de Ciencias Forenses en Portoviejo, donde pues se le practicará la autopsia de ley. Las investigaciones continúan. Este hecho se suscitó pues anoche acá en la parroquia urbana Picuazá. Continúan los hechos violentos enlutando a las familias portovejenses y manabitas. 5:37 Así es, vamos con más información hasta exteriores. ¿Quién está ahora, mi estimado Mateo? Vamos de inmediato hasta el Centro de Operaciones Informativas en la parroquia La Nobel, parroquia Sosote del cantón Rocafuerte. Con más información está nuestro compañero Enrique Moreira. Muy buenos días, bienvenido a Sono Onda Noticias, fin de semana.
6: Iba de Maramí, gracias. ¿Cómo está, abogado Boris? Ven, y también para nuestro compañero Mateo, así estamos listos acá en la parroquia Sosote, perteneciente al cantón Rocafuerte. Rocafuerte, la tierra dulce, la tierra donde labra la tierra el hombre acá. Entonces ya estamos listos ya para poder informar de lo que corresponde en esta. Bueno, acá también se viven las fiestas ya, mi querido abogado Boris, las fiestas de San Pedro y San Pablo. Ya veíamos ayer algunos recorridos que hacían por acá por la parroquia Sosote. Por ahí veíamos a nuestro compañero Ítalo Ceballos también horas de la tarde con una la bandera también de San Pedro y San Pablo. Y así
5: están. Así. Por allá sí. Estaba también ondeando las banderas. Con razón lo hemos tenido a Mateo por acá toda la semana, ¿no? Ha estado por allá nuestro compañero Ítalo Ramón Ceballos, también está por allá justamente flameando la bandera de San Pedro y San Pablo. ¿Le escuchamos?
6: Sí, flameando la bandera de San Pedro y San Pablo, don Ítalo Ceballos también este año. Y qué bien, está bien, porque esas actividades que se desarrollan acá son muy bonitas, son la gente cada año sigue más, aumentando más las fiestas de San Pedro y San Pablo. La gente tiene la fe acá en esta linda parroquia, pero lo importante es que se desarrollen todas las fiestas con toda tranquilidad, de lo que corresponde, que es más importante. También veíamos también a nuestro vecino también, Leandro Coveña, también un fiel oyente de la radio, también es parte de este grupo de San Pedro y San Pablo. Él le pertenece a los cabalguistas, él anda en caballo. Y así sucesivamente acá se
5: desarrolla. Don Enrique, ¿y usted en qué ministerio se encuentra?
6: No estoy en ningún ministerio, estoy apartadito de estos ministerios.
5: Le está haciendo relaciones públicas nomás, le está haciendo entonces
6: en esta oportunidad. Exactamente, estamos llevando nada más, relaciones públicas nada más estamos llevando acá. Pero en todo caso son importantes las actividades que se desarrollan acá. Ojalá que también, mi querido abogado, también lo que más se requiere, que ahora últimamente con las lluvias, se ha perjudicado muchos lugares acá en la parroquia Sosote. La gente sufre también ahora porque no están las calles en buen estado. Entonces, eso se requiere también. Sabemos que está con este fenómeno donde está causando problemas, inconvenientes cuando llueve. Pero en todo caso, el sistema alcantarillado donde estamos aquí ubicados es lo que más se requiere, porque en este lugar se colapsa el agua lluvia, se trepa así encima de la vereda, deja lodo, y entonces todo esto está causando problemas cuando llueve. Y ojalá que hayan los recursos, que es lo más importante, porque sin plata usted no camina, ni a la esquina camina sin plata. Entonces se requiere urgentemente entonces conseguir los recursos por parte del gobierno cantonal de Rocafuerte para hacer un buen sistema alcantarillado de agua lluvia acá en la parroquia Sosote. Así se mueve lo que corresponde también el día de hoy, la transportación acá en esta noble parroquia, donde lo que tenemos es, no hay que, dice uno, desmerecer, porque el agua potable, acá sí tenemos, abogado Bori, el agua potable muy poco nos falla acá. Claro que son dos días, porque acá, bueno, cada uno también, cada habitante tiene que hacer su cisterna, pero no falla el agua, y ojalá que con el tiempo vaya aumentando más los días. El tema de la recolección de la basura también, que siempre venimos insistiendo, es muy débil porque son solo dos días a la semana que se cumple acá, donde usted sabe que hay muchos negocios, restaurantes, comedores, acá en la parroquia de Sosote. El clima caluroso, no hay presencia de lluvia, ya está listo. Oiga, sube el plátano, mi querido abogado, también poco a poco, está subiendo el plátano. A propósito, saludo para la niña Ena, que está junto a su papá también allá, la señora Miriam Román también, que ya está lista también. Don Enrique López también está listo, que vende el hombre esos empastados con curva. Así que también está listo Galito Ferrín, para Damián, para Polito, para toda esa linda gente que reporta sintonía acá en la parroquia Sosote.
5: Y la cosecha de maíz también por ahí en esta semana, pues en un recorrido que realicé pues en la provincia, podía ver pues que los agricultores estaban pues contentos en la cosecha del maíz. Pues algunos me manifestaban, abogado, por aquí pues ya tenemos, aunque sea para celebrar pues el triunfo de la tri, y también pues para celebrar el Día del Padre, me manifestaban. Qué bien pues la cosecha pues de maíz por estos días también en auge, mi estimado Enrique Moreira.
6: Sí, a propósito de la cosecha de maíz, tiene una razón. Conversaba ayer con, no sé si usted lo conoce también, un gran fiel oyente de la radio, don Jairo Olor. Él tiene el comedor en Almendro, en la calle San Eduardo, pero él tiene siembra en el sector de la vía Cuatro Esquinas, Zapallo. Y sabroso salud para Jairo Olor. La cosecha del maíz está muy bonito, dice por allá, ahora cuántas últimas lluvias, y eso ha ayudado bastante al agricultor. Y qué bien, porque eso mueve el comercio, mi querido abogado. Y peor hoy día con la tri, que vamos a ganar con los tres puntos, mucho mejor.
5: Y mañana salud también el Día del Padre, yo ya me imagino que usted también pues ya están preparando ese homenaje para rendírselo el día de mañana a todos los tributos y los honores para usted pues como papito también pues allá en Sosote.
7: Y Enrique, ¿qué cosecha por allá usted?
6: ¿Ale?
7: ¿Qué cosecha tiene por allá usted?
6: Acá tengo yo.
5: El coco.
6: ¿Qué sembrado tengo?
7: Nada sembrado usted.
5: ¿Cómo?
7: No, callado se quedó.
5: ¿Ah?
7: Callado se quedó.
5: Sí, tiene su coco, sino no, que no quiere mencionar nada porque de pronto pues alguna situación por ahí. Está esperando que llegue la cosecha.
6: Ajá. Tengo dos plantas de coco ahí. Oiga, usted sí que es mala, licenciada Mel.
7: ¿Por qué me dice eso? Nadie me ha dicho eso, jamás.
6: Sembrar dos palmas de coco. Oiga, pero lo que pasa que se me quedaron, no sé, tanto, la tuve casi como 8 meses, la tuve sembrada en un tacho y no nació.
5: Le faltó espacio.
7: Es que no nació, nunca le nació, no dice.
5: ¿Cómo no? Yo pensé primero que las había dejado botadas, ahora sí que las ha sembrado en un tacho, le faltó espacio, pues había que sacarla, pues trasplantar.
6: Entonces coordiné con la gente que decía acá, faltó espacio, me dice, el espacio, y ya entonces me dieron toda la...
7: El tacho solamente el espacio era para el coco.
6: Toda la táctica y ahora sí tengo sembrada acá en el patio, tengo 4 palmas de coco, ya están lindas, están bonitas. Entonces cualquier momento, cuando ya coseche el coco, ahí lo voy a invitar a usted, a mi querido abogado, a la licenciada Mary, también a Mateo lo voy a invitar a comer, porque coco sí hay en la parroquia Sosote, licenciada Mary. Así está entonces, compañeros oyentes de Radio Sono Onda. Saludos para Limber Vélez Lucas en San Cal, también que reporte, igual que don José Lora en la cooperativa ejecutiva CTM. Continuamos a través de Sono Onda Noticias.
5: La fuerza informativa de Manabí, gracias a nuestro compañero Enrique Moreira Macías por el aporte informativo desde la Nobel Parroquia Sosote del Cantón Rocafort.
7: Ayer a los lados está una gatita, ya doctor Enrique. No. Eso no la vio. Yo
5: capaz
7: la vi.
5: Que la sube en la moto y la deja botada. 5 de la mañana con 45 minutos. Saludos por acá, pues se está reportando sintonía don Héctor Eloy Macías Mesa. Así es, él también pues le envía saludos a la odontóloga Mari Paula Velázquez Macías. Así es, saludos también para ella. Fieles oyentes de Son Ondas, Jacinto Bernal reportando sintonía, al igual que Jorge Mero. ¿Qué nos dice? Saludos a todos, bendecido día, nos dice don Jorge Mero. María Figueroa también envía sus saludos, atentos y cordiales, como siempre, a la señal, pues, justamente informativa.
7: También queremos enviar cordiales saludos en el sector de la Ciudadela Bellavista, don José Franco, junto a su esposa, doña Osciladora Bernal, y a toda su familia, fieles oyentes de la 99.7.
5: Así es, como no, saluditos también a don Carlos Moya y Rosita Moya, también allá en los Estados Unidos, que están reportando sintonía. Fieles oyentes, seguidores, bendiciones para ustedes, mis estimados amigos. Gracias también por sus saludos. Ángel Cañar, Matilde Marcillo, Narciso Sabando, Carmen Rodríguez, Ramona Bravo, Tatiana Espinosa, Amada Piloso, Juan Ireno Menoscal, Byron Cantos y Luis Cabrera reportando sintonía.
7: Juanito Lucas también nos escribe por acá en su mensaje, dice, siempre fieles oyentes de Radio Sono Onda, estimada licenciada Mary, junto a mi señor padre, don Walter Lucas, gracias por ser fieles oyentes de Radio Sono Onda.
5: Alfredo Chancay Zamora, Vicente Alvarado, Beatriz Intriago, Héctor Eloy Macías Mesa, Lenny Anchundia, Ángel Agustín Delgado Arteaga, Lorenza Santana, Irina Cano Bravo, Olger Vergara, Byron Cantos, Luis Cabrera, también fieles oyentes, seguidores en nuestra red social en Facebook.
7: Ahora sí, ya se despertó la licenciada Paola Ugalde y nos escribe en su mensaje. Ajá, dice, amigos, buenos días, aquí estamos juntitos escuchándoles. Muchísimas gracias, licenciada Paola Ugalde.
5: Está, ya vio, yo le decía que sí, por acá saludos también para Tarsila, Gil Sescagua, Cornelio, saludos también para John Marín, que está reportando sintonía, al igual que Carlos Lor y Chumo Reina, también por acá, pues, atento a la señal informativa.
7: Saludos cordiales también para don Isidro Macías, junto a su esposa, doña Yolanda Navarrete, fieles oyentes de Radio Sono Onda, allá en Barcelona, España. Como todos los días, ya nos enviaron una fotografía.
5: Bendiciones. Gracias también para ellos, fieles seguidores de la 99.7. Tenemos una pausa comercial, ya retornamos aquí en Sono Onda con más noticias.
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5: 5:48, 5:48. Las noticias continúan desde exteriores acá en la capital manabita con nuestro compañero licenciado Ringo Sánchez Vélez. Sono Onda Noticias, fin de semana.
12: La Fuerza Informativa de Manabí. Mi estimado abogado, estoy ubicado acá en la calle, esta es creo que Los Amigos y Avenida Real Tamarindo. Por llamado de varios moradores del sector, acá ayer se cumplieron 2 meses que fue instalado este hidrante, no bien, por el tema, para una emergencia. Estos hidrantes son para el tema cuando llega el cuerpo bombero, abastece de agua si es que llegase a pasar alguna emergencia del sector. Pero el tema es que cuando ubicaron el hidrante, dejaron todo, piedra, ripio, o sea, ripio, arena y aparte el escombro, y nadie retiraba esto, que provocaba un problema en el sector. Justamente ayer, en la mañana, cuando estuvimos, que iban a denunciar en Radio Sononda, parece que el ingeniero mandó a limpiar todo esto. Creo yo, mis estimados compañeros y oyentes y autoridades, cuando uno termina de realizar un trabajo, es inmediatamente llevarse todo, ¿no? Y dejar limpio, o sea, como encontraron. Entonces, bien que ya hayan, se hayan llevado todo el material y escombro que representaba o afeaba la ciudad, bien, ¿no? Y yo tengo entendido también que cuando un ingeniero realiza este tipo de trabajo, hay un rubro que ellos dejan o le dejan a la institución a través del contrato para que, si es que no llegase a cumplir, de ahí cogen y se llevan el material y después le descuentan al ingeniero el tema de la obra. Entonces, no sé cómo esté, porque 2 meses ayer se cumplió que fue ubicado este hidrante y recién se llevaron todo el material que representaba un peligro. Reitero, Avenida Real está marido y creo que es calle nueva esta, ¿no? Calle Los Amigos. Todo está muy oscuro todavía, estamos de madrugada y no hay alguien que me pueda ayudar porque creo que es calle nueva o calle Los Amigos. Bueno, estoy acá. Pero el tema es, justamente como referencia, acá está Comercial Cañarte, donde venden llantas. Creo que esta es calle nueva. Bueno, el tema es que damos a conocer la noticia. Te doy el aporte informativo, mi estimado abogado. Son Onda Noticias.
5: La Fuerza Informativa de Manabí, gracias a nuestro compañero licenciado Ringo Sánchez por el aporte informativo. 5:51, licenciada, y siguiendo con esta caravana de la tragedia y de la violencia, un ataque armado pues en Centro de Tolerancia en Tosagua deja al menos 3 fallecidos. Esto aconteció la noche de ayer. Aquí está el desarrollo de la noticia.
7: Un ataque armado ocurrido la noche de este viernes 19 de junio del 2026 en un centro de tolerancia del cantón Tosagua en la provincia de Manabí dejó de manera preliminar al menos 3 personas fallecidas. Según información recabada en el lugar de los hechos, la policía desplegó equipos especializados para investigar el caso e identificar a los responsables.
5: De acuerdo con los primeros reportes, varios sujetos armados ingresaron pues hasta el establecimiento y abrieron fuego contra personas que se encontraban en el interior del local. Tras el ataque, los presuntos responsables abandonaron el sitio y huyeron con rumbo desconocido.
7: Testigos indicaron que las actividades en el establecimiento transcurrían con normalidad hasta que se produjo la irrupción de los atacantes, generando momentos de pánico entre clientes y trabajadores.
5: Las autoridades aún no han confirmado oficialmente la identidad de las víctimas ni el número definitivo de personas heridas debido a que las diligencias continúan en curso.
7: Equipos de la Policía Nacional iniciaron inmediatamente las labores de recopilación de testimonios y levantamiento de evidencias para reconstruir la escena de los hechos.
5: Al lugar pues acudieron agentes de criminalística y de la Dirección Nacional de Delitos contra la Vida, Muertes Violentas, Desapariciones, Extorsión y Secuestros, quienes ejecutan pues ya las primeras pericias técnicas.
7: La escena fue acordonada acordonada para preservar los indicios que permitan avanzar en la investigación y determinar la dinámica del ataque.
5: Entre las tareas previstas se encuentran también el análisis de cámaras de seguridad, de entrevistas a testigos y la recopilación de evidencias balísticas.
7: Las autoridades no han emitido un pronunciamiento oficial sobre las posibles motivaciones del atentado ni sobre la identidad de los atacantes.
5: La Policía Nacional pues mantiene abierta la investigación para establecer responsabilidades y determinar si el hecho estaría relacionado con estructuras criminales que operan en la provincia.
7: El caso se suma a otros episodios de violencia registrados en distintos sectores de la costa ecuatoriana, donde las autoridades han reforzado operativos de control y de seguridad.
5: 5:53 5:53 El reporte no lo tenemos, mi estimado Mateo, cómo no, pues que era lo que nos comentaba nuestro compañero Nectalí Ruiz. Apenas se suscitaron pues ya estos dos últimos hechos violentos, tanto en el cantón Puerto Viejo como en Tosagua. Escuchemos qué nos informaba Nectalí Ruiz, pues precisamente desde este centro de tolerancia, para mí que por ahí andaba. Vamos a ver el reporte. Claro que tiene que escuchemos hablar. Y veamos.
13: Gracias por siempre mantenerse conectado con la radio. Tengo noticia de dos cantones que darle a conocer a toda la audiencia de la 99.7 este viernes que ya cobra de 4 personas. Vamos con el primer hecho violento que se registró la noche de viernes en la vía Rocafuerte Tosagua, dentro de un nightclub donde hay hasta el momento 3 personas al estilo sicariato. El carro de medicina legal, también el personal de criminalística, para luego hacer el levantamiento de cadáver. Reiteramos, 3 personas asesinadas dentro de un nightclub en el cantón Tosagua. Luego, en la parroquia Pico Asá, también hay otra persona asesinada la noche de este viernes. José, como Eduardo, mis estimados amigos, la información que también está en desarrollo, tanto en el cantón Tosagua, que son 3 personas fallecidas al estilo sicariato. Luego, en la parroquia Pico Asá del cantón Puerto Viejo, también hay otro hecho violento que cobra la vida de una persona, Eduardo. En el lugar también arribó personal de la Policía Nacional, personal también de criminalística, y se esperaba que arribe el carro de medicina legal para luego hacer levantamiento de cadáver y ser llevado hasta el centro forense de la localidad acá en Puerto Viejo. Reiteramos, 4 personas asesinadas, 3 en el cantón Tosagua, en el cantón Puerto Viejo, en la parroquia Pico Asá. Esta información.
5: Bien, ahí estaba pues el reporte que nos entregaba nuestro compañero Nectalí Ruiz, pues precisamente sobre los hechos violentos que se suscitaron la noche de este viernes 19 de junio del 2026 en 2 cantones de la provincia de Manabí, tanto Puerto Viejo como pues en el cantón Tosagua, en el corazón de la provincia. 5:56 continuamos con más información desde la ciudad de Puerto de Manta.
7: Está listo nuestro compañero licenciado José Cedeño Huerta, ¿qué tal? Muy buenos días. Bienvenido a Sono Onda Noticias, fin de semana.
14: La Fuerza Informativa de Manabí, saludos a ustedes y a nuestra audiencia. Antes de que finalice la crónica roja, también un aporte informativo desde el puerto manabita, porque aquí ya salgo, guardo el teléfono hasta que llegue a mi destino. Bueno, ya solo que pase algo en el trayecto. Ya hace 15 días que no camino, entonces digo que no camino en el parque, tengo que hacerlo ahora. Van la gente a pensar que estaba paralítico. 2 personas, un adulto fue aprehendido y un menor aislado, términos que se utilizan por parte de la policía, uno de 18 años de edad y otro de 17, casi iban a la par. Esto luego de la denuncia de un ciudadano que le habían robado su motocicleta en el circuito La Fabril. Al dar la ubicación y hacer un seguimiento con el GPS, la policía logró ubicar a 3 ciudadanos que, cuando vieron la presencia de los uniformados, intentaron darse a la fuga, logrando logró escapar y logró la policía neutralizar a uno de 18 años y a un menor de 17 años de edad. Y no le encontraron solamente la moto que había sido denunciada minutos antes, sino que 5 motos más. Es decir, la policía detuvo a uno, y aisló a un menor y logró la recuperación de 6 motocicletas. Parece que ya estaban preparándose con un almacén para Navidad, estos ciudadanos, uno logró escapar. Ocurrió el día de ayer en el circuito La Fabril. Eso como información en el ámbito de la Crónica Roja. Ya estaremos también con informaciones locales. Voy a ver cuánto me cobran hoy día en el bus, porque todavía sigue la incertidumbre. Si ya están cobrando los 50 o no, porque se suponía que ya el día viernes, el jueves se aprobó y que ayer podría ya publicarse. Si ya no cobran los 50 hoy día, el lunes. No es que estoy bravo porque no me cobren ni porque me cobren, pero queríamos también verificar si ya empezó a subir, a cobrarse el pasaje de 50 centavos en Manta. Nada más, compañeros. Ustedes continúan y estaremos con más informaciones a través de Soronda Noticias.
5: La Fuerza Informativa de Manabí, gracias a nuestro compañero licenciado José Cedeño Huerta por el aporte informativo. Tenemos ya 5:58 a.m. Continuamos generando más información desde Estudios Centrales de Radio Sononda. Fallece prisionero en su carro. Así es este hecho, pues, ocurrió en el cantón Jipijapa. Un hombre oriundo del cantón Paján perdió la vida atrapado en una camioneta tras chocar con un tráiler. Aquí está el desarrollo de la noticia.
7: Carlos Yanchapaxi perdió la vida luego de un fuerte impacto entre una camioneta y un tráiler en la vía Paján Jipijapam.
5: Aproximadamente a las 23:30 del último jueves se registró un trágico accidente de tránsito por el kilómetro 55 de la vía que conecta a Jipijapa con el sector conocido como la T de Paján.
7: El siniestro, catalogado preliminarmente como un choque frontal, involucró a una camioneta de placa MBH-4218 y un tráiler de placa PTV-0884. El conductor de la camioneta, Carlos Yanchapaxi, quedó atrapado entre los hierros retorcidos y perdió la vida en el lugar.
5: Personal de la Unidad de Rescate y Emergencias Médicas de la Comisión de Tránsito del Ecuador del Cantón Jipijapa realizó complejas maniobras para poder liberar el cuerpo. Los rescatistas utilizaron equipos hidráulicos especializados de corte y expansión para abrir, pues, espacio entre la estructura metálica comprimida del vehículo.
7: El cuerpo fue extraído y trasladado al Instituto de Ciencias Forenses de Manta para la autopsia correspondiente. El accidente ocurrió en una zona de la vía Paján Jipijapa que presenta características de alto riesgo, especialmente durante las noches.
5: El fallecimiento de Yanchapaxi causó, pues, una profunda conmoción en el cantón Paján, donde era una persona muy querida y conocida. Vecinos y amigos expresaron su dolor a través de plataformas digitales, recordándolo como un hombre lleno de metas, carismático y con gran sentido del humor.
7: Así, por ejemplo, Janet Mero, vecina de la infancia, extendió el pésame a la familia Yanchapaxi Flores, sus padres Otón y Olguita y a sus hermanas.
5: La policía y autoridades de tránsito iniciaron las investigaciones para esclarecer las causas de este lamentable siniestro.
7: Fallece prisionero en su carro, sucedió en la vía Jipijapan Paján.
5: 6:00 a.m. antes de la pausa, saludos a quienes están reportando sintonía, por ahí tenemos un audio, mi estimado Mateo, justamente en la consola. Saludos a la licenciada Paola Ugalde de Lohorya reportando sintonía. Vea por acá también, pues, un cristiano a los tiempos que nos enteramos de él, eso. Don Andrés Adriano, pues, Riva de Neira, reportando sintonía desde el Florón. Así es, por acá, pues, a los tiempos perdido este fiel oyente de Sono Onda, don Andrés Adriano Riva de Neira,
7: está reportando de casa, pues,
5: sintonía.
7: Ya puede utilizar el teléfono.
5: Al contrario. Zenén Zamora también por acá nos reporta sintonía, está en el Florón, pues, don Andrés Rivadeneira, pues, reportando sintonía, como siempre, fiel oyente de Radio Sononda.
7: Saludos cordiales también para don Enrique Coveña, que está reportando sintonía en el sector del Paso Lateral, allí en el sector de la Cámara de Comercio.
5: Otro fiel oyente, Zenén Zamora, tenemos algunos mensajes por allá, mi estimado Mateo, a ver, te escuchamos antes de la pausa.
15: Un saludo para nuestro querido oyente, el doctor Gino Pluas, que nos escucha en su consultorio en la calle Espejo y 9 de octubre. Saludos cordiales, mi estimado, gracias por estar siempre en sintonía.
7: También por acá saludamos a don Samuel Saúl Suárez, que está reportando sintonía en el cantón Jipijapa, allá en la Sultana del Café. Don Samuel Vélez de Antonio el Navegante también está en onda con Radio Sono Onda. Saludos cordiales.
5: Por ahí nos llegó también, pues, un audio, a ver si lo escuchamos. ¿De quién se trata, mi estimado Mateo?
16: Muy buenos días, abogado Borigutti. Les lo que explico, rumbo a Maconta a hacer las ricas sabrosas empanadas de pollo, de queso, carne, muchini, chicha y cola.
5: Ahí está pues el saludo de Kenny Orlando Pisco, también por acá se va pues a Maconta arriba, el licenciado Mendy Candelario Álava Párraga también reporta sintonía.
7: Desde,
5: ¿cómo no? Pues está pues ahora invitando pues precisamente pues hace la invitación a la Quinta Colina del Sol, este 28 de junio, si es al primer festival del Caballito de Palo. Cerremos pues dice con broche de oro el mes del manabitismo y del padre con este primer festival de los Caballitos de Palo. Habrán pues juegos populares, tradicionales, Montubios también, pues.
7: Ya le tiene listo,
5: ¿no?,
7: su caballito de palo. Así es, para que
5: vea
7: participe.
5: Usted, ya lo tiene, a ver si estamos atentos por ahí. Dice que la entrada es gratis, no falte, la ubicación es claro. En el kilómetro 2, vía a Calceta Canuto, auspiciado por el licenciado Meni Candelario Álava Párraga en el Cantón Bolívar, allá en Calceta. Entonces, primer festival de los Caballitos de Palo.
7: No me quiere creer.
5: A ver,
7: no
5: vamos a ver, vamos a ver. Vamos,
7: Mateo,
5: a ver si
7: proyecte
5: es cierto.
7: Proyecte la imagen, que ya está listo.
5: Entonces el caballito, ¿no?
7: Sí, ya están los caballitos de palo.
5: Ya está, pues entonces en el potrero, el caballito listo y esperando, pues vea.
7: El otro,
5: usted.
7: Ya le dice, solamente le falta invitación. Que usted le lleve aquello.
5: Vea usted, ahí está.
7: El palito ya está, ahí está.
5: Muy bien, entonces, vea usted, ya están ahí los caballitos.
7: Varios.
5: Listos, cómo no, pues, para ser domados por esos jinetes en el primer festival de Caballitos de Palo, la invitación, pues, allá en Quinta Colinas de El Sol, este 28 de junio del 2026, allá en el Cantón Bolívar, Calceta, Quinta Colina del Sol. Saludos al licenciado Eumeni Candelario Álava Párraga. Tenemos una pausa comercial, ya retornamos aquí en Zona Onda con más noticias.
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5: 6 de la mañana con 7 minutos. Las noticias continúan desde exteriores en las calles y avenidas de la capital manabita con nuestro compañero licenciado Ringo Sánchez Vélez. Zona Onda Noticias, fin de semana.
12: La fuerza informativa de Manaví. Oiga, abogado, qué bello. Comenzó a amanecer. Qué lindo se ve nuestro firmamento. Mira, abogado, qué linda. Ve la aurora cuando usted pues amanece trabajando. Hay uno que se amanece bebiendo y otro trabajando. Entonces, qué lindo, ¿no? La madrugada, ver despertar acá o ver amanecer. Estoy ubicado acá en lo que es el Hospital del Seguro Social. Estoy a la altura del área de emergencia. Y pude conversar con un ciudadano acá, porque entró y salió, vino acá a la farmacia, pero no vino a comprar medicamento, vino a poner una recarga y aproveché a conversar con él, que cómo estaba la atención médica, y me dice que él viene de Paján y ha encontrado una atención médica excelente. Primero, lo que uno busca, pues no es abogado, que es el medicamento que nos falte, porque a veces uno no tiene recursos para ir al frente a comprar, pero le han proporcionado todo, lo que es laboratorio, rayos X y medicamentos, y de la otra parte, el trato humano por parte de los galenos acá. Entonces, pude conversar con él, me dice, no, excelente, cuando algo ha salido mal acá, yo lo he dicho y lo mantengo. Ahora he encontrado mucho mejor el trato, toda la atención médica acá, lo que es el Hospital del Seguro Social. Y nos parece bien, siempre hemos dicho, no, los afiliados pagan una pensión o les descuentan del sueldo, y es lo que uno busca cuando uno llega al Hospital del Seguro Social, sea en cualquier parte del país, es que uno reciba ese mismo calor humano, ese mismo afecto. No nos miren porque seamos chiquitos, seamos grandes, seamos blancos, seamos negros, seamos pobres o seamos ricos, no. Acá la condición es tema general para todos, mi estimado abogado. Reitero, por acá está activado, acá en el tema de farmacias, habilitado acá todo este sector del Hospital del Seguro Social, a la prolongación de la avenida Manaví. Así es, abogado, reitero, mañana es el Día del Papá, esperemos que usted también como papá pues tenga un día muy chévere, muy alegre, junto a sus seres queridos, y lo hagan sentir como el rey que es, el rey del hogar. Estimado, así es, siempre importante dar a conocer acá. En el tiempo de antes nosotros podíamos reportar la parte interna y ahora ya se nos prohibió, uno tiene que tratar de conversar con alguien que esté afuera, pero ya todo el mundo ingresa. No tenemos testimonio de personas que lleguen hasta esta casa de salud. Bueno, abogado, desde el aporte informativo, voy con usted nuevamente a través de Zona Onda Noticias.
5: La Fuerza Informativa de Manaví, gracias a nuestro compañero licenciado Ringo Sánchez por el aporte informativo ubicado en esta oportunidad en los exteriores del Hospital del Instituto Ecuatoriano de Seguridad Social en la capital Manaví.
7: 6:10, 6:10 desde otro sector de la capital manavita. Está listo para informar nuestro compañero Enrique Moreira. ¿Dónde se encuentra? Le escuchamos, Zona Onda Noticias.
0: La Fuerza Informativa de Manaví, gracias, compañeros oyentes de radio Zona Onda 99.7. Estamos por acá ya, Mercado Barrial número 2 de la parroquia San Pablo. Vea, licenciada Mary, abogado Boris, tremendos tiburones que lleva aquí el caballero, Vea el buen pescado.
7: Compre.
0: Señor, a mí le compre. ¿Qué más lleva, ñaño? ¿Qué más? Vea, por acá está. Vea, papá lindo. El caballero Enrique anda en esta moto, mire, vea. En esta moto, él anda trabajando, mire, vea. En esa es la moto.
7: Coja ejemplo.
0: En mi moto también cargaré, vendiendo pescadito por la calle. Ando reportando y ando vendiendo.
7: Maestro. Imagínese que lo maleteen.
0: Señor, déjeme desarrollar. ¿Cómo está, maestro? Un gusto saludarlo a través de Zona Onda. Buenos días, caballero. ¿Cuál es su nombre, caballero?
1: Luber Intriago.
0: Don Luber.
1: Luber Intriago.
0: Luber Intriago. Usted trabaja en su motito, sí, recorriendo.
1: Recorro para Ayacucho.
0: Hacia la parroquia de Ayacucho. Sí. Mire, licenciada Media, o sea que aquí ya está amarrado.

0: Señor.
1: Y le va arrancando su multito.
0: Solo es ingeniársela.
1: Vea, vea nomás, vea. Todo, vaya que Dios lo bendiga y Dios le vaya bien en ese trayecto.
0: Tres tachos, una gaveta y una cajita de madera.
1: Por esa vía, ¿cómo está esa vía por allá, licenciada?
0: Ay, señor, Santa Ana.
1: Sí, porque
0: depende hasta dónde va.
1: Está terrible.
0: Sí, señor.
1: No se vaya despacio el amigo Luber. Oiga, lindo, ese caballero, va cargadito.
0: Un hombre trabajador.
1: Y un hombre trabajador. Imagínese, desde aquí de Puerto Viejo, en el trayecto ir hasta la parroquia Ayacucho, imagínese que de igual manera es complicado el tránsito.
0: Es complicado, es complicado, del puente hacia allá, está en muy malas condiciones la vía. Usted, por tratar de evitar caer a un hueco, cae a otro, señor.
1: De verdad, señorita, tiene toda la razón.
0: Y el señor tiene que ir por necesidad porque va a trabajar. Tiene su clientela por ese lugar.
1: Así es, licenciada Mel. Vea, ya llegando acá dentro del mercado, ya vemos el choclo. El caballero aquí tiene cinco choclos tiene por $1, el caballero aquí. Tiene cinco choclos por $1. Aquí a los lados tiene aguacate.
0: ¿El aguacate?
1: Está pequeño el aguacate, le cuento. Está muy pequeño. Mire las achochas, vea. Está caro ahorita las cosas, vea. 2, 4, 6 achochas por $1. Oiga, está caro las cosas. Imagínense, 6 achochas por $1. El choclo se está dando de igual manera 5 choclos por $1. Y el cilantro está caro. Está caro el cilantro, maestro, ahorita. ¿Cuánto vale un maestro? $2. ¿Bajó el cilantro, maestro? Lo que se ha subido es el achocha y el choclo, maestro. El limón también comienza a subir ya. El limón, ¿verdad? El limón.
0: Y la yuca pregunta por acá el precio.
1: Yuca, no sé si tiene el caballero. No, yuca no tiene el caballero. Más allá, Tito.
0: Que lo busque, pues, pregunte.
1: Sí. Y el plátano también, está subiendo. El plátano también, después que estaba barato, ya se está subiendo, maestro. Se está subiendo. Bueno, así están cosas. Gracias, maestro. Muchas gracias. Vamos a avanzar un poquito más. Acasito, ¿cómo está la gente por acá en el mercado? Cuidadito, señorita. Oiga, pura señorita me he topado el día de hoy por acá, en el mercado barrial número 2. No me saque el cuchillo, ñaño lindo. Bueno, no me saque ese cuchillo.
0: ¿Qué dijo antes de eso, Enrique?
1: ¿Mate?
0: No le escuché.
1: ¿Qué dije yo? Que me estoy encontrando con muchas señoritas por acá hoy día.
0: ¿Y cuál es el problema? ¿Qué pasa con aquello?
1: Aquí con las señoritas que encuentro, están haciendo compras el día de hoy. ¿Sí o no, maestro?
0: Las señoritas hacen compras.
2: No compre las mujeres de ella.
1: Es
2: una princesa que tienen aquí a comprar este.
1: Ya, deténgame un ratito más antes que comience. Ya. Bueno, ¿cómo está por aquí? Buenos días. Bueno, atravesó nota. Bueno, cuéntenos, ¿cómo está el ambiente? ¿Cómo está?
2: Estamos bien por ahí, un poquito malito, pero todos estamos así, dándole duro. Pero gracias a Dios, lo bueno es la salud, estamos bien. Eso es lo bueno. Pero aquí, ven así como siempre, tengo tu rico bollo de toda la mañana, así mismo rico y sabroso hoy. Hay buenas lombrices también, está un poquito más económico y más barato.
1: Ya. El choclo sí está subiendo. Sí,
2: ya está bajando un poco.
1: Está bajando ya. ¿Cuánto entregan por $1 ustedes aquí?
2: Aquí se entregaba 6, ahorita están 8 por $1.
1: Mire, pues allá me daban. Dígame, señorita.
0: Pregúntele al caballero que siempre anda sonriente si las señoritas también compraron bollos.
1: Sí, las señoritas compraron bollos también, dice él.
2: Sí, por ahí sí. Dice que estaban ricos y sabrosos los bollos, dice.
1: Vaya bien, lo vea. Entonces las señoritas compraron bollos el día de hoy.
0: Ellas dicen que bueno, siempre van por la sonrisa del caballero, el que les vende. Claro, es contagiante siempre la sonrisa, dicen.
1: Pues esa sonrisa, cualquiera amargado compra.
2: Claro.
0: No le digas así.
1: Así. Usted lo manda, después que venga amargado, usted lo manda con una sonrisa.
2: Lo mando con una sonrisa para que vaya lindo con su familia. ¿Sí me entiende?
1: Eso.
2: No andar amargado. Andar amargado es como perder el camino, como dice. ¿No?
1: Eso.
2: Que a uno anda alegre, feliz, contento, pase lo que pase con esta crisis, pero bonito. A seguir adelante.
1: Bueno.
2: Ahora, empecemos los días de los papitos. Que celebren bien lo más lindo que hay.
1: Qué bien.
2: No, también fue Día de la Madre, pero Día del Padre, ojalá que sea que sientan
1: eso,
2: con amor, entusiasmo.
1: Que viva el Día del Padre, eso. Eso. Oye, los muchachos están alegres el día de hoy acá.
0: Todos ustedes están alegres por allá.
1: Contagiado a todos con la
0: alegría. Están piropeando a las señoritas también.
3: Perdón.
0: ¿Me escuchó decir al señor?
1: Oiga, la gente está motivada, la gente el día de hoy, así. como decía

0: El amigo, deje la amargura en otro lado.
1: Enrique, venga con su, dice el amigo acá que tengo al lado, que ya va por allí.
0: ¿Ya viene por acá?
1: Sí, a ver, para a unirse a ustedes, a piropear a las señoritas.
0: Hable serio. Ya, cuidado, cuidado, cuidado, cuidado, cuidado, cuidado, guardia. Maestro, ¿cómo está? ¿Todo bien?
1: Cuidado,
0: ¿todo
1: Enrique?
2: Estamos con la gente alegre, que vamos a
0: ganar. Es motivación estos muchachos, ah. Es motivación estos muchachos por acá. Bueno, así estamos entonces acá en el mercado barrial número 12 de la parroquia San Pablo, acá en el otro, la otra sección de carne de res, carne de chancho, ya también están activados. Oye, a propósito, permítame saludar al licenciado Mery, soy un poquito malo, se me escapó el apellido del licenciado en comunicación Jaime, que trabaja en el Ministerio de Agricultura y Ganadería.
1: Jaime Baqui. Jaime Baqui.
0: Ayer lo encontré.
1: ¿Ya?
0: Y me dice, don Enrique, yo lo escucho todos los días.
1: Sí, acá en Puerto Viejo, en el sector de la 10 de agosto.
0: No, ya sé, yo lo escucho desde cuando usted sale de su parroquia. Así que saludo para el licenciado en comunicación Jaime Baqui, un fiel oyente de la radio. Ayer conversé en los dos minutos y qué bien. Rómulo Moreira, qué belleza,
1: Enrique,
0: mi pana.
1: ¿Sabes que me llegó un mensaje? De Jesosote, ni sabe lo que me dicen. Que le dan 30 minutos para que regrese.
0: Hola.
1: Está asustado, ¿sí lo ves?
0: Bueno, estamos por acá siguiendo trabajando. Don Tommy Zambrano, mi pana, el alma también está por ahí entregando un cebolladito por acá. Compañeros, ese es el aporte de información.
1: Nervioso.
0: No. A través de Solota Noticias.
3: La Fuerza Informativa de Manabí, gracias a Enrique Moreira por el aporte informativo, ubicado pues en el mercado número 2 de la parroquia urbana San Pablo en el cantón Puerto Viejo. 6:19 p.m, vamos a la pausa. Mateo Reina, ya retornamos aquí en Sononda con más noticias.
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3: 6:21 p.m. Continuamos con más información desde exteriores acá en la capital manabita con nuestro compañero licenciado Ringo Sánchez. 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
8: La Fuerza Informativa de Manabí, Mateo, por favor, lo exhorto. Ponga la canción de Día del Padre. Ya háganos sentir alegre, en víspera del Día del Papá. Métale su tema que desde la víspera ya uno ya se siente esa energía. Mañana es el Día del Padre, es como que esta noche es Nochebuena, mañana es Navidad, esta Nochebuena, mañana es el Día del Padre. Entonces, Mateo, póngale esa cancioncita, cualquiera, la de Piero, por ser. Oiga, mi estimado abogado, estoy ubicado acá sobre las 5 de junio y Granda Centeno. Un tema Oiga, que no es primera vez que venimos acá. En hora pico, desde aquí, desde la Granda Centeno hasta el Multiplaza, que es Supermaxi, oiga, esto se forma un caos terrible, porque hay un problema, mire, ahí cambió el verde, pero sobre la Granda Centeno puede virar a la derecha. Aquí está en rojo. Pueden virar a la derecha o a la izquierda los carros que salen de la Granda Centeno. ¿Pero por qué? Ahí viene, cambia el verde, o perdón, cambia este rojo, que está aquí, y continúa la 5 de junio. Ahí cambió. Mira, ahí se van todos ya. Se va agrandarse, y ahí, ¿cómo pasa agrandarse, hermano? Porque le cogió el rojo. Entonces, no hay mucho el tiempo, entonces, se necesita otra estrategia, porque la agrandarse, hermano, en hora pico llega pasando la avenida Manabí, porque es cortito el tiempo que se le da. Ahí está sincronizado todo, vean. Ahí va largo la 5 de junio. Pero aquí se necesita, ahí cambió ya la amarilla, la preventiva. Aquí se necesita una flechita para virar con precaución hacia la avenida Manabí. Señores ingenieros, señores técnicos de Puerto Vial, hora pico es intransitable porque es cortito el tiempo cuando le toca el paso a la Granda Centeno y después sobre la 5 de junio con dirección a Picuazá. Una mañana agradable, un sector bonito, luce bonito, mis estimados amigos, respetable. Una mañana agradable, víspera del Día del Padre. Esperemos, abogado, que nos den pechuga.
3: Don Ringo,
8: dígame.
3: Yo estoy seguro que sí. Y no solo en una casa, en alguna.
8: Claro, buen caviar.
3: Donde sus familiares también pues lo estarán esperando porque usted se lo merece. Con respecto al tema de los semáforos, yo creo, bueno, más allá de la instalación y la frecuencia y secuencia que tengan cada uno de ellos en cambiar de color, también está, mi estimado Ringo, en que si deben ubicar, para mí, yo no soy técnico en la materia, pero sí, cuando estoy en otras ciudades fuera de nuestra provincia, me doy cuenta que en las horas pico ubican agentes de tránsito en cada una de estas arterias donde hay un flujo de tránsito vehicular bastante pues fluido. Ponen agentes de tránsito a dirigir, valga la redundancia, el tráfico en esos momentos, ¿no? Porque ciertamente es en las horas picos donde se dan pues estos cuellos de botella que provocan el caos en esos momentos. Entonces, reitero, los semáforos de pronto están bien ubicados, de pronto bien calibrados, acorde pues a la fluidez del tráfico, pero también en horas picos hay que insistir en que se ubiquen agentes de tránsito en estas arterias acá en la capital manabita para que el tráfico pueda fluir de manera rápida y no se hagan estos cuellos de botella que en verdad son interminables y peor en este sector donde usted se encuentra. Déjeme decirle que yo me traslado luego de la radio pues hasta el sector pues de los bosques precisamente y ahí pues es donde me ha tocado vivir el martirio que tienen pues cada uno de los conductores todos los días, principalmente de lunes a viernes, en el cuello de botella que se forma en este lugar.
8: Así es. Abogado, muy bien, muy acertado su apreciación. Esperemos, ¿no?, que se busque la mejor estrategia, porque en verdad, sí, es bastante molestoso y peor que uno ya quiere llegar a su casa después de una larga jornada de trabajo. Entonces, sí, se necesita buscar la mejor estrategia para que sea evacuado rápidamente todo el tránsito hacia todos los diferentes sectores que maneja varias ciudades en este sector. Estimado abogado, este es el aporte informativo. Prosigue usted a través de Zona Onda Noticias.
3: La Fuerza Informativa de Manabí, gracias a nuestro compañero Ringo Sánchez por el aporte informativo, pues ubicado sobre la avenida 5 de junio.
1: El congestionamiento vehicular, señor abogado, no es solamente en hora pico.
3: Usted lo podía palpar
1: también,
3: en otros horarios.
1: En las noches también, señor.
3: Bueno, ahí reitero, pues es justamente el auxilio de los agentes de tránsito para que en ese momento pues pueda fluir esta arteria que se congestiona todos los días y principalmente en horas pico. 6:26 a.m. y a propósito de lo que hablaba nuestro compañero Enrique Moreira, ubicado en el mercado número 2, hay incremento de precios en el tomate, la papa, el cilantro, que lideran la subida en mercados de Puerto Viejo. Aquí está el desarrollo de la noticia.
1: El incremento de precios de productos de primera necesidad como el tomate, la papa, chola y cilantro registran una nueva alza en los mercados en Puerto Viejo. Comerciantes y compradores coinciden en que estos precios se han disparado por la baja producción de la temporada y por el aumento en el precio de los combustibles, una combinación que ya golpea el bolsillo de las familias ecuatorianas. La cubeta de huevos podría sumarse pronto a la lista, mientras el plátano es, por ahora, la única excepción que mantiene su valor estable.
3: Jonathan Párraga es cliente habitual del mercado mayorista de la parroquia urbana San Pablo y esta semana encontró pues más caros la papa, la cebolla y el cilantro. Por este último pagó $3 cuando antes costaba apenas $1. Al preguntar por la razón del incremento de precios, la respuesta que recibió de los comerciantes fue siempre la misma: el aumento del costo del combustible.
1: El limón también sintió el golpe. El saco que se vendía entre $12 y $15 ahora cuesta entre $20 y $25. En este caso, según explicó Ramón Torres, comerciante de verduras en los mercados mayoristas, el incremento responde a la demanda.
3: Sobre el tomate, Torres detalló que ya está llegando producto de la sierra. La caja que antes costaba $10, ahora se paga a $15 y la libra, pues, equivalente a 3 o 4 tomates, según el tamaño, se vende pues a 50 centavos
1: En Manabí es así, con la alta producción bajan los precios. Por esta época baja la producción y se encarecen algunos productos, aunque las ventas se mantienen. El rango de consumo ha disminuido. Esperemos que no llegue el niño, porque ahí sí nos acaba, advirtió Torres.
3: Vicente Sacoto, quien visita los mercados unas 4 veces por semana, encontró pues el choclo a tres por $1. Aunque pues el precio se mantiene por ahora, el comprador entiende que varios cultivos se quemaron por la falta de agua, lo que podría afectar la oferta más adelante.
1: La papa es otro de los productos que subió. Andy Bravo, comerciante de verduras, indicó que el saco aumentó entre $4 y $5. Esta semana se compró en $24 o $25 según la calidad.
3: Y pese pues a que han subido, las personas continúan comprando porque hay que comer, sostuvo Bravo.
1: El sector avícola analiza subir el precio de la cubeta de huevos. Insumos han subido y la gasolina está subiendo y hay muchas granjas que ya han incrementado los precios, detalló Migdalia Macías, quien actualmente oferta la cubeta de huevos entre $3 y $5, dependiendo del tamaño.
3: La maracuyá también se encareció, pues antes se compraba entre 8 y 10 unidades por $1. Ahora, por la misma cantidad, solo le entregan 7 unidades.
1: Ya me quedé sin huevo a precios bajos.
3: Veo usted, tiene que buscar que un huevo pequeño para
1: hasta
3: que...
1: Hasta 5 pues, dólares.
3: El más grande, como a usted le gusta,
1: tamaño,
3: ¿no?
1: Pues por eso.
3: El huevo más grande. No todo sube. El pescado pues picudo, que se vendía hasta $9.50 la libra, bajó a $7. La albacora se mantiene entre $3 y $3.50. Y el puro lomo a $4, nos referimos a la albacora. Las caritas y el pargo se ubican en $2 y $2.50 la libra, respectivamente, según pues indicó Jorge Alexander, comerciante de pescado en Plaza Central.
1: El queso también registró una baja. Hace 10 días la libra costaba $3.10 el duro y $2.60 el fresco. Esta semana el precio disminuyó entre 20 y 30 centavos, según Ariel Zambrano, vendedor del producto.
3: El plátano, por su parte, es el único que no ha variado. Se mantiene en $4 el racimo desde ya hace un mes. La pregunta que ronda los puestos de venta en los mercados ya no es si los precios seguirán subiendo, sino cuánto más aguantará el bolsillo del consumidor.
1: Todo sube y sube y no hay de otra, exclamó Michael Farías mientras pues terminaba su recorrido por uno de los mercados buscando buenos productos y precios más bajos y así poder llevar las compras para pasar el fin de semana.
3: Ahí está entonces la información, así es, ya se siente en los mercados el incremento de precios, principalmente en el tomate, papa y cilantro, que lideran la subida en los mercados de la capital manabita. El incremento también pues se responde a la baja baja producción y al aumento en el precio de los combustibles, sostienen comerciantes y compradores.
1: Ya son las 6 de la mañana con 31 minutos. 6 de la mañana, 31 minutos.
3: Así es, pues vamos por acá con un saludito rapidito, mi estimada licenciada, sí, antes de la pausa.
1: La licenciada Marilu Cantos está reportando sintonía desde la pradera de la ciudad de Manta. Saludos cordiales también. Por acá recibimos un mensaje y en interno se lo vamos a dar a conocer a nuestro compañero Enrique Moreira. Don Daniel Menéndez, muchísimas gracias a usted y a su distinguida familia por ser fieles oyentes de Radio Sono Onda allá en el sector de la Ciudadela El Progreso.
3: Vea usted, por acá nos envían un saludo desde la sucursal del cielo. Allá nos están reportando sintonía en la parroquia San Plácido. Tiki Taca nos dice saludos cordiales desde la sucursal del cielo acá en San Plácido. No sé, pues así está pues en nuestra red social en Facebook. Desconozco quién será. Adacita Albán Palacios nos dice excelente noticiero. Dios los bendiga siempre. Gracias a usted por ser una fiel seguidora de Radio Sono Onda. María Mantuano nos dice saludos y bendiciones. Muy buenos días. Bendecido sábado. Chelo Mendoza también, pulgar arriba, nos reporta sintonía desde Cruzita. Javier Mendoza también atento a la señal informativa y en Cruzita la Bella, en Onda, siempre con Sono Onda.
1: Saludos cordiales para Fernando Menéndez y a su distinguida familia que están reportando sintonía allá en Estados Unidos, en Hackensack. Muchísimas gracias por ser fieles oyentes de Radio Sono Onda.
3: Tenemos una pausa comercial, ya retornamos aquí en Sono Onda con más noticias.
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3: 6 de la mañana con 36 minutos. Las noticias continúan desde exteriores con nuestro compañero licenciado Ringo Sánchez Vélez. Solo Onda Noticias, fin de semana.
8: La Fuerza Informativa de Manabí. Abogados, no toleramos lo que pueden o lo que están haciendo con Puerto Viejo. Y yo sí quiero exhortar a los comerciantes que venden coco, agua de coco. Tienen todo el derecho, sí, por favor. Nadie les quita el derecho al trabajo, sí, porque es el recurso para sostener la familia, pero eso no le acredita que una vez que los comerciantes de coco terminen su jornada de labores, vengan aquí a la calle Alajuela y Avenida Manaví, oigan, en el corazón, en el imán económico, donde se mueve mucha gente, vengan y pongan tremenda saca. Esto no es saco, esto es saca de coco, de desperdicio de coco, abogado. Aquí estamos en la Avenida Manaví y Alajuela, y no es primera vez que venimos recalcando esto. Mira, abogado, son tres sacas llenas del desperdicio, o sea, la cáscara del coco. No puede ser, mi estimado abogado, respetable colectividad, señores comerciantes, o aquel comerciante que tiene el derecho de trabajar, no puede venir a maltratar a Puerto Viejo, porque esto es maltratar a Puerto Viejo, creyendo que el parterre central de la calle Alajuela tienen el derecho de poner la basura, porque el recolector tiene el derecho o la obligación de venirla a recoger. No, señores, el sector está bonito, está limpiecito, porque en horas de la noche pasa el obrero que barre la calle, y también pasa el señor obrero que hace la recolección de basura. Yo sí le doy una estrategia, no a los señores concejales, que hagan una ley, una ordenanza, no, y se pongan un punto. O sea, si es que están catastrados, no, los señores comerciantes que venden agua de coco, hacerles pagar una tasa, para que el recolector pase donde ellos y le recoja el desperdicio. Si Ringo Sánchez trabaja en la calle La Juela y Avenida Manuel y tiene su gente coco, si el señor Ringo Sánchez paga la tasa, vayan y recojan a las 6 de la tarde todo el desperdicio. Lo mismo que hacen con las clínicas, su centro de salud, el municipio de Puerto Viejo, creo que es el departamento de higiene, tiene un carrito, aparta que saca todos los insumos de la clínica, y estas clínicas pagan un valor, no sé si es mensual o al año, porque vayan a ver todo este tema de lo que se desperdicia en las clínicas. Señores, hagan lo mismo pues con los comerciantes de coco y otros comerciantes, que paguen una tasa. No se pongan bravos y no me miren con ojo de odio, pero es que ustedes mismos están provocando esto, pues, que creen que las calles de Puerto Viejo termina la jornada y pongan la basura ahí, porque el recolector tiene la obligación. No, señores, yo sí quiero a Puerto Viejo, si no, fácil, señores comerciantes, y no se pongan bravitos, lleven el desperdicio a su casa. Cuando pase el recolector, el turno que le toca, póngala ahí, pero no la pongan en ningún parte central de la calle Puerto Viejo. Así es, y me hago responsable por lo que estoy diciendo, hacer una ordenanza, porque Puerto Viejo debe mantenerse la limpiecita, bonita esta ciudad, que es la ciudad que nos cobija y donde se crían nuestros familiares. Compañero abogado, sonó las noticias.
3: La Fuerza Informativa de Manaví, gracias a nuestro compañero licenciado Ringo Sánchez por el aporte informativo. Así es, un llamado pues a ser más ordenados. Nadie se opone a que pues existan los emprendimientos y que cada quien pues vea cómo lleva el canasto, pues cómo levanta el canasto en su casa. Así es con el trabajo que realiza, pero asimismo pues hay que ser pues muy cautos y limpios en este caso en el lugar donde nos encontramos. Vamos con más información, 6 de la mañana con 40 minutos.
1: Desde la ciudad de Manta está listo nuestro compañero licenciado José Cedeño Huerta. Le escuchamos, Sono Onda Noticias.
15: Activa de Manaví, muchas gracias. Ahora desde la vía puerto aeropuerto, ya entre los límites de Tarqui con con Manta, ¿no? Como tal, la parroquia Manta. Mucha gente hasta ahora caminando el riachuelo este, donde se une el río Burro y el río Manta, con bastante agua. Y eso de los desperdicios, la estopa, como le dicen en mi tierra, de coco. También acá veo uno de estos contenedores, ahí por el paso elevado, estaba full. Tenían tres de esos sacos de esta desperdicio de coco. Y eso pasa en muchas partes, ¿no? Eso pasa en muchos lugares. Y yo creo que estos contenedores no deberían de ser para este tipo de desechos, de desperdicios, pero muchas veces la gente lo hace y eso pues también ocupa gran espacio. Algo que yo estaba observando, compañeros, esta parte aquí, donde creo que esto tiene que ver mucho también con el megaparque, no sé este espacio qué es lo que se va a hacer o qué estaba planificado hacer o qué quisieron hacer. Yo, sana sugerencia a las autoridades, ¿esto no cree que pudieron haberlo hecho para plantas, para árboles? Palmeras, por ejemplo, aquí pudieron haber sembrado palmeras, porque aquí no hay nada. Aquí para hacer una infraestructura de parque, todavía, si el parque como tal todavía no se ha inaugurado, aquí faltaría muchísimo. Pero todo este espacio, que de hecho es parte del mar también, ¿no? Y si el mar viene a recuperar sus tierras, también tiene que recuperar parte de lo que es hoy por hoy es el parque. Pero este espacio, yo creo que aquí le pusieron lastre, no debieron de ubicarle. Yo creo que este espacio tranquilamente pudieron haberlo sembrado de árboles, de palmeras, por ejemplo, para recuperar tantas palmeras que se perdieron en la vía puerto-aeropuerto cuando se construyó esta arteria. Ya la gran cantidad de palmeras que había no existen, unas están todavía por ahí, pero por el mismo efecto de la vía tuvieron que desperdiciar. Y yo creo que este es un buen espacio, porque el parque como tal no tiene tanta sombra. Arbolitos que han sembrado, pero estos tardan mucho para crecer y no son de tanta sombra, pues no, porque los árboles grandes ya los están eliminando debido a que sus raíces causan efectos también en el asfalto, en las veredas, etcétera. Pero yo creo que, mi sana sugerencia, aquí debió ser un buen espacio para palmeras y árboles, para que en estos tiempos de tanto calor, cuando el sol afecta tanto, podrían uno venir a recrearse aquí cuando hace mucho sol, ¿no? Está cerca del mar. Allá hay una partecita que quedó donde las aves tienen su propia playa. Y creo que sí, eso le hace mucha falta. De hecho, hay palmeras que ya inclusive se malograron aquí en la vía Puerto Lo Puerto. Hay una, acá observo que otra también ya se desperdició. Aquí entiendo que fue una señal de tránsito o algo. Sí, me imagino una señal de tránsito que también ya desapareció, porque todas, en la gran mayoría, las señales de tránsito están desapareciendo porque obviamente el material es reciclable y es un material que cuesta dinero, ¿no? Así como se desperdician las lámparas y tantas cosas, se van perdiendo. Y acá yo no sé, en el parterre central, qué iban a ubicar ahí. Me imagino que luces, porque ahí han quedado todos los tubos plásticos ubicados, debe ser para cables soterrados, pero allí nomás quedó todo eso y no han avanzado. Así que solamente eso, una sana sugerencia. Ya acá el escenario está listo para el partido esta noche. La pantalla que activarán donde se puede ver, bueno, se están viendo todos los partidos, pero particularmente hoy el partido de Ecuador, que se lo puede ver en pantalla gigante acá en el Megaparque. Esa es, por el momento, esa panorámica. Esto acá entiendo que debe ser un colector que hicieron allí, porque aquí recuerden que habían aguas residuales bastante en este espacio, era una tremenda contaminación, y ahí supongo que eso que se observa allí son algún tipo de colector. Esa es la panorámica, compañeros, desde acá a la vía puerto, aeropuerto, ya llegando casi al centro de Manta, con bastante movimiento, mucha gente que anda hasta ahora haciendo ejercicios, trotando, otros en bicicleta, algunos haciendo en las máquinas, bueno, en fin.
1: Coja ejemplo, buena... señor.
15: ¿Qué dijo?
1: Que coja ejemplo.
15: No, ¿y usted cree que vengo por aquí a pasear? Yo vengo a trabajar y a caminar, estoy trabajando.
3: La rutina diaria de los ejercicios, muy bien, felicitaciones, licenciado José Cedeño Huerta.
15: Usted observa las imágenes que están en movimiento, ¿no? Es porque estamos precisamente, porque para no parar.
1: Porque caminar, no puede.
15: Siguiendo el consejo de Martin Luther King, si no puedes volar, corre, si no puedes correr, camina, si no puedes caminar, arrástrate, pero siempre está en movimiento, porque eso es importante para la salud y para la vida y para el éxito. Nada más, compañeros. Pobres palmeritas, ojalá que las le den mantenimiento y no vayan a secarse, porque algunas las veo que piden auxilio allá. Continuamos con ustedes a través de Solota Noticias, fin de semana.
3: La Fuerza Informativa de Manabí, gracias a nuestro compañero licenciado José Cedeño Huerta por el aporte informativo desde la ciudad Puerto de Manta. Así es, y a continuación pues damos a conocer la programación el día de hoy en Manabí Opina. Así es, luego de las noticias Huellas e Identidad Manabita, las fiestas tradicionales de San Pedro y San Pablo en Machalilla. Como invitado especial, pues, para hablarnos de estas festividades estará Willington Urrunaga, gestor cultural. Así es, Manabí Opina, con pues sus presentadores que ya están por acá listos para iniciar el espacio en breve. Fidel Intriago y el licenciado Byron Torres. Hoy 20 de junio del 2026, a partir de las 7 de la mañana, el tema será fiestas de San Pedro y San Pablo en Machalilla. Así es, y también queremos invitarles el día de mañana, como no, al programa Cátedra Viva, una experiencia pues que va más allá del diálogo tradicional, una tertulia que conecta la teoría con la práctica y la vida real. En Memoria e Identidad, pues estará como invitado, pues como siempre, grandes invitados que pasan por Radio Son Onda, Iván Petrov Rojas, así es, escritor latinoamericano, estará el día de mañana, pues por acá también, pues esto en cuanto al encuentro sobre literatura ecuatoriana y latinoamericana, Alfonso Carrasco Vintimilla. También pues estará el mes del manabitismo, se estará pues también tratando este importante tema con el magíster Carlos Avellán B. Era también pues un conocedor, precisamente historiador de lo que pues pasa acá en nuestra provincia. Así es, entonces todos invitados el día de mañana pues a ver el programa Cátedra Viva de 8 a 10 de la mañana, domingo 21 de junio, bajo la conducción de nuestros amigos y compañeros, el licenciado Joel Baldomero Oro Ponce y Carlos Avellán Vera. En control máster, como siempre, está Mateo Reina Delgado. Así es, entonces importantes la programación y los invitados durante hoy y mañana pues en Radio Son Onda. Tenemos una pausa comercial, ya retornamos aquí en Son Onda con más noticias.
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1: 6:51 Continuamos con más noticias aquí en Radio Sononda.
2: Desde el Cantón 24 de Mayo está listo para informar nuestro compañero licenciado Miguel Álvarez Toala. ¿Qué tal, licenciado? Muy buenos días. Bienvenido a Sononda Noticias, fin de semana.
3: La fuerza informativa de Manaví. ¿Qué tal, licenciada Mary? Abogado Boris, Mateo Rena y a todos los que están siempre en sintonía de la 99.7 y sábado 20 de junio del año 2026. Aún sin líquido vital. Esto se debe a que se están realizando trabajos que son cambio de válvulas en las bombas de impulsión en Casa Lagarto, en el Cantón Santa Ana. Esto está afectando a la parroquia Lodana, al margen izquierdo de Puerto Viejo y nuestro cantón, esperando que hoy terminen este mantenimiento y tengamos el agua potable. Habrá fiestas patronales en Los Algodones. La distinguida amiga Silvia Rivera Gómez, quien es la coordinadora del sector, ha programado una serie de actividades y hoy esta gran comunidad, en honor al Sagrado Corazón de Jesús, en hora de la mañana, a las 10 horas, se celebrará la Santa Misa por el párroco Denis Monserrate. Habrá bautizos, a las 13 horas se les invita a un gran bingo, después los juegos deportivos y en horas de la noche se retoma el gran baile en la explanada de la capilla donde era tradición. A Misa Gregory Mick, todos invitados al sector de Los Algodones. La unidad educativa Aurelio Lazo Grijalva cumplió 80 años, una de las escuelas más antiguas del cantón, del sector rural, que está ubicada en la comunidad del Chiel de nuestra parroquia Sucre, vía Jipijapa. El día jueves se realizó un programa especial, el cual estuve invitado, donde se entregó reconocimiento a sus docentes y a otras personas, quienes siempre colaboran con la institución y se esfuerzan para el desarrollo de la misma. Escuchemos y veamos parte de la intervención del licenciado Javier Tuay Álvarez, director.
4: 80 aniversario de vida institucional de esta escuela, como fue conocida primeramente, ahora unidad educativa. Al principio de la historia de nuestra institución no tenía nombre y se la reconocía como escuela sin nombre. Pero aquí hay varias padres de familia de mayor edad y que han de recordar esta parte de la historia, donde la escuela comenzó funcionando en la capilla, que era una capilla no igual a la que funciona ahorita, como está adecuada en este momento. Pero con el paso de los años y con personajes ilustres y generosos, brindaron este espacio de terreno donde, con la ayuda del gobierno autónomo municipio en esos tiempos y gobierno central del Ecuador, se pudo adecuar este espacio.
3: Felicitaciones a este centro educativo por sus 8 décadas al servicio de la niñez y la juventud. En lo deportivo, el torneo de fulbito generación sintética que se lleva a cabo en la cancha del Complejo Turístico Roma. En su quinta fecha, la programación es, hoy a partir de las 15 horas, Esmeralda Sport versus Solo por Hoy. El segundo encuentro, Talento versus Caña Brava Sporting Club. La farmacia de turno en esta semana es Farmacia San Gregorio, la cual está ubicada en la calle Comercio y Olivia Alfaro, esquina. 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Saludos a mis padres, Miguel Álvarez Chávez y Mercita Torres Alcíbar, siempre en sintonía. El día miércoles estuvo de cumpleaños mi pana Edison Zambrano García, recibiendo el cariño de su esposa, sus hijos, nietos, sus padres, hermanos y toda la familia. Felicitaciones, Edison, en el sitio del Tamarindo, de nuestra parroquia Sucre, en sintonía de mi compadre Ramiro Chávez, junto a toda la familia. Y en el porvenir, en sintonía, Pedrito Reyes. ¡Feliz fin de semana! Porque hoy, con buenas vibras en todo el Ecuador, vamos por el triunfo tricolor. Retomamos estudios con Sononda Noticias.
2: La fuerza informativa de Manaví. Muchísimas gracias, licenciado Miguel Álvarez Toala, por el detalle informativo desde el Cantón 24 de Mayo. 6:55, reportando sintonía, el doctor Manuel Yanqui Salazar, el médico más popular de Manaví y el más querido, quien le envía cordiales saludos a su ahijado Miguel Álvarez Toala. Dice que el día de mañana le va a llevar un regalito.
1: Así es, sí, vea usted, por el Día del Padre y también por ahijado. Es doble el regalo. Sí, prepare, sí, sí. Prepare entonces esa cuenta, don Miguel Álvarez, allá en el Cantón 24 de Mayo. Va el padrino cargado con ese regalito económico. 6:55. 5
2: por
1: minutos.
2: Cierto, está desayunando. Buen provecho para el doctor Manuel
1: ¿Cómo
2: Yankee
1: no? Salazar. El doctor Manuel Yankee Salazar a esta hora ya está con los $10 de pan. Uh-huh. Así es, porque pues este hombre solo a punta de pan es que vive. También, pues si tiene.
2: El omelette lo prepara y dice
1: ¿no?
2: riquísimo.
1: ¿Cómo no? Dice que le encanta, ¿cómo no? Y los cereales también le está haciendo bastante, porque es un hombre fitness. También hace ejercicio. Va ya con los $10 de pan a atender, pues el día de hoy allá en la parroquia Agdón Calderón, con las ecografías de 345D, donde se ve todo clarititito a full color y como siempre con la alta calidad y la tecnología de las ecografías del doctor Manuel Yanqui Salazar, el médico más popular y más querido de la provincia.
2: Y ya recibe a sus pacientes en inglés. ¿Ah, sí? Recibe con hablando inglés.
1: En inglés, sí, qué señor. Bien. Y muy pronto también estará pues aprendiendo ya el mandarín, así es, el mandarín que le dan en la casa.
2: Hoy les atiende el doctor Manuel Yanqui Salazar en la parroquia Calderón, calle principal Eloy Alfaro, junto a la piscina de Neverland. Saludos cordiales para usted, doctor Manuel Yanqui Salazar.
1: Así es, bien, ahí están pues los saluditos, y también allá en el sitio Las Guayjas nos reporta sintonía uh-huh. 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
2: doña
1: esposa,
2: Pilar.
1: 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Sitio Las Guayjas, para
2: riquísimo.
1: Disfrutar de la deliciosa gastronomía manavita. 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
2: Por supuesto, saludos cordiales para don Ecuador Alcíbar y a todo el personal de la Finca Turística Paraíso Bajo la Luna, que están listos para celebrar a los padres.
1: Así es, disfruta pues el
2: desde
1: Día del
2: hoy,
1: Padre,
2: señor.
1: En familia. ¿En dónde? En Paraíso Bajo la Luna, ya esta finca turística que queda en el kilómetro 21 de la vía Puerto Viejo Crucita. Estará sector pues el día de mañana listos ya, ya están y preparados para pues disfrutar pues este día junto a los papitos que se acerquen pues precisamente.
2: Diversión.
1: La más cordial de las invitaciones.
2: Para
1: porque
2: grandes
1: pues habrá
2: y
1: la
2: pequeños.
1: Diversión para grandes y pequeños.
2: Sí.
1: La deliciosa gastronomía uh-huh. pues manavita que también se disfruta en este lugar, además de sus hermosas piscinas y amplias áreas verdes que usted puede disfrutar, momentos que se viven y se recuerdan por siempre. Ven, relájate y celebra a papá como se lo merece. ¿En dónde? 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
1: Ahí está.
2: Ahí les esperamos.
1: La información.
2: Ahí voy a estar.
1: Ah, usted sí, va a estar por allá.
2: Sí, sí, sí.
1: Va a festejar a su papito.
2: Así es.
1: Bien, muy bien. Y al papacito también. Bien, ahí está pues el dato, pues cómo no, y la invitación para el día de mañana, pues acudir a celebrar el Día del Padre. Aunque bueno, nos toca pues ahí hacer la cancelación correspondiente. Somos invitados y a la vez vamos pagando. Así es, hay que pasar por caja, mi estimada licenciada. 6:58. 6:58 y ve usted, también se vienen días calurosos a la capital manavita, pues aquí uh-huh. está el desarrollo de la noticia, y aunque junio pues suele ser un mes fresco, persiste la sensación del calor, aquí se lo contamos.
2: Aunque junio suele marcar el inicio de una etapa más fresca, este año las altas temperaturas se mantienen.
1: En Puerto Viejo los registros muestran que incluso las temperaturas mínimas se mantienen elevadas, generando la percepción ciudadana de que el frío todavía no llega.
2: Según datos del Instituto Nacional de Meteorología e Hidrología, entre el 1 y 18 de junio del 2026, Puerto Viejo registró una temperatura mínima de 22,4 grados y una máxima de 34,1 grados. Estas cifras presentan pues una diferencia frente a junio del 2025, cuando la mínima llegó a 19,5 grados y la máxima alcanzó los 33,8 grados.
1: Este comportamiento coincide con los análisis del Centro Internacional para la Investigación del Fenómeno El Niño, que informó que durante mayo del 2026 se mantenían pues anomalías cálidas en la temperatura superficial del mar del Pacífico Ecuatorial, con valores entre pues 1 y 3 grados centígrados por encima de lo normal. El organismo prevé pues además que para el trimestre de julio a septiembre de 2026 continúan las temperaturas del aire sobre lo normal general en gran parte de Sudamérica, incluyendo Ecuador, donde podrían registrarse anomalías de entre 2 y 2.5 grados por encima de los valores habituales.
2: 34,1 grados centígrados fue la temperatura más alta entre el 1 de junio y ayer en la capital manabita.
1: Así es, pues, mientras los pronósticos anticipan los meses más cálidos en las calles, los ciudadanos también perciben ya el cambio. Hace más calor, pues, mi estimada licenciada.
2: Pero vienen días más calurosos para Puerto Rico.
1: Se vendrán más, ¿no?
2: Sí, señor.
1: A partir, pues, de los siguientes meses. Ahí está la información, entonces, a mantenerse con las protecciones del caso, pues, uh-huh. Utilizar sombreros, paraguas, también bloqueador solar.
2: ¿Eh? Sí, se protege bien
1: usted. Véame usted cómo estoy decolorado. Blanquitito nomás el sol que me tiene castigado por estos días. Ya, pues no se me burle, licenciada.
2: Pensé que era el protector.
1: Sí, no, ¿cómo me va a decir eso? Vea nomás el color por ahí, pues caribeño que tengo.
2: Bueno,
1: yo.
2: Que usted se exhibe mucho, yo no salgo.
1: Estoy bastante expuesto al sol, entonces eso, pues lógicamente, mi trabajo pues es de territorio y por eso, pues lógicamente, estoy expuesto al sol. Por más de que uso el bloqueador y trato de ponerme en sombra, pues aunque sea el resplandor me llega.
2: No sé qué me quiere decir don Andrés Rivanera. Saludos. Ajá. Cordiales para usted.
1: Saludos.
2: Gracias
1: saludos
2: por estar siempre en Onda con
1: Sonora.
2: Andrés
1: siempre está atento.
2: A los años afuera de uno.
1: A un solo parlante, uh-huh. A un solo parlante allá en el Florón, no lo dejan salir porque estamos escuchar, lógicamente en su negocio, pero sí, pues precisamente él nos reporta sintonía y siempre pues está atento a la señal informativa. 7:01 a.m, mi estimada licenciada.
2: Por supuesto, antes de despedirnos, cordiales saludos, por acá también está reportando sintonía doña Virginia Arboleda, la principal del comisariato Gonzalo Zambrano, que siempre está en Onda con Radio Sono Onda. De la misma forma, queremos enviar cordiales saludos a don Edwin Darwin Fernández Varenga, a la familia Fernández Arteaga allá en Quiroga, fieles oyentes de la 99.7.
1: Nos estamos despidiendo, no hay tiempo para más, solo agradecer a toda nuestra audiencia por su amable sintonía. Que tengan todos un excelente día en unión familiar.
2: Pasen bien.

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0: tratar un tema muy interesante, mi estimado Mateo Reina, ubicamos la claqueta. Hoy tenemos el segmento Huellas e Identidad Manavita, donde vamos a hablar un tema muy interesante. Fiestas de San Pedro y San Pablo en Machalilla, con don Willington Urrunaga, gestor cultural, que ya está por acá, tuvo un pequeño retraso en su llegada, pero más vale tarde que nunca, dice el amigo Willington, ya va a saludar. Mateo Reina, presentamos el segmento Huellas e Identidad Manavita.
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0: Huellas e Identidad en Manavita, el espacio dedicado a descubrir las raíces, las costumbres y las tradiciones que hacen que nuestra provincia sea una tierra con una riqueza cultural extraordinaria. Cada pueblo tiene una historia que contar y cada tradición constituye un puente entre el pasado y las nuevas generaciones. Conocerla no solo fortalece nuestro sentido de pertenencia, sino que también nos compromete a protegerlas para que continúen formando parte de nuestra memoria colectiva. Hoy nos trasladamos hasta la parroquia Machalilla del Cantón Puerto López para conocer una de las manifestaciones culturales más representativas del litoral ecuatoriano, las fiestas de San Pedro y San Pablo. Pero además de conocer su historia, hoy analizaremos cómo se trabaja en las salvaguardias, cuáles son los retos para conservar ese patrimonio vivo y de qué manera los intercambios culturales han permitido fortalecer esta tradición dentro y fuera de Manabí. Para ello nos acompaña el gestor cultural Willington Urrunaga, a quien le damos la cordial bienvenida. ¿Cómo está, mi estimado Willington?
3: ¿Qué tal, mi estimado Byron Torres Moreira? Sí. Y a los compañeros y a quienes nos escuchan y nos observan a través de Radio Sono Onda 99.7. Oiga, llegando un poco tarde, pero aquí estamos presente, aquí estamos desde la parroquia Machalilla, por supuesto que sí, a conversar, a hablar sobre esta importante fiesta que es parte del patrimonio inmaterial de nuestro estado ecuatoriano, las fiestas de San Pedro y San Pablo, blancos o negros.
0: Es un gusto contar con su presencia, Willington, para conversar sobre una de las festividades que mejor representa la identidad cultural de nuestras comunidades costeras. Antes de ingresar con el tema de el origen, que es el bloque número uno, una pequeña reseña de quién es Willington Urrunaga.
3: Bien, trabajamos en la parte social de nuestra parroquia Machalilla desde hace más de 30 años, desde muy pequeño, desde muy joven. Hemos venido haciendo la gestión cultural, he sido presidente de la Comisión de Festividades de la Fiesta de San Pedro y San Pablo por dos ocasiones, coordino el Comité de Salvaguardia, Cultura y Patrimonio de la parroquia Machalilla. Y también estoy como coordinador cantonal de la Casa de la Cultura, Extensión Puerto López, y coordino también una red a nivel de Cultura Viva Comunitaria del Ecuador. Ahí estamos, entonces es lo que nosotros hemos venido trabajando, hemos venido haciendo dentro de nuestra parroquia Machalilla, incentivando, inculcando a los jóvenes, a los niños, a que amen el arte, que amen la cultura y sobre todo que amen y valoricen nuestro patrimonio cultural que tiene esta hermosa parroquia de Machalilla.
0: No existe un consenso histórico que nos permita afirmar con certeza en qué localidad de Manabí se realizó el primer festejo de San Pedro y San Pablo. Al tratarse de una tradición oral con raíces coloniales, los investigadores coinciden en que la celebración se fue extendiendo simultáneamente por varias poblaciones costeras y pesqueras de la provincia. Sin embargo, hay dos aspectos importantes. El origen de la tradición en Manabí se ubica en la época colonial, en el siglo XVI y XVII. La versión más difundida, recogida por el historiador Manuel Bravo, relata que un grupo de esclavos africanos y sus captores españoles suspendieron

0: dieron un enfrentamiento al coincidir con la festividad de los apóstoles San Pedro y San Pablo, dando origen simbólico a la celebración. De allí nacieron las tradicionales gobiernos de blanco y de negro, uno de los rasgos más definitivos de esta fiesta. No hay evidencia documental que señale cuál fue el primer pueblo que la celebrara. No obstante, los investigadores consideran que las manifestaciones más antiguas se desarrollaron en las comunidades pesqueras de la costa central del sur de Manabí, especialmente arrancamos con Machalilla, Montecristi, Jaramijó, Rocafuerte, Picuazá, Manta, Puerto Viejo, etcétera, etcétera. Mi estimado Willington, y para conocer usted parte de este tema ya en Machalilla, toda manifestación cultural tiene un origen y comprenderlo nos ayudará a valorar su pertenencia en el tiempo. ¿Qué representa la fiesta de San Pedro y San Pablo para la comunidad de Machalilla?
1: Te lo descifro en una palabra: es todo. Representa todo, representa la fe, representa la tradición, la costumbre, la memoria social, representa que Machalilla se ve representada dentro de su fiesta y se ve que mueve la fe hacia sus santos apóstoles San Pedro y San Pablo. Prácticamente Machalilla se paraliza, Machalilla se activa, paraliza sus cuestiones laborales cotidianas para activarse netamente en los días festivos. San Pedro y San Pablo se enraizó en dentro de todas las generaciones de Machalilla, incluso las actuales, que es una fiesta que se va creciendo año a año. Va poniendo antes hablábamos que teníamos una semana, ahora tenemos un poco más de días, de 4 o 5 días. Porque precisamente la participación es activa de todo el pueblo. Y son 365 días del año que llevan para gestionar y realizar la fiesta de San Pedro y San Pablo dentro de la parroquia Machalilla. Toda la comunidad participa de manera activa en este tema.
0: ¿Cuál es el origen histórico de esta celebración, mi estimado? ¿Tiene algún dato preciso?
1: Precisamente nosotros hemos venido recopilando datos de la memoria social, datos de que quedan dentro de la comunidad y dentro de lo que es Machalilla. Yo me refiero al tema del origen histórico. Nosotros nos data allá entre 1920 a 1922 que comienzan a celebrarse esta fiesta de San Pedro y San Pablo dentro de Machalilla. Claro que nacen con otro contexto, con otro tipo de forma de realizarlo,
0: de festejarlo,
1: lo cual año a año ha venido evolucionando, pero tenemos ese origen histórico que data de hace ya más de 100 años.
0: 7:21, mi estimado Mateo Reina, quien nos acompaña en la parte tecnotrónica, me avisa si por si acaso se llega a conectar el compañero Fidel Intriago. Ya está, todavía no, listo, usted me confirma ese tema, mi estimado Mateo Reina. ¿Cómo evolucionó la festividad hasta convertirse en un símbolo de identidad en Machalilla?
1: Como te decía, no, 1920, 1922, la fiesta se lo realizaba de una manera. Tú hablas hace poquito del tema de blancos y negros. Entonces, la gente se congregaba en el sector, se pintaban los rostros de blancos y negros para representar a los gobiernos, las misas, las retretas musicales, se lo iba haciendo, ¿no? Pero a través de los años. La fe que de hacia los santos, porque también representa el tema de la pesca. Machalilla, un pueblo 100% pesquero, te daba esa identidad del pescador en decirte, hoy vamos hacia la fe, hacia los santos, a la pesca, y cogíamos abundancia de pescado y agradecimiento en esa manda que te hacía que, ay, gracias a San Pedro, nos daba, a San Pablo, nos daba muy buena pesca, se le iba haciendo la fiesta mejor. Vamos a darle una fiesta bien bonita, todo. Y tenemos un tema de transición en Machalilla, por ejemplo, que datamos en 1984, 1985, de que de allí también ya se fueron involucrando ya mucho más los gobiernos, pero con los protocolos de las bandas presidenciales, que vemos ahora, que estamos acostumbrados, ¿no?
0: 7:23 a.m, a ver si nos ubicamos allá, mi estimado Willington, para seguir con nuestro programa el día de hoy. Un tema muy interesante que estamos tratando, las fiestas patronales de San Pedro y San Pablo, fiestas religiosas en Machalilla. ¿Qué elementos se han mantenido intactos a lo largo de las generaciones?
1: Mucho. Como te decía, el tema de la representación de los gobiernos de blancos y negros, el tema de los abanderados, la gastronomía, que es dentro de la festividad algo muy importante, el elemento del encuentro que son que simboliza la paz de ambos gobiernos, el tema de las misas, las procesiones, y todo lo que lleva todo el tema también de la música a través de las retretas musicales. Esta fiesta tiene que ver también mucho la parte deportiva, que aún se mantienen, y esto se ha seguido manteniendo a pesar de la evolución, a pesar que hoy en día también tú te dices que te conlleva que ahora en este instante están los bailes, está el tema de que esta fiesta, a pesar de, mira, se ha vivido en momentos tremendos como el terremoto del 2016,
0: pandemia.
1: La pandemia, el tema de la seguridad que vimos ahora, la seguimos manteniendo, la festividad, la tradición se sigue manteniendo, el pueblo la sigue manteniendo, el pueblo mismo la sigue dando ese origen, y de hecho en Machalilla hay una particularidad, muy aparte de lo que te digo del origen, y hablamos que entre el 2006 un grupo de ciudadanos machalillenses se organizaron para buscar la declaratoria de la fiesta como patrimonio inmaterial del Estado ecuatoriano. Que en el 2007 el gobierno le otorga la declaratoria dentro de la lista representativa del patrimonio inmaterial del Estado ecuatoriano, y justo en este año se cumple, referente a Machalilla, 19 años como patrimonio.
0: Estas localidades conservan desde hace siglos elementos tradicionales como los gabinetes de negro y blancos, los presidentes, generalidades, generacionales, procesiones, música y banquetes comunitarios. Ya vamos a hablar de los banquetes también para que la gente conozca ese tema. Un dato relevante es lo que usted acaba de mencionar, es que la festividad de Machalilla fue la primera celebración de San Pedro y San Pablo en obtener el declaratorio de Patrimonio Cultural Inmaterial del Ecuador, año 2007. Sin embargo, esta declaratoria reconoce su valor patrimonial, no haya sido el primer lugar donde se originó las fiestas. Si tu interés es, bueno, el objetivo mío también es, o de nosotros, desde Zona Onda, es conocer cómo se va también compenetrando los hijos de los presidentes, si eso va de generación en generación, cómo se van cambiando los presidentes, cuál es el proceso para que cambiar, bueno, llega su año, pero se eligen nuevos presidentes para el próximo año. ¿Cómo se maneja todo este tema, mi estimado?
1: Claro que sí, cada localidad y cada población tiene su forma diferente de organización. Y en el tema nuestro, cada año se hace un cambio de presidentes. Entonces, llega el 30 de junio en la iglesia, el presidente saliente hace la señal de cinta a los presidentes entrantes, tanto de blanco y negro, para que ellos asuman dentro del próximo año esa presidencia. Entonces, ¿son gentes?
0: ¿Ese proceso se lo hace democrático? ¿O yo, Byron Torres, soy el presidente de San Pedro y San Pablo del gabinete de negro? Mateo Reina es uno de los invitados que está allá. Uh-huh. yo automáticamente, yo decido quién es, o hay un proceso, ¿sabe qué?, de votación.
1: No, a ver, hay muchas circunstancias, pero dentro de las circunstancias más representativas dentro de la parroquia es que yo, Wellington Urrunaga, ustedes allá armamos de dos gobiernos, de blanco y negro, pero hay un comité central de festividades. Yeah. Entonces, el comité central es el que hace el eje de todas las festividades, de toda la organización. Entonces yo le digo, Wellington Urrunaga, al comité central, yo quiero ser presidente en el año 2027 de blanco. Ya el presidente analiza, observa bien, hace el petitorio, listo, aceptamos, ve, revisa, porque se lleva un libro de actas, ya. Hay un libro de actas de todos los años, y no hay ninguna solicitud ya aceptada para tal año, te anotamos. Entonces tú vas a asumir la presidencia, o también a veces se organizan los barrios y dice, bueno, el barrio 15 de mayo, el barrio San Pedro, el Ciudadela 5 de junio, nos hemos juntado toda los vecinos y vamos a este año ser los presidentes de negro, ser los presidentes blancos. Entonces esa es la manera inclusiva de organización.
0: Es decir, es una petición voluntaria de
1: cada uno. Es una petición voluntaria de cada uno. Aunque también hay momentos que ha tocado decirle, bueno, estimado, usted por favor participe dentro de las festividades, y la gente te coge, porque también hay un temor en el castigo al momento de no coger el gobierno o una participación dentro de las festividades.
0: Sí, vamos a ingresar al bloque número 2, tradición, religiosidad e identidad. Las tradiciones permanecen vivas porque las comunidades la hacen parte de su vida cotidiana. Precisamente esa relación entre la fe, la cultura y la organización comunitaria ha permitido que esta celebración trascienda al paso del tiempo. Mi estimado Wellington, ¿qué significado tiene San Pedro y San Pablo para las comunidades pesqueras?
1: Ya te lo indicaba, mi estimado, y quienes nos están escuchando, nuestros santos para la comunidad de pesquera precisamente es la fe, es el de irme a pescar y decir, hoy me encomiendo a San Pedro, hoy me encomiendo a San Pablo, para poder tener buena pesca. Mira, y te cuento un hecho importante. En días, en meses antes del que llegue el mes de junio, el tema de pesca no es tan buena, como les sabemos decir, no es buena, pero justo llegando al mes de San Pedro y San Pablo, al mes de junio, los pescadores dicen, bueno, este es el mes de nuestro santo, vamos a trabajar por San Pedro y San Pablo para hacerle una fiestita muy, muy bonita este año. Y justo en esta época, de hecho, se coge pescado, claro, con las complicaciones que ahora existen, con todo el tema que ha cambiado, pero hay ese tema de que la gente dice, bueno, gracias a San Pedro, nuestro santo pescador que representa al Pena Pescador, hemos realizado este año una buena captura de pesca y vamos a dar nuestra colaboración para que la fiesta se lo haga de muy buena manera.
0: 7:31 a.m, mi estimado Mateo Reina, vamos a irnos a el corte publicitario. Vámonos al corte y enseguida retornamos con más del segmento Huellas e Identidad Manavita.
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0: Siete de la mañana con 35 minutos, 7:35. Saludos a los hermanos Álava Torres, que están escuchando toda la programación en esta hora de la mañana. También un saludo para el doctor más popular de Manabí, el más querido de Manabí, el doctor Manuel Yanqui Salazar. Dice: excelente programa, don Byron. Estamos ya en la parroquia Calderón escuchando su programación. Y también un saludo para nuestro gran amigo don Nabor Moreira, ya en San Plácido. Gracias, don Nabor, por estar siempre pendiente de nuestra programación. Excelente programa, Dios bendiga, abundante bendiciones hacia ustedes. Y Mateo, preparamos también en la parte final el fondo de cumpleaños. Hoy está cumpliendo años mi compadre, mi hermano, Beimer García, Pinar, hoy está cumpliendo un año más de vida, pero lo dejamos en la parte final, mi estimado Mateo Reina. Gracias también a cada uno de ustedes que nos siguen todos los sábados en nuestros diferentes segmentos de Manabí Opina. En esta ocasión tenemos el segmento Huellas e Identidad Manabita, y también tenemos el otro segmento que es El Médico en la Radio. Son dos temas interesantes que sábado a sábado llevamos a través de la 99.7. ¿Cuál es el simbolismo de las procesiones marítimas y terrestres, mi estimado Willington?
1: Así es, mi estimado Byron. El simbolismo de las procesiones marítima y terrestre. El tema marítimo ya tiene que ver muchísimo con el tema pesca dentro de las tradiciones de los puertos pesqueros de Manabí, el de Machalilla, y es un tema que de las proyecciones marítimas ha venido creciendo cada año dentro de nuestra parroquia. Las embarcaciones se engalanan, se preparan cada
0: Mateo,
1: año.
0: ¿Qué le parece, Mateo? Vemos de lo que yo le pasé ahí, embarcaciones que están en alta mar, mientras mi estimado Willington va dialogando, vayamos proyectando para que también la gente vaya. Eso está en tierra. La otra que está en alta mar, mi estimado Mateo, más adelantito búsquese, hay algunas. Tenemos imágenes que nos pasó nuestro compañero Fidel Intiago. Por ahí arrancamos.
1: Exacto. Mire, y observamos lo que están de azul, el gobierno de negro de aquel año, Yeah. De aquel año que estaba justamente con el su santo, que es San Pablo. San Pablo es que acompaña al gobierno de negro.
0: Y San Pedro al blanco.
1: San Pedro al gobierno de blanco.
0: No, es tradicionalmente, no se mantiene el color, solamente es el nombre. Porque si decimos el gobierno de negro, nos imaginamos que deben ser de negro. Pero el tema, me refiero al tema de la vestimenta.
1: No, de hecho los de negro tienen los colores como un poco más fuertes, ¿no? El que tengan el azul, el fucsia, negro, y si hay protocolo. Y el blanco son los colores justo más claros. El blanco, el abanito, así. Entonces, sí tienen sus protocolos. Tú no puedes usar un fucsia porque eso le representa al negro. Tú no puedes usar este color más fuerte porque tú eres del negro. Tú tienes que el blanco tener sus propios colores.
0: Es decir, cada gobierno tiene sus colores ya estipulados.
1: Tiene sus protocolos. Tiene sus protocolos estipulados. Entonces, sí representa mucho ese tema allí. Y esta procesión marítima, te cuento que en lo que es Machalillas, cada año ya no solamente participan embarcaciones dentro de la localidad de Machalilla, sino que participan también embarcaciones que vienen incluso de otras provincias de nuestro. Hemos identificado embarcaciones que llegan desde Santa Elena, que llegan incluso desde aquí, desde la otra parte de Crucita mismo. Hemos visto que participan embarcaciones dentro de Machalilla. Ahí están las embarcaciones, ve la cantidad de público, la gente que van allí.
0: Y llevan también los botes para poder también pasarse al...
1: Claro, las embarcaciones menores o fibras que le llamamos, ¿no? Yeah. Esto es para embarcar, la gente está en la playa y se embarcan primero en estas fibras y luego van a las embarcaciones mayores. Machalilla no hay un muelle como tal, es la manera tradicional de embarcarse.
0: Y ahí la gente en el barco baila.
1: Baila, hay comida...
0: ¿Qué tiempo están en alta mar participando o celebrándola?
1: Mira, el recorrido que se lo hace es desde frente a nuestra playa, está el islote El Sucre.
0: Ya.
1: Y ahí recorremos hacia el islote La Viuda, que también pertenece a nuestro sector. Ahí es un recorrido de unas 3 horas con 30 minutos, porque vamos en procesión el recorrido, pero a veces se lleva un poco más el tiempo de estar dentro de la. Del tema marítimo. Si ves cómo los barcos están de esa manera con gallardetas ya engalanados, te digo, las embarcaciones ya se paralizan 2 días antes de iniciar la fiesta, o 3 días antes, 1 día antes, y todos los pescadores comienzan a preparar sus embarcaciones para estar listos para el día del tema. Hay banda de pueblo, hay música, o hay artista, en fin, es una cuestión festiva dentro de lo que se vive en cada embarcación.
0: ¿Qué papel desempeñan los priostes dentro de la organización?
1: En Machalilla, como te indicaba, por ejemplo, existe un comité.
0: Yeah.
1: Un comité central de las festividades que lo integran entre 20, 15 participantes, 22 aproximadamente, y tiene sus estructuras: presidente, vicepresidente, coordinadores, vocales, tesoreros, y ellos... Esa misa es antes de ir a la procesión marítima, es una misa campana en la playa. Siempre es precedido por el monseñor de acá en nuestra provincia, y ahí está, tenemos al blanco y al negro. Y si ves la manera protocolaria y la manera de la vestimenta, ¿no? Ves el tema de Machalilla, tiene que tener un mismo tono, un mismo color, todos los más de 100 miembros que hay.
0: Si
1: que
0: es azul y negro, tiene que estar con azul y negro todo. Es
1: todos.
0: Si veo la camiseta y la pantaloneta. Y si es el
1: blanco
0: y ese otro colorcito medio
1: fuerte, como
0: sí.
1: Ajá. Entonces, todos tienen que ir igual.
0: Todos iguales.
1: Y lo mismo las vestimentas que son vestimentas tradicionales, lo mismo, esa es una vestimenta de folclórica para el pregón. Los 3 abanderados que vemos allí, el resto son la comitiva, los ministros, secretarias, primeras damas, todo lo que ves allá.
0: ¿Ese pregón se lo hace qué día?
1: El 27 de junio.
0: Es decir, ustedes este sábado 27 arrancan sus fiestas de San Pedro y San Pablo con todas las de ley.
1: Desde el 26 arrancamos.
0: Desde el 26.
1: 26 con un balconazo artístico y el 27 es el pregón. Ahí ese es el que veíamos, el blanco. Este es el negro y excelente foto ha tenido en su archivo el amigo Fidel.
0: Sí, toda esa fotografía fue enviada el día de ayer, le decía a Fidel, por lo menos envíeme información, fotos, sí, para poder también nosotros proyectar. Ese es el objetivo, de que la gente viva esa...
1: Se ve cómo se va transmitiendo el tema de la generación, cómo nuestros niños, niñas participan, y es una participación muy activa. Te ves todo el pueblo alrededor que está allí, todo el pueblo se vuelve a ver sus festividades. La gente espera esta fiesta, espera porque es la fiesta mayor dentro de su fiesta, de tanta fiesta que existen, esta es la mayor dentro de la parroquia. Entonces, como te indicaba, entonces los comités son los que organizan, pero los gobiernos de blancos y negros tienen un coordinador general.
0: ¿Ya?
1: Un coordinador general que en todo caso los coordinadores generales son gente de experiencia que ya han tenido, que ya han venido haciendo este trabajo, participando año tras año, y estos son los encargados de ayudar a la organización y ayudar a hacer todo el protocolo, ayudar a hacer todo lo necesario para que la fiesta de ambos palacios, de gobiernos de blancos y negros, se lo lleve a una muy buena manera y una forma muy organizada.
0: El patrimonio cultural no solo consiste en conservar una celebración, sino en garantizar que continúen transmitiéndose de generación en generación. Esa es precisamente la importancia de la salvaguardia. Plan de salvaguardia. ¿Qué significa el plan de salvaguardia para la fiesta de San Pedro y San Pablo, mi estimado Willington?
1: Muchísimos. El plan de salvaguardia nos ayuda a seguir manteniendo nuestra tradición, nos ayuda a que la fiesta no pierda su contexto histórico, no pierda su manera de cómo nació.
0: ¿Hubo algún tiempo de que no se iba abriendo y no se iba llevando ese contexto histórico, sino que se iba abriendo hacia otras actividades?
1: Más bien lo que nos ha sucedido como Manabí, como comunidad, hay datos históricos. Por ejemplo, te cuento, Machalilla también fue un puerto de cabotaje, de exportación.
0: Sí.
1: Fue uno de los primeros también, así como nos hincaba con Manta y Bahía. Y en Machalilla te llegaban barcos de alto calado de países europeos. Entonces, y te llegó bastante gente de Europa a Machalilla, porque era la época dorada de la tagua, de la cabulla, la misma paja toquilla y todo esto. Y había la economía, bien, había dinero. Y cuando esto decayó, y decayó en Machalilla, llegó muy bajo, se perdió el tema festiva de las festividades. Se estaba perdiendo el tema festivo de las festividades por el tema económico y porque quienes aportaron se estaban yendo dentro de la parroquia. Pero se mantuvo, sí, las retretas musicales y las misas. Ellos, sí, el pueblo iba a recordar su fiesta, las misas, a las retretas musicales. Y luego vivimos el tema del terremoto. Entonces, precisamente para esto son los planes de salvaguardia. Para que la gente, mira, en la pandemia se nos fueron mucha gente valiosísima. Yo lo nombro aquí, siempre lo hemos nombrado. Nuestra representante mayor en coordinación y la que mantenía una memoria histórica inmensa de la fiesta de San Pedro y San Pablo dentro de Machalilla, licenciada Mercy Tomalat, se nos fue justamente en la pandemia. Y con ello se nos fue mucha historia. Se fue mucho, mucho, mucho la cuestión, y pues precisamente esos son los planes de salvaguardia, para que se recoja todo lo de memoria social, se recoja el testimonio de las personas que están allí, y todas las comunidades deben de tener un plan de salvaguardia. Un plan de salvaguardia es el libro de actas, el libro de bitácora, que te ayuda a recordar a las futuras generaciones cómo hacíamos la fiesta, de qué manera lo hacíamos, mira que comenzamos haciendo esto y por qué estamos haciéndolo acá. Entonces, eso precisamente es lo que tenemos que tener. Ahora, ejemplo, escucho que aquí en Puerto Viejo ya el Instituto Nacional de Patrimonio le dio la la certificación para que esté dentro del listado de patrimonio cultural inmaterial también a la fiesta de acá, y bienvenido, y felicitamos y agradecemos muchísimo de la gente de Cruzita también, nuestros amigos que tenemos allá, porque hemos trabajado en red, te cuento, hemos trabajado en red de fiesta de San Pedro y San Pablo a nivel de Manabí, con Cruzita, con Montecristi, parte de Bahía y otras comunidades. Entonces, pero es importante también indicar que estos planes de certificación patrimonial deben tener este libro de base, este plan de salvaguarda.
0: ¿Qué rol cumplen las instituciones públicas, los gobiernos locales y la comunidad en este proceso?
1: ¿Qué rol cumplen las instituciones públicas? Muchísimo, deberían de cumplir. Pero el tema, la ley de patrimonio te indica que los GAT municipales son los encargados de custodiar, son los encargados de elaborar los planes de salvaguardia, pero pocos los cumplen, pocos lo están haciendo.
0: El acercamiento que usted ha tenido con el municipio, con el actual alcalde, lamentablemente falleció la alcaldesa Verónica Lucas Marcillo, ahora está Yuli Parrales Mero, el acercamiento que tienen con ellos, el apoyo que se tiene desde la municipalidad para este tipo de eventos en Machadilla.
1: Como bien decías, Ano, se cambió, estamos con una nueva autoridad, un saludo para nuestro alcalde Yuli Parrales, lamentablemente la alcaldesa Verónica Lucas, bueno, cuestiones de destino, que le pasó aquello, pero la municipalidad en sí se trabaja con el tema del plan de salvaguardia y está muy bien el tema, pero muchas veces hay gestores o actores o portadores del conocimiento y lo
0: dentro del municipio
1: dentro de la comunidad que muchas veces no se toman en cuenta dentro de un plan de salvaguardia, y eso le pasa porque yo, como te decía, le pasa incluso hasta dentro de otras comunidades de nuestro Manabí, que también celebran la fiesta, que es lo que yo te indicaba hace poco, porque nosotros trabajamos en cuestiones de red, pero de allí yo creo que se queda debiendo mucho más el tema de la participación activa de los GAT provinciales, del GAT también, del GAT del GAT municipal y del GAT provincial. Porque te cuento que, por ejemplo, en el GAT provincial, yo indicaba, estamos viviendo hoy en día el mes del manabitismo.
0: Exacto.
1: Y la fiesta de San Pedro y San Pablo es de Manabí. O sea, tenemos una promoción inmensa en las otras actividades que se refiere al mes del manabitismo, pero yo en una ocasión incluso le decía a nuestra primera autoridad provincial, digo, involucremos a San Pedro y San Pablo, involucremos a la festividad.
0: Dentro de las actividades.
1: Dentro de las actividades, porque es lindo, es nuestra fiesta mayor, y es nuestra fiesta mayor dentro de nuestra provincia, y es parte del tema. Entonces, ahí hay que ir trabajando. Yo sé que han dado el primer paso, que aún falta, pero lo importante es que vamos a ir avanzando y sé que vamos a ir empoderando. Mira, ahora con el tema de la certificación que se le dio a Puerto Viejo y a sus comunidades, a sus parroquias, eso es un paso importante. Lo que se hizo en Machalilla con la declaratoria de patrimonio inmaterial hace más de 19 años también fue un paso muy importante. Pero queda allí que la colectividad, la gente, el mismo pueblo se empodere de su fiesta y siga participando y siga indicando que se necesita. Es complicado porque más tú también indica que y te imaginas que sostener año a año un tipo de esta magnitud de fiesta en el tema económico es bien fuerte.
0: Exacto.
1: Es bien fuerte y con la economía que se vive ahora se complica bastante.
0: ¿De dónde salen esos recursos para poder hacer? Y te lo menciono porque en muchas ocasiones dice, esas fiestas de San Pedro y San Pablo de Machalilla este año tuvieron mundial, hubo esto, hubo lo de acá, tuvieron cuatro orquestas, hubo comida, hubo bebida, hubieron de todo. Entonces, ¿cómo se financia este tipo de festividades, mi estimado Wilinto?
1: En el caso del tema de Machalilla, te digo, ¿no? El 30 de junio se posesiona un nuevo gobierno de blancos y negros.
0: Ya.
1: Y comienzan a trabajar desde el 1 de julio. Comienzan a hacer autogestiones,
0: Para el próximo año.
1: Para el próximo año. o hay gobiernos o presidentes que te dicen, bueno, Byron, un ejemplo, no, Byron, yo este año, que vamos el 30 de junio, yo voy a solicitar dentro de la iglesia que para el 2028 o 2029 yo voy a ser el presidente de blanco o el presidente de negro. Entonces me toca trabajar durante todo ese año con mi familia, con mis amigos, y ir haciendo una caja chica de ahorro para poder solventar esas festividades. De hecho, tenemos un ejemplo ahora, el gobierno de blanco de este año trabajó 2 años para poder hacer, y se han preparado muy bien y tienen una bonita y excelente fiesta, de hecho. Porque eso también es importante dentro de la costumbres o tradiciones de la fiesta, en que el gobierno de blanco quiere ser mejor que el negro, o el negro quiere ser mejor que el blanco. Entonces ellos también se hace ese tema. Hay años que dicen que no, el blanco estuvo bien bonito, o otro, el negro estuvo mejor, pero eso es parte también de la tradición de la festividad.
0: Cuando una tradición dialoga con otras comunidades, no pierde su esencia. Al contrario, se fortalece y adquiere nuevas oportunidades para proyectarse. Intercambios culturales. ¿Qué intercambios culturales se han desarrollado alrededor de la fiesta de San Pedro y San Pablo en los últimos años con Machalilla?
1: Nosotros, a través del Comité de Patrimonio y Salvaguarda de Machalilla, hemos venido, y a través de la red, que, bueno, nosotros teníamos una red ya trabajada con diferentes localidades, hermanos, reuniones y todo, pero justamente allí hubo una quiebra, se podría decir, un momento, una pausa, porque nos encontrábamos aquí en Puerto Viejo, en las aulas de la Universidad San Gregorio, una reunión de la red, y justo en esos momentos indican y nos vemos, escuchamos la noticia y todo, el gobierno nacional decretó que hay toque de queda por la pandemia. Salimos corriendo y dejamos un poco, nos costó el tema. Pero no perdimos el contacto, manejamos el tema virtual e hicimos un primer intercambio cultural con los Arenales de Cruzita, que es muy, muy bonita. Nosotros viajamos una delegación de Machalilla.
0: Mateo, le pasé un video, solamente proyéctelo. Tiene fondo musical y lo vaya. Solamente ponga el videito, que eso es de Cruzita. Así se comparte también en Cruzita la Bella.
1: Sí. De hecho, no sé. Bueno, no. Tenía un video acá de justamente el tema de como cuando llegamos a Cruzita con el intercambio cultural. Y
0: si lo tiene, páselo.
1: Sí, yo se lo paso.
0: Si lo tiene, pásenlo ahorita, mi estimado Willington, para proyectarlo también. Y que vean que también ese es un trabajo que cuesta. Es decir, la organización, la movilización, que en muchas ocasiones no es que una institución, el Instituto de Patrimonio Cultural, el Instituto de Patrimonio es que apoya a estas festividades. No, son cada uno de los gobiernos de San Pedro y San Pablo, tanto de blanco como de negros, que hacen su autogestión. Y como usted lo acaba de indicar, hay organización que se lo hace durante 2 años. Entonces, 2 años venirse preparando en esta situación y le va a
1: hacer. Ahí le compartí.
0: Vamos a enviarle, Mateito, le estoy enviando a mis compañeros Mateo Reina en el grupo de base, Mateo, para que podamos proyectarlo también. Ya estamos para llegando a la recta final de la programación. Ahí le envié, Mateo, y así de esta manera ustedes también visitan. ¿Qué cantones específicamente se han visitado, mi estimado Willington?
1: Justo voy a pasarte ahí, de pronto, si no da el tiempo, uno de los videos. Aparte de Manabí, que también estuvimos, eso fue en los Arenales, ese fue nuestro primer encuentro. Luego los amigos de Arenales también estuvieron en Machalilla. Luego estuvimos en las Coronas de Charapotot. Hicimos también este intercambio. A través de la red de Cultura Vía Comunitaria que tenemos nosotros, somos parte de esta red, estuvimos en las comunidades de Quito, en la Toya y todas estas comunidades que está allá participando con los abanderados, que por primera vez los llevamos a estos sitios. Y de ahí luego el distrito metropolitano de
0: Quito.
1: De Quito, ajá. a eso, nos invitó al festival Menos Violencia, Más Cultura, a nuestros abanderados participando en las calles de Quito.
0: ¿Cómo
1: de
0: se conocen los abanderados?
1: Es una tradición, ellos ya están allí siempre.
0: ¿Son los mismos o se van cambiando?
1: Son los mismos, aunque hay una alternabilidad dependiendo de.
0: Pero
1: de
0: veo solamente hombres, mujeres, no las viste abanderadas ahí.
1: Aquí en Machalía, son mayormente hombres. Ya. Sí, he visto que en otras comunidades son mujeres y son niños, en Machalía son realmente más hombres. Entonces ahí tuvimos, mira, participando con otro tipo de manifestaciones de cultura dentro de Quito. Y luego estuvimos en Guayaquil también, en el malecón de Guayaquil, en otro festival, y estuvimos en la isla Santay de Guayaquil. Y la municipalidad de Pimampiro, que es por Ibarra.
0: ¿Hasta por allá han estado?
1: Por supuesto, el año pasado, en justo por esta fecha, en su cantonización, la municipalidad allá, su alcalde, organizó el primer encuentro de patrimonios del país. Y de 8.000 fiestas patrimoniales que decía él en su locución, se sentó con el Instituto de Patrimonio de esa localidad y escogieron a las 22 mejores festividades dentro de la lista representativa del país, y en de que estuvo la de Machalilla, estuvimos ahí en el puesto número 8 con la Mama Negra, con la marimba, con otras manifestaciones culturales, con el de las flores y la fruta, con el tema de la Mama Negra de
0: estas fiestas tradicionales allá.
1: Sí, entonces estuvimos en Pimampiro y fuimos una algarabía inmensa de la gente de Machalí. Ahí ya no solamente fue los abanderados, sino que también fueron los gobiernos mismos, llevamos reinas, ministros, llevamos el tema de los santos, llevamos hasta un barquito simbolizando el tema de que está engalanado para las procesiones marítimas. Fue muy lindo, muy lindo. Esa manera, mire, por eso yo le indicaba, ¿no?, que el tema del manifestismo, o sea, San Pedro y San Pablo también tiene mucho.
0: ¿Qué mensaje le daría ya en la parte final, mi estimado Willington? Se nos quedan algunos temas, se nos quedaron los retos y futuros. Un programa muy, muy interesante. Se nos quedan algunos temas a tratar, pero bueno, ya estamos llegando a la recta final. ¿Qué mensaje les daría a los jóvenes sobre la importancia de proteger el patrimonio cultural como insignia las fiestas de San Pedro y San Pablo dentro de 20 años?
1: Mantener viva la tradición. Mantener viva, y que a través de la fiesta podemos hacer mucho dentro del tema, obviamente hasta el tema turístico, pero cuidándolo, manejando y conservando su tradición. Precisamente ayer daba una charla a los jóvenes del noveno nivel de comunicación de la Universidad Laica Eloy Alfaro de Manabí. Y me preguntaba a alguien allí, me decía, y a los futuros profesionales, ¿qué podemos hacer dentro de las festividades? Porque muchas veces gente que ven a la fiesta de San Pedro y San Pablo que solamente, Pedro y Pablo, vamos a las grandes orquestas, al trago y al baile. Eso no es todo la fiesta. La fiesta tiene elementos importantísimos y patrimoniales significativos mundial. Nosotros hicimos una vez por conmemorar un año más de patrimonio, los gobiernos de blanco y negro dijeron, bueno, dice, representemos cómo éramos en antes nos pintamos de blanco y negro, ubiquémonos máscara. Máscara ubicaron en blanco y negro de Machalilla. Y si de ello el universo no hace un reportaje día antes, Machalilla va a celebrar con máscara San Pedro y San Pablo. Créame que los teléfonos de todas las personas que estamos dentro de la organización comenzaron a sonar desde Cuenca, de Quito. Gente que decían, queremos ir a Machalilla. ¿Cómo es eso? Queremos ir a ver la atención de Machalilla. Y llegaron incluso gente, antropólogos, sociólogos, guiados por la gente de la sierra, extranjero también, a Machalilla. Y fueron muy bonitos y viendo esa manifestación. Entonces, yo le decía también a la... Tenemos la participación activa de universidades dentro del territorio. Por ejemplo, hay universidades que han llegado a Machalí a hacer documentales. Hoy en día contamos con la participación de la Universidad Casa Grande de Guayaquil, que está haciendo un documental sobre las festividades para poderlo participar en festivales. Bien. Entonces, ahí le digo a los jóvenes que a veces decimos, no hay cómo impulsarnos, no hay cómo mantenerlo. Mantener nuestra tradición también nos puede llevar a muchas cosas y a muy lejos, muy lejos. Lo mismo lo que le está pasando al sombrero de paja toquilla, algo muy bonito y lindo que ya lo vemos que va al mundial.
0: Así es, mi estimado Willington, muchas gracias. Mi estimado Mateo, ya para despedirnos rapidito, compartamos la primera imagen, vale indicar, se está cumpliendo el primer mes de su encuentro con el Todopoderoso. de quien en vida fue mi querida comadre Mili Lilian Pinargote García, que se celebrará el día de hoy, sábado 20 de junio. La misa será a las 7 de la noche en la iglesia San Luis Gonzaga de Ayacucho, y posteriormente al Santo Rosario en el domicilio de la familia Pinargote García, sitio Agua Fría Afuera. Así que ya se cumplió el primer mes de su fallecimiento. Pero vale también indicar, darle y celebrar un año más de vida a nuestro querido compadre. Sé que el dolor es fuerte, compa, es duro. En muchas ocasiones no podemos recuperar, pero hay que celebrar la vida. Usted hoy está cumpliendo un año más de vida feliz en unión de sus hijos, Beimer, Alejandra, de Maite, de sus hermanos, Clever, Grover, todos sus hermanos, compas, le desean feliz cumpleaños. Y ese ángel desde el cielo que lo está bendiciendo, nuestra querida comadre Milita, desde allá lo bendice, compa, que Dios lo colme de muchas bendiciones. Feliz cumpleaños y lo celebre a lo grande, compita. Así que gracias a cada uno de ustedes, gracias a Mateo Reina. Se nos quedan algunos temas. La próxima semana también tendremos Huellas Identidad en Manabita, y tendremos en esta ocasión al alcalde del cantón Junín para hablar sobre las tradiciones de este cantón. Buenos días, permiso.
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18: Muy buenos días, amigos que nos vean a través del podcast del Cambio. Como ya ustedes lo saben, todos los fines de semana salimos a territorio para conversar de temas importantes que por supuesto competen a la provincia, y en este caso de las acciones de prevención que se realizan y que se ejecutan desde ya, desde inicios de año. Y por supuesto, hoy nos encontramos, como ustedes ya lo pueden ver, en un lugar diferente. Robert, bienvenido, contémosle un poco a la gente dónde nos encontramos.
19: Muchas gracias, Kenis, muchas gracias a todos ustedes por estar pendientes de la información que saca la prefectura de Manabí. Pues sí, Kenis, estamos nuevamente in situ, ya se nos hace costumbre.
18: Y esta lugares vez, random para grabar un par. podcast. ¿Eh? Lugares random para grabar un podcast.
19: No, pero qué random. Está bonito. Mira este paisaje que tenemos.
18: Sí,
19: estamos
18: claro que sí.
19: Nada más y nada menos que en la orilla del río Puerto Viejo, donde la prefectura está interviniendo con maquinarias para el desasolve y la limpieza del río. ¿Querés?
18: Claro que sí. Y bueno, para conversar acerca de este tema y de todas esas acciones que ejecutamos hoy, tenemos el honor de contar con un gran invitado como lo es el ingeniero Ricardo Cabrera. Él es subdirector de riesgos de la prefectura de Manabí. Bienvenido, ingeniero. Gracias por acompañarnos.
20: Bienvenido. Gracias, Kenny. Gracias a todos por la invitación. Sí, estamos en un sector muy agradable. Además de eso, estamos al frente de la ciudadela Fátima, sector El Puño. Estamos a las orillas del gran río Grande, o conocido como río Puerto Viejo.
19: El río Puerto Viejo.
20: Sí, nosotros.
18: Lugares raros donde los traemos a grabar el podcast aquí.
20: No importa, estamos prestos siempre para solventar las inquietudes e informar a la ciudadanía sobre lo que en prevención como prefectura estamos realizando.
18: Claro que sí. Bueno, hay un anuncio también de entidades internacionales y no solo del gobierno acerca lo del tema del Niño, pero sin embargo del fenómeno del Niño, que es un fenómeno climático que ya todos lo conocemos. Sin embargo, la prefectura de Manabí, muy aparte de que exista o no estos anuncios, siempre ha tenido su plan de prevención y su plan para trabajar precisamente en estos temas, y es lo que se ha venido ejecutando desde inicios de año, ¿no?
20: Sí. Desde, no solo desde el inicio del año, compañero, sino desde el inicio de la administración del economista Leonardo Orlando, quien afortunadamente siempre se preocupó por trabajar en la prevención y en los temas de riesgo. Desde el año 2019-2020 se hizo el primer plan de preparación y mitigación para enfrentar los eventos adversos que se dan.
18: Así es.
20: Entonces, bajo ese esquema, nosotros hemos venido trabajando año a año en nuestro plan de contingencia, en la prevención y en la respuesta. Pero más hemos trabajado en la prevención.
19: La prevención, claro.
20: Mucho más en la prevención. Año a año lo hemos venido realizando, dándole fortalecimiento a sectores donde históricamente se han visto afectados por los eventos adversos, en inundación, en deslizamiento, en aguaje, en oleaje. Hemos trabajado en todos los temas de prevención.
18: Correcto.
20: Acordarnos que Manabí es una provincia multiamenaza, y en base a eso también, a las multiamenazas que tenemos, en el 2023 se aprobó nuestro plan provincial multiamenaza, donde tenemos identificado todas las amenazas. Nosotros decimos que como Manabí somos como bendecidos, tenemos todas las amenazas. Tenemos el tsunami, tenemos oleaje, aguaje, tenemos sismo, tenemos deslizamiento. Oh. Tenemos inundación, y sobre la zona norte y sobre la zona sur tenemos afectación cuando ha habido la ceniza por los volcanes. Entonces,
18: claro,
20: tenemos todas las amenazas, pero estamos trabajando en ello, estamos trabajando nuestro plan de contingencia, nuestro plan de prevención está activado. Nosotros siempre lo dividimos en dos fases.
18: Ya.
20: Eso tienen que entenderlo mucho la ciudadanía.
18: Claro que
20: nosotros
18: sí.
20: Tenemos dos fases en nuestro plan. Nuestro plan comienza cuando lo hacemos por la etapa invernal, comienza en noviembre, diciembre, que ya nos estamos preparando. Si hay afectaciones, nosotros trabajamos en la respuesta, en ayudar a la comunidad, en salvaguardar las vidas, que es lo principal en el tema riesgo, ¿no? Y luego nosotros trabajamos el plan de prevención, que es a partir de mayo, junio, julio, hasta el mes de octubre, final de noviembre, donde hacemos todos estos trabajos de prevención.
19: Claro, ingeniero, para poner un poquito en contexto a la gente, a la ciudadanía, ¿qué significa el fenómeno del Niño para las personas que no conocen? No sé, ¿tú viviste el fenómeno del Niño en 97?
18: Sí, sí, claro, yo tenía como 4 o 5 años. Pero sí, me acuerdo, claro,
19: yo tenía,
18: pero me acuerdo.
19: Un poquito más que tú, porque
18: bastante,
19: sabes que soy
18: más
19: joven, ¿no?
18: Bastante más.
19: Entonces, yo para ese año, yo sí vi que hasta por la zona del Mercado Central, Plaza Central, llegaba el agua del río que venía de la ciudad de La Paz y todo eso.
18: Claro.
19: Entonces, pongamos un poquito en contexto a la gente de qué significa este super niño, cómo llega, cómo se produce, dónde se forma.
20: A ver, listo. A ver, ¿cuál es el contexto de lo que tenemos? Nosotros tenemos ya dado por el ente rector, que es la Secretaría Nacional de Gestión de Riesgo, una alerta de la probabilidad de que el fenómeno del Niño llegue a las costas ecuatorianas. Nosotros sabemos que cuando se anuncia la llegada de un fenómeno del Niño, nosotros sabemos que las precipitaciones aumentan, como hablarlo crudamente, para que nuestra gente lo entienda. Es que vamos a tener lluvias permanentes y continuas.
19: San Pedro abre más la llave.
20: Sí, exactamente. Entonces, ¿dónde se conjuga? Se conjuga en el Pacífico, ¿no?
19: Okay.
20: Es donde se calienta un poco
19: el
20: agua del mar. Pero muchos debemos de entender que el agua del mar no se calienta por la parte de arriba, Sí. Solo tenemos que comprender, el mar comienza a calentarse por la parte de abajo, por la magma de la tierra.
3: Ok. Yo pensé que era al revés.
20: Sí, no, entonces, eso es lo que hay que ir viendo, ¿no? ¿Por dónde sale el calentamiento del mar? Entonces, si el mar tiene una temperatura que fluctúa siempre entre 20 y 23 grados, que es lo que más o menos tiene la temperatura, siempre va a aumentar 1 a 2 grados más. Entonces nosotros decimos, los institutos técnicos científicos nos alertan de esto. En el caso nuestro del Ecuador, tenemos el INOCAR, el INAMI y el instituto que maneja todo el tema de las alertas por el fenómeno del Niño, que es el ERFEN.
3: Sí. Entonces, correcto.
20: Ellos nos están alertando, nos dicen, señores, hay la probabilidad de que un fenómeno del Niño llegue en estos meses.
3: El agua se calienta, se evapora.
20: Se evapora y se consolida las nubes. Okay. Las nubes.
3: Pero para que llegue al continente faltan los vientos. ¿Qué es lo que yo he escuchado?
20: Los vientos alisios que entran por la zona sur y por la zona norte, entre Colombia y Perú. ¿Qué es lo que todavía no se está consolidando, digámoslo así? Entonces,

0: las provincias que están bajo los 1500 metros de altura, sí, están recibiendo bastantes precipitaciones y tenemos afectación de inundaciones en la sierra y en la Amazonía, nosotros podemos tener sequías. Entonces, acordémonos que si los productos de la sierra no se cosechan, no tenemos alimento para la costa ecuatoriana. Y viceversa, si nosotros no podemos cosechar nuestros productos en la costa, la sierra tampoco lo tendrá. Entonces, cuando hay calentamiento del mar, es generalizado todo. Entendamos que cuando hay un calentamiento del mar un poco, también la pesca se va.
1: Claro, eso también pasa, claro, ¿no?
0: Por ejemplo, se va, o sea, para nuestros pescadores, para poder obtener ese producto, tienen que salir aguas afuera de nuestro continente.
2: Se pone más
0: para
2: caro
0: poder buscar.
2: Todo.
0: ¿Por qué?
1: Claro.
0: El calentamiento hace que los peces busquen la profundidad o busquen agua fría para poder estar en su hábitat. Entonces miren todo lo que conjuga tener un fenómeno del Niño. Acordémonos que en el 2023 ya tuvimos una alerta de la probabilidad de un fenómeno del Niño que llegó al 87%.
2: Que no se consolidó tanto.
0: No se consolidó tanto, tuvimos un invierno normal, pero es lo que nos está pasando ahora. O sea, tenemos que seguir manejando.
2: Pero igual, hay que prevenir.
0: La probabilidad, no, obviamente que con la alerta o sin la alerta, nosotros tenemos que trabajar en la prevención.
2: Y es lo que justamente estamos haciendo aquí como prefectura.
0: Correcto, es lo trabajo que se está haciendo a lo largo del Río Grande, digámoslo, del río Puerto Viejo, ¿no? Uh-huh. Porque le llamamos un río Puerto Viejo, pero el Río Grande porque nace en las cuencas altas de Santana, nace desde Pozabón, entonces viene y termina y desemboca en Crucita, pero pasa por Rocafuerte y pasa por Sucre.
1: Por Sucre.
0: Entonces es un río,
2: o sea, tiene
0: que
2: Santana, Rocafuerte
0: y Sucre.
2: Cuatro cantones
0: por donde pasa, pero de los cuales hay muchos más cantones que se benefician de este río.
1: Claro, claro que sí. Y precisamente esa prevención de la que usted habla, que es verdad que se ha consolidado un plan que haya o no haya fenómeno, hay invierno, eso siempre pasa, y también se lo trabaja precisamente para actuar frente al invierno, o sea, de las acciones que siempre se están ejecutando, y precisamente este año aproximadamente cuántas se han venido ejecutando en prevención.
0: A ver, en prevención nosotros, tenemos dos fases, ¿no? La prevención y la respuesta. Nosotros en prevención hemos hecho más de 90 puntos trabajados, ¿no? En respuesta algo similar, pero hemos desplegado más de 100 maquinarias a nivel del territorio de la provincia de Manabí, que constantemente hemos estado trabajando en desasolve, en limpieza, en reconformación de muros, en limpieza de canales. O sea, hemos estado trabajando en protección de infraestructura básica. Nosotros tenemos la protección de los puentes, de vías, que es fundamental para que estén habilitadas para nuestros agricultores, para nuestra ciudadanía, para todo el pueblo manabita, no se vean afectados cuando sea el invierno y no se les interrumpa y puedan salir libremente a hacer sus actividades cotidianas.
2: Ingeniero, y la prevención no tiene que ver solamente con la infraestructura y todo este tipo de cosas, sino también con la gente, que esté preparada, ¿verdad? Y eso también está haciendo la prefectura.
0: Obviamente que nosotros hacemos un tipo de prevención generalizado. Nosotros tenemos, por ejemplo, desde la Dirección de Ambiente, también nosotros tenemos la unidad de educación ambiental, que es la que se encarga de dar capacitaciones en los temas ambientales. Porque acordémonos que la mayor parte de las afectaciones que tenemos que se ven es parte de la deforestación.
1: Correcto,
0: en la provincia.
1: Eso es un punto importante.
0: Acuérdense que también recién aprobamos el plan provincial de reforestación y es la primera provincia ahorita en tenerlo. Creo que con el economista hemos logrado muchas cosas que hemos sido pioneros, tuvimos el primer plan multiamenaza del
1: que
0: país.
1: Que abarca de todos los
0: es provincial. Tenemos el primer plan de reforestación, el primer plan provincial de reforestación de la provincia, o sea, la primera provincia en tenerlo. Asimismo, cuando hicimos nuestro plan de seguridad y convivencia ciudadana, fuimos la primera provincia en tenerlo. O sea, yo creo que el economista siempre ha pensado en la población.
1: Así es.
0: En sus mandantes, y ha trabajado en eso. Entonces, nosotros no solo hacemos esto que lo están viendo ahí ahorita con la maquinaria.
1: Así es.
0: Sino que también trabajamos en capacitación. Acuérdense que también hemos llegado a conformar cerca de 197 comités comunitarios de gestión de riesgo.
1: Y eso es importante mencionarlo porque ese es un punto de partida en el cual la prefectura se mantiene trabajando de la mano con la ciudadanía, que es quienes están específicamente en territorio. Hablemos un poco de ese tema porque a mí me parece muy importante saber que ellos, sobre todo usted que es quien lidera la subdirección de riesgos, están conectados con información en tiempo real que la gente comenta, ¿no? Que la gente les avisa.
0: Obviamente, para eso se conformaron los comités, para eso tenemos...

0: tenemos este nexo, esta conexión con ellos, porque al final del día nosotros siempre les dijimos que ellos van a ser los primeros respondientes en caso de que se presente algún evento adverso. ¿Por qué los primeros respondientes? Porque sabemos que cuando pasa algo, a que lleguen los organismos de socorro y lleguen las autoridades a trabajar, claro, ya ellos ya tienen, porque no solamente se conformó los comités comunitarios,
1: para eso
0: más de eso se les equipó. O sea, no solamente fue que dijo, a ver señores, nosotros le vamos a capacitar en primeros auxilios, en control de incendio, en evacuación, en búsqueda, en rescate, en todos esos temas que se les capacitó. No solo se les dijo lo voy a capacitar, sino que también se les dio un equipamiento de un kit que está conformado por camilla, un botiquín, por venda, por mascarillas, por todo un equipo.
1: ¿Y estos comités de cuántas personas están conformadas?
0: Cada comité tiene una conformación aproximada de entre 30 a 40 personas.
2: Son grandes.
0: Sí. Ya, entonces, si usted calcula, multiplica.
1: Y me imagino que tienen un equipo. Claro. Cinco personas encárguense de esto. Cinco personas.
0: Para eso es que son. Cinco, o sea, dos, tres personas, cuatro, cinco, hacen lo de búsqueda. Dos, claro, tres, cuatro, claro, hacen de primeros auxilios. Tres, hacen lo de control de incendio. O sea, generalizamos, pero no fue que solo los preparamos por grupitos, sino que se les dio la misma capacitación a todo el comité. Una vez que ellos recibieron la capacitación
2: de todos,
0: ellos dijeron, a ver, a mí me gustó más primeros auxilios. Ah, entonces usted va a conformar la brigada de primero. A mí me gustó más lo de control de incendio. Ah, listo. Okay. Entonces,
1: y esto empodera mucho más a la ciudadanía con las instituciones públicas.
2: Así es.
1: Porque ellos mismos son los que primero reaccionan, como dijo el ingeniero, a cualquier eventualidad que haya, ¿verdad?
0: Efectivamente, por eso nosotros siempre le recalcamos ahí. Ustedes van a ser siempre los primeros respondientes. Uh-huh. Son los que van a ayudar a su comunidad en caso de que se presente algún evento adverso. Ya lo vivimos, lamentablemente, en el 2016, en el terremoto, ¿no? Las ayudas no llegaron en el momento que era. Se cometieron muchos errores, pero siempre decimos que de los errores hay que aprender.
2: Aprendemos,
0: sí,
2: correcto.
0: Entonces, ahora los comités están listos, preparados para eso. Y esto es una articulación, o sea, veamos que nosotros lo articulamos con los GAC cantonales y los GAC parroquiales, la conformación y las capacitaciones de estos comités. Los hemos fortalecido, los hemos equipado y seguimos trabajando por el bien. Esto es una meta que siempre el economista dice, a ver, no vamos a declinar, vamos a tener que seguir hasta el último día que yo esté aquí.
1: Como tiene que ser.
0: Ustedes tienen que seguir haciendo esto. Entonces nosotros siempre trabajando por esto.
2: Claro, y es importante saber y que la gente también conozca que estos comités también sirven para dar aviso cuando han ocurrido las inundaciones, ¿verdad? Ha sido así, se ha estado dando avisos en tiempo real de que la gente sepa, de que conozcan qué está pasando en los sectores de la provincia, y es importante, me imagino que atiende usted ahí un chat de WhatsApp con todos los...
0: nosotros tenemos, entonces te entenderá.
2: Se entera de todo.
0: No solamente con los comités, tenemos con las UGR, son las unidades de gestión de riesgo cantonales.
2: Okay.
0: ¿Sí? Entonces tengo ahí con el ECU 91, o sea, tengo información que me llega rápidamente a diario y me dicen, oye, está pasando esto, ustedes como prefectura tienen maquinaria cerca, déjame ver, ya te gestiono. Ajá, ya te veo, chévere. Y es la articulación que vamos haciendo, o sea, no estamos cruzados de brazos. La prefectura de Manabí está trabajando por Manabí.
1: Ingeniero, y para la gente que nos está viendo en redes sociales y en la televisión, y los que nos escuchan, expliquemos un poco qué es lo que está haciendo ahorita la maquinaria aquí en el río Puerto Viejo.
0: Ya. Básicamente ahorita lo que está haciendo la maquinaria aquí en esta parte del río Grande es que está mejorando la sección hidráulica, uh-huh, del mismo, porque ha estado asolvada, se ha visto un poco estrangulado, ¿no? Entonces, ¿qué hacemos a darle la mejor sección hidráulica? Hacemos un poco de desasolve, le damos mayor capacidad.
1: El desasolve es sacar el sedimento, ¿no?
0: Es sacar un poco el sedimento que está en la parte interna del río, lo ponemos hacia los lados, reconformamos muros, protegemos, y así la sección hidráulica de capacidad de almacenamiento de agua del río es mayor, y eso va a permitir que se inunden algunos,
2: claro,
0: sectores.
2: Obviamente, dependiendo
0: los sectores, porque habrá sectores donde...
1: Se inició también, hablando del río Puerto Viejo, se inició en la parte del puente Santa Cruz, luego hicieron el salto.
0: Hicimos, claro, y estamos por Pico Asá, vamos a
1: entonces,
0: Mejía.
1: Es importante estar a conocer de que la prefectura es quien hace este tipo
0: todo,
1: de trabajo.
0: Y lo hemos, bueno, es algún trabajo articulado, no, como se los decía, articulado también con otras instituciones. En este caso, para nosotros poder intervenir en estas partes del río, tenemos que presentar un proyecto y dependemos de los permisos que nos genere el MAE, ¿no?
1: El
0: Ministerio de Ambiente en estos momentos, para que nos diga, sí, no va a haber afectación, pero en base a un proyecto le estamos diciendo como prefectura, técnicamente vamos a hacer esto y listo.
1: Y sabes que está bonito, se ve, porque tú pasas por el puente del Salto.
2: Claro.
1: Se ve todo, por supuesto. Puente Santa Cruz, se ve todo asentado.
0: Claro, bonito, es como recuperar parte del recuperar, río también, que se lo ha visto siempre afectado. Entonces, al hacer estos trabajos, hay una mejor visión, hay una mejor idea, que la gente diga, mira, el río sí se lo puede recuperar de todas maneras.
2: Exactamente, y además, y que es bastante importante, hay al menos hay 5 frentes de trabajo acá ya, o sea, de lo que se está haciendo en todo el río, de lo que nos comentaron los compañeros técnicos de la Dirección de Río y Recursos Hídricos, es que hay solicitud para otros permisos, asimismo en el río Puerto Viejo, en otros puntos, para seguir interviniendo, porque la idea es pues que se siga haciendo estos trabajos de limpieza y desasolve tan importantes, que como usted bien lo mencionaba, son varios los cantones beneficiarios del río y asimismo de estos trabajos que se logran realizar, que son por supuesto en beneficio de la comunidad, de los manabitas, y también porque muchas personas obviamente lo que hacen con el río a través de es usarlo para riego, para sus temas de agricultores, los agricultores. Entonces es importante que se conozca este trabajo que está haciendo la prefectura de Manabí y que es muy importante para el bienestar de todos ustedes.
1: Así es, Kenis. Y tenemos información de la prefectura, cuéntame.
2: Y bueno, eso es un poco de lo que estaba mencionando de los trabajos del río Puerto Viejo, porque lo estábamos recordando también, ya aquí el solecito nos pega bastante fuerte, pero para que ustedes vean que estamos aquí trabajando para informarles, y es obvio, además este mes es un mes importante, no dejamos de trabajar en prevención, pero también es un mes importante para nosotros los manabitas, porque es el mes del manabitismo, como ustedes lo saben, y la prefectura pues está realizando varias actividades también para que la ciudadanía también pueda disfrutar en familia de esta fecha.
1: Se vienen las fiestas.
2: Se vienen las fiestitas, el 25 es nuestro día.
1: Y mañana, juega Ecuador, porque no hay que dejar de.
2: Así es, no hay que dejar de mencionarlo. Ahí todas las buenas vidas.
0: Modo fútbol, modo mundial. Así es.
1: Y ahora, a ver, su corazón, ¿qué dice? ¿Cuánto ganamos?
0: Sí, mi corazón siempre va a ser que nosotros como ecuatorianos vamos a clasificar, vamos a pasar la fase, y esperemos aunque mañana, con la mínima diferencia, ganemos 1-0, pero que
1: pero mañana con
0: avanzando.
1: Costa de Marfil, 1-0 usted dice.
0: Sí, ese es mi marcador, es 1-0.
1: ¿Y tú?
2: Y yo sí también digo que nosotros ganamos 3-0, yo le pongo, 3-0. Yo le tengo mucha fe a la
1: también. 2-1.
2: Sí.
0: El 2-1 que se convierte en 1-0 al final del día.
1: Vamos a ganar.
0: Eso es, obviamente siempre hay que tener esa fe, ese optimismo de que como ecuatorianos siempre vamos a poder realizar las cosas.
2: Y este es un momento para la unión familiar también, porque la gente pues va, sale en familia, en amigos, a compartir, por supuesto, de este mundial, y obviamente los invitamos a que revisen las redes sociales de la prefectura de Manabí, porque ahí les vamos a estar enviando unas invitaciones para que ustedes puedan ver el partido. Eso es algo que es una sorpresita.
1: Una sorpresa.
2: Ya. Ajá, sí, es una sorpresita, entonces para que ustedes puedan ver el partido en unión de sus amigos, de su familia, así que ya ustedes lo saben. Es algo que lo vamos a tratar a través de las redes sociales para que ustedes no se lo pierdan. Y además, que se vienen unos eventos muy bonitos también por este mes, y pues obviamente se los estaremos comunicando a través de las redes sociales de la prefectura de Manabí. Y bueno, ya un poco para finalizar estos temas, ingeniero, también hablar desde la parte de la ciudadanía, algo importante que no hay que dejar de mencionar es el tema de la reforestación, algo que usted mencionaba, que tenemos ya este plan. ¿En qué consiste este plan y cómo ya se está articulando con los demás cantones?
0: Bueno, este plan consiste en lo principal es recuperar las cuencas altas de los ríos, ¿no? Entonces, siempre, nosotros hemos dicho y lo venimos repitiendo en todas las reuniones, en varios sectores, de que el principal problema que hemos tenido de asolve y de inundación en todos los cantones de la provincia ha sido la deforestación. Recordemos que si nosotros deforestamos, el suelo queda al descubierto y es más fácil que las escorrentías, la agua lluvia haga la erosión y el sedimento vaya al río, o tengamos los deslizamientos, movimientos en masa a causa de las lluvias, ¿no? Entonces, si recuperamos el suelo, si recuperamos las cuencas, nosotros vamos a tener mejor calidad de agua, claro. Vamos a proteger nuestros ríos y así vamos a mejorar la calidad de vida de toda la ciudadanía.
1: Que un árbol lo que hace es absorber
0: el árbol te absorbe el agua lluvia, pero el árbol también te sirve de amortiguamiento.
2: Exacto,
0: del agua lluvia.
2: La raíz.
0: O sea, imagínense donde nosotros estamos aquí ahorita, aquí, si comienza a llover libremente, este trabajo que se está haciendo con las cantidad de precipitaciones, supongamos que tengamos precipitaciones de 5 o 6 horas, le aseguro que con toda la lluvia que cae aquí, y como cae directamente, esto se va a volver a...
1: Se va.
0: Entonces, lo que tenemos que hacer es que en esto que estamos recuperando, en esto que estamos haciendo, es volverlo a forestar, a ponerle algo que lo proteja. Las ramas de los árboles, la vegetación, lo que hace también es amortiguar el agua, porque no cae directamente sino claro. que amortigua y va cayendo al piso. Entonces eso es como cuando nosotros decimos, tanto da el agua al cántaro que lo parte.
2: Así es.
0: Entonces es lo mismo, porque si cae aquí, cae encima de la rama, y el agua tiene menor velocidad, cae libremente, y si hubiera vegetación aquí, no... Lo que se hace es que se escurre, porque no ingresa.
2: No ingresa directamente.
0: Exactamente. Entonces, todo eso es a la ciudadanía, que hay que poner, cuidar nuestra naturaleza.
2: Correcto.
0: Es que hay que amarla a la naturaleza y decirle, a ver, sí, es verdad que tú necesitas vivir de cortar un árbol, pero a raíz de que vas cortando uno, vamos sembrando cinco, seis, diez, lo que puedas sembrar, porque en 5, 10, 15 años, esos 8, 5 que estás sembrando te va a volver a dar un poquito de ingreso, pero también te está cuidando tu vida.
1: Y sobre todo recuperar el río, porque este río que es tan
2: importante.
1: Icónico.
0: Es icónico, muy bien.
1: Porque anteriormente la gente hasta se bañaba aquí en el río.
0: Jugaban, saltaban. Me escapaba de mi casa a pedirme en un sector con mis compañeros.
2: Y ahí está. Entonces,
1: ¿tú nunca te has metido en el río?
2: No, aquí al menos aquí no. O en Santana, creo.
1: No, aquí en el río Puerto Viejo.
2: Aquí en Puerto Viejo,
1: sí,
2: no, en Santana.
1: Yo estuve como hace 4 años una competencia.
2: Cuando estaba más pequeña.
1: Yo pensé que yo. Yo hace 4 años tuve una competencia y sí nos tocó meternos por el río porque era parte de la ruta. Entonces nos metimos por el lado de Las Vegas y salimos al puente Santa Cruz, creo. Y una experiencia chévere.
2: Claro,
1: no tan chévere. Porque de todas maneras.
0: Claro, es la contaminación.
1: Estaba contaminado. Exactamente. Pero qué chévere.
0: Hay manera de recuperarlo. Si nosotros sembramos y todo, es una manera de recuperar. Y ahora la ciudadanía también debe entender que no todos los desechos deben de ir para el río. O sea,
2: exactamente.
0: El agroquímico, las botellas y todo lo que ustedes. Todo va al río.
1: Imagínense, cuando hay lluvias, toda la palizada se acumula allá en la boca.
0: Ahora imagínense si la palizada, si no tuviéramos la deforestación, esa palizada no existiera.
1: No existiera, ¿verdad?
0: No existiera. Sí. Usted Exacto. solamente habría correntía de agua, lluvia, nada más. Entonces, eso es lo que hay que a la ciudadanía. A la ciudadanía también hay que un poco
1: Es un trabajo en conjunto, de la ciudadanía.
0: Entre todos. Todas las instituciones hay que articularlas, todas.
2: Y hay también que recordar que justamente este tema es tan importante, y lo que usted decía de cómo un árbol puede cuidar de que la lluvia no caiga directamente. Las vías del Bicentenario también vienen con un programa de reforestación.
1: Claro.
2: Y es importante mencionarlo porque hay que cuidar la obra que se hace, y es parte.
0: Obviamente, y en base a eso, en base a los recorridos antes de eso, cuando se hizo la planificación de la construcción de las vías del Bicentenario, hicimos los recorridos, hicimos la visita, y fue una de las cosas que el financista, en este caso, la CAF, ¿sí? Dijo, a ver, señores, ustedes tienen que poner el asunto de esto, y dijimos, sí, hay que hacerlo. Y mezclamos el tema riesgo, el tema ambiental, el tema constructivo, y es por eso que esas vías tienen esas aristas para poder protegerlas.
2: Y qué importante que es, y esperamos que de ahora en adelante las administraciones que vengan, en todos los niveles de gobierno, se mantenga, porque es de una u otra forma también cuidar la infraestructura para la cual estás invirtiendo y se está invirtiendo dinero, y asimismo cuidar el medio ambiente, cuidar el tema de nuestros ríos, de las quebradas, de todos los lugares en donde se ha un poco deforestado bastante, y que exista esa concientización por parte de todos, que incluso el ciudadano mismo exija que cuando se le haga una obra, se le reforeste y se ponga un árbol, porque creo que también parte de bastante de nosotros como
1: ciudadanos.
0: Debe ser como una norma.
2: Exactamente.
0: Debe ser como una norma, se debe normar, es decir, que en todas las obras que se hagan debe haber un programa de reforestación.
2: Así es.
0: De restauración ecológica.
2: ¿Para qué
1: se va a reforestar?
0: Aquí, en este sector, tendríamos que ver cómo queda para ver qué tiempo. Acordémonos que lo que estamos haciendo ahorita, este espacio que se está dando, es el espacio de servidumbre que tiene que quedar para las maquinarias. Porque si mañana nos toca volver a hacer el mismo trabajo, ajá, y te pongo árboles sobre esto, eso significa que la máquina tiene que tumbar los árboles.
2: Claro.
0: Entonces, tengo que ver, una vez que se haya terminado, cómo queda sobre la orilla, poder...
1: ¿Y cuántos kilómetros se están interviniendo aquí en el río?
0: Como estamos por fase, aproximadamente llevamos ahorita como unos 15 kilómetros.
1: 15 kilómetros.
0: Sí, y de lo que se está haciendo. Pero son por fase, ¿no? Solo recordemos que solo la fase del sector del puente Las Vegas hasta el puente El Salto, ahí hubieron 2 kilómetros 100.
1: ¿Cuántos ríos tendrá el kilómetro? El río. ¿Perdón? ¿Cuántos kilómetros tendrá el río?
0: Debe tener más o menos unos 60 kilómetros. 60
2: aproximadamente kilómetros. De la intervención sí. son, y de la intervención que se está realizando ahora y se están pidiendo los permisos, vamos casi 7. Entonces, sí. que se va a hacer casi 7. Entonces, pero van a seguir aumentando porque se va ya. se está pidiendo permisos. A medida que se dan los permisos.
0: Estamos avanzando.
2: Ajá, a medida que se dan los permisos, se va interviniendo.
0: Se están presentando los proyectos, es decir, mira, nos toca ahora esta parte de aquí.
2: Ajá.
1: Tengan, qué bueno, solo le queda a la gente.
0: Ustedes,
1: solo le queda a la gente cuidar lo nuestro, cuidar la naturaleza, así nuestras es. Obras, porque asimismo, como la prefectura hace y el economista Leonardo Rando hace un esfuerzo para mantener la prevención aquí en la provincia, también nosotros tenemos que poner de nuestra parte,
2: correcto.
1: O sea, no echando basura al río.
0: O sea, hay que cuidar la naturaleza, ajá, hay que amar cuidarla. A la naturaleza. Acordemos que nosotros hemos sido los causantes. Pueden decir, muchos hablan de el cambio climático y todo, y que todo lo que hagamos, es que muchos, hay compañeros que piensan que, es que yo hoy día estoy sembrando porque es por el cambio climático, pero eso lo voy a ver mañana, ¿no, compañero? Ya le afectamos a la naturaleza. Lo que hagamos nosotros hoy, por los efectos del cambio climático, lo que hagamos, eso lo vamos a ver recién, no lo vamos a ver ni nosotros. 50 años después,
2: así es,
0: vamos
2: así
0: a ver
2: es.
0: Lo que futura. En tu futuro. Sí. Entonces, son las cosas que hay que ir haciendo, también decirle a la ciudadanía, a la población manavita, de que siempre, siempre se deben de informar por los canales oficiales.
2: Así
0: ¿sí?
2: es.
0: No vivamos de lo que nos dicen a veces, muchas veces las redes. ¿Por qué lo traigo a colación? Porque
2: en algún momento,
0: entre la semana pasada, dijeron que el mar se había calentado 7 grados. Sí, y se hizo viral.
2: Ya hierve.
0: Entonces yo dije, y una compañera que trabaja en una X Radio me dice, don Ricardo, necesito hablar con usted, tiene que venir acá. Porque yo le digo, ya déjeme pedir autorización para poder asistir y aclararle un poco, porque si 7 grados significa que usted va a poner... Y se le cocina,
2: exacto. Claro. No. O sea, no, y está bien que exista esa parte donde se pueda un poco desmentir este tipo de temas, porque sí es importante que nos informemos por fuentes oficiales. Siempre, siempre estamos nosotros a la mano como prefectura de Manabí, igual informando también a la ciudadanía y a través de los medios de comunicación, porque este programa, se los recordamos, llega a través de varios medios de comunicación de la provincia y a través de nuestras plataformas institucionales, así que ya lo saben. Y también para el tema de reforestación, recordar el tema del vivero, que la prefectura cuenta con su vivero. Si usted quiere forestar y quiere ser parte de la solución, por supuesto, puede enviar su solicitud al gobierno provincial, que nuestros técnicos, nuestros compañeros van a estar ahí para hacer su inspección y obviamente guiarlos en el mejor tema, con las mejores especies que ustedes puedan sembrar. Ahí vamos a estar como prefectura haciendo ese trabajo.
1: Y parte de la prevención de cada ciudadano es mantener su mochila de emergencia, ¿verdad?
2: También.
0: Claro que sí. O sea,
2: eso no se debe perder.
0: Eso es parte de la prevención. Nosotros siempre decimos, no solo están en la mochila, sino que también, mira que en cada vivienda, nosotros hemos acostumbrado que los comités comunitarios difundan eso y digan que en cada vivienda se debe tener un plan de contingencia para cualquier evento que se presente. O sea, saber hacia dónde van, qué hacer. Porque en el caso de la ciudad, ahora todos trabajan. Ya no era como antes, que la mamá se quedaba en casa. Ahora todos trabajan y solo llegan. Entonces se quedan los hijos. Saber que si tienes un plan familiar, plan de emergencia familiar, ese hijo va a saber, si en caso de que pase algo, a dónde acudir y a dónde va a tener que esperar a su papá.
2: Así es.
0: O a su familiar. ¿Qué enfermedad tiene? ¿Qué le pueden dar? Porque cuando llega el organismo de socorro y le pasa algo, no sabes
1: qué tiene.
0: ¿Qué
2: alérgico.
0: Le puedo dar y qué no? Sí, exactamente. Ajá. Entonces, dentro del plan están todas las aristas que se pueda hacer. Entonces, eso también hay que
2: recordarlo,
0: sí, y tenerlo presente. Sí. Tenemos una memoria frágil. Si nos ponemos a preguntarle a muchos, después del terremoto todos tenían la mochila y
2: ahora ya no la tienen.
0: Ahora si les pregunto, ahora ya no saben ni qué es la mochila para muchos.
2: Sí,
1: yo en estos días soñé que debía tener una mochila y eso
2: hay que armarla. Chicos, se nos acabó el tiempo.
1: Muy interesante.
2: Muchísimas gracias, muy interesante. Agradecemos su tiempo.
1: Gracias,
2: también,
1: Ricardo.
2: Ingeniero, por acompañarnos y por darnos siempre estas todo lo que hablamos, que creo que es tan importante para la ciudadanía, esta información, estas noticias también, y que bueno, ustedes puedan estar atentos, y agradecemos también que nos hayan acompañado este fin de semana.
1: Así es, Genis, muchas gracias. Ingeniero, muchas gracias por estar aquí informando a la ciudadanía, y los dejamos con estas imágenes de
2: la intervención
1: en el río Puerto Viejo.
2: Con nosotros será hasta la próxima.
1: Chao, chao.
0: Chao, gracias.
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0: Sono Onda le da la hora. 8:58.
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1: Ecuador.
0: La sangre de
1: sábado, señoras y señores, sábado. De esos que no caben en el calendario porque parece fiesta nacional.

0: Ecuador. Eso. Separa el Ecuador. Muy buenos días, Manaví. Buenos días, Manaví, querido, desde la tierra del ceviche, del bolón, del café caliente, de la alegría que nunca se acaba. Arrancamos esta mañana espectacular a través de Radio Zona Onda con el programa más alegre, más travieso, más abatino, más descomplicado de la radio ecuatoriana, mi querido Julio Cargua. ¿Cómo estamos, hermano?
1: Señoras y señores, ¿qué tal? Excelente mañana, más ecuatorianos que nunca. No perdemos la fe y vamos con todo el día de hoy.
0: Pero con todo.
1: A brindarles también esa alegría a nuestro país que tanta falta le hace, ¿no? Después de tanta situación que nos hace mirar a veces con una mirada de tristeza, ¿no? Y hoy el Ecuador se une para poder celebrar también. Esperemos que podamos conseguir un triunfo para que haya más alegría,
0: claro,
1: en el país. Que esa cara de tristeza que tenemos por cosas negativas que pasan se vayan. Hoy olvidémonos de aquello y vamos a ser todos más ecuatorianos que nunca.
0: Uno solo. 18 millones de ecuatorianos. Al menos hoy. Tenemos todos un mismo objetivo, ¿no? Sí, suban el volumen, despierten al vecino, abracen al perro, ponga el agua a hervir para el cafecito, prepare el corazón porque hoy no es un sábado cualquiera.
1: No,
0: hoy
1: pues
0: juega nuestra tricolor, Julio, y mañana es el Día del Padre.
1: ¡Epa, señor!
0: Oiga, ganamos esta noche y la celebración es de largo, maestro. También para rendirle homenaje, tributo y retribución a de todo ese amor, ¿no? De esa entrega, de ese ejemplo,
1: claro,
0: de esas enseñanzas. Y por qué no también de esas reprimendas que nos dieron, porque de esas aprendimos, esas nos ayudaron a enderezarnos como los arbolitos cuando le ponen. Se ha visto que hay unos arbolitos, como están chiquititos,
1: claro,
0: que se empiezan como a querer torcer.
1: Sí.
0: Entonces a los lados le ponen una varita, un palito rectito.
1: Para que vaya bien.
0: Y lo ajustan, ¿no? Lo ajustan, lo amarran para que vaya rectito.
1: Claro.
0: Eso es la enseñanza que nuestros padres hicieron también con nosotros. Así, nos corrigieron, nos enseñaron. Quizá con el ejemplo, quizá con la palabra, quizá, ¿por qué no? Algunas veces con alguna tunda, porque eso no está mal. Hay que corregir.
1: Sí, señor.
0: Y nuestros padres lo hicieron. Así es que para mañana, que es el Día del Padre, también el día de hoy tendremos. Vamos una hora el día de hoy, Julio. La última hora de hoy, así como lo hicimos en el Día de la Madre, vamos a dedicarla a todos los padres. Así es
1: que
0: envíen sus saludos, envíen sus mensajes, envíen sus notas de voz para saludar también a sus padrecitos lindos el día de hoy en nuestro programa.
1: Señores, entonces hoy un justo homenaje también a papá, a quienes también tenemos la oportunidad de ser padres. Hoy vamos a rendir ese justo homenaje a través de esta programación denominada La Tremebunda Joven.
0: Así que prepárense para una mañana cargada de música, de risas, de ocurrencias, premios, buena vibra, comentarios futboleros, chistecitos, sabor manavita y toda la energía positiva que solo La Tremebunda Joda le sabe repartir cada sábado.
1: Y mucho más. Eso le faltó, siempre tiene que poner al
0: y
1: final.
0: Y una cosita más.
1: Y algo más.
0: Que nadie se quede serio, Julio, que nadie se quede dormido, porque aquí venimos a ponerle gasolina a la alegría y a calentar los motores para acompañar a nuestra selección rumbo a otra página gloriosa de este Mundial 2026.
1: Sí,
0: bienvenidos, arranca la diversión, arranca la emoción, arranca la locura sabatina. Esto es La Tremebunda Joda.

0: saluda o no saluda a la gente?
1: Sí,
0: ¿no? Yo me acuerdo una época en el barrio que la gente nomás te miraban así, decían.
1: Esas son mañas, ¿no? Son mañas porque yo creo que lo más lindo que puede haber es la educación.
0: Qué belleza.
1: Y Jefferson, mi mamá, que en paz descanse, me decía a mí, usted puede ser negrito, feíto, pero usted siempre salude.
0: Usted educadito
1: se ve lindo.
0: Donde quiera usted lo aprueban, lo aceptan, lo reciben.
1: Y es efectivo, Jefferson. Sí. A cada lugar que voy siempre, ¿cómo le va? Buenos días. Uy, llegó ese hombre.
0: Y se es negrito, feíto, pero tiene linda voz, dice.
1: Sí.
0: Y habla bonito.
1: Y habla bonito, educadito. Pues, ¿no? Y es otra cosa, pues ya uno ya se ve mejor.
0: Te cuento que a mí me pasaba lo mismo. Otra que también decía mucho mi abuela era de, me decía, mijito, usted es negrito, feíto, pero si usted es educadito y anda siempre planchado.
1: Limpiecito.
0: Usted en todos lados lo van a recibir, lo van a aceptar.
1: Eso es algo chévere, ¿no? Uno, a ver, hay que ser sincero.
0: Qué feo que es ver un hombre con la camisa toda bajada, ¿no?
1: O sea, tenemos espejos en la casa. ¿No? Y eso es importante que usted, amigo o amiga, aprenda también a que usted quizás no es tan agraciado.
0: Claro.
1: Pero que entienda que si usted se peina bien, se pone un perfumito chévere, anda planchadito, bien arregladito, usted lo van a ver bien, y sobre todo ser educado.
0: O sea, si tú no eres tan agraciado y encima descuidas tu apariencia,
1: no, pues.
0: ¿No? Tu la limpieza de tus manos,
1: claro.
0: la ropa bien planchadita, entonces eres un completo desgraciado, ¿no?
1: prácticamente.
0: Eres un completo, porque el que no es agraciado, Julio, es un desgraciado.
1: Lo que pasa es que aquí siempre, yo creo que en Latinoamérica, ¿no?, se utilizan malas palabras.
0: Claro. O sea, esa palabra más bien aquí la utilizamos como una especie de insulto.
1: Claro.
0: Pero
1: despectivamente.
0: No es un insulto.
1: No.
0: O sea, no es algo despectivo. Más bien es un adjetivo calificativo de aquella persona que no se cuida, que no se trata, que no cuida su apariencia, su forma de ser y de estar, ¿no?
1: Por ejemplo, cuando seamos acá nosotros y decimos, te compras la pantalla para ver el mundial, ¿no?
0: Ya.
1: Aquí la gente nos dice, wow, tremenda pantalla. ¿Cómo dice la gente?
0: Horrenda
1: pantalla.
0: Horrenda, claro, sí.
1: Y la palabra horrenda
0: es de feo.
1: Es de feo, sí. Entonces, no, pues.
0: Claro.
1: La gente mal utiliza.
0: O te compras unos zapatos bonitos.
1: Ya.
0: Unos zapatos así chéveres, bien bonitos, bien llamativos, ¿no?
1: Claro.
0: Como los que hay ahora, así de colores, fosforescentes.
1: Chéveres.
0: Y la gente dice, horrendos zapatos
1: se van, ¿eh? Claro, entonces, pero ¿qué te tratan de decir ahí? ¿Quién tergiversó aquello?
0: Bueno, pues yo ahí sí no sé, hermano. Yo no estaba.
1: En esa conversación no estaba, pero bueno, siempre es así, ¿no? Entonces, si tú vas a otro país y le dices a alguien, por ejemplo, unos zapatos lindos que tenga, y le dices, horrendos zapatos, claro, hermano, ¿qué le estás diciendo?
0: Que son feos. Claro.
1: Y bueno, lo veo a usted que va llegando a la radio internado.
0: Horrendo.
1: Oye, ese man, horrendo man. Entonces, ¿tú qué?
0: ¿Qué mismo es?
1: O está bien el tipo.
0: O no.
1: O es que está feo.
0: Bueno, son las 9 de la mañana, 24 minutos, 9:24 minutos. Queremos que ustedes a esta hora ya se empiecen a manifestar que el día de hoy ustedes. Queremos que el día de hoy, ¿sabe qué? Vamos a hacer esta primera hora con el saludo de la gente. Hola, ¿qué tal? Hola. Mi nombre es, yo qué sé, bueno, como se llame usted, ¿no? Juanito, Carlos Piguave, Juan Machuca, no sé, ¿cómo usted se llame? Juan Machuca. Perico de los Palotes. ¿No conoces a Perico de los Palotes?
1: Está en todos lados, ¿no?
0: Bueno, mensaje, con sus nombres, por favor. Pero, como siempre, estoy en onda con Sononda. Vamos a enviar sus notas de voz. Con sus nombres, ¿ya? La frase, estoy en onda con Sononda. Y también su marcador para el día de hoy. ¿Cuánto queda Ecuador hoy día? ¿Eh? ¿Cuánto queda Ecuador en este encuentro espectacular que tendremos en horas de esta noche con Curazao?
1: Sí, señor. Ahora, Jefferson, luego de lastimosamente la pérdida de Ecuador, todo el mundo se cree técnico.
0: Ah, sí. Bueno, no, pues acá el lunes habíamos 18 millones de directores técnicos.
1: Todo el mundo decía, no, es que la alineación era esta. ¿Por qué los puso a Piero de este lado si era del...? ¿Y qué es, pues?
0: 18 millones de... Pero bueno, así es el fútbol, ¿no?
1: Pero hay gente que nunca ha jugado fútbol, Jefferson.
0: Sí.
1: Que nomás va es a estar ahí vacilando el patín, viendo la pantalla.
0: Claro. Bueno, no se olviden, envíen la frase. La frase, estoy en onda con Sono Onda. El marcador, por favor, con el marcador. El día de hoy los vamos inscribiendo. ¿Qué vamos a regalar el día de hoy, Julio? Hoy vamos a regalar $25 en efectivo. ¿Ya? $25 en efectivo. Hoy vamos a regalar un almuerzo
1: ya
0: especial para dos personas mañana por el Día del Padre.
1: El padre. ¿Ya?
0: Para que se vaya el papá con la mamá o el papá con quien quiera irse.
1: Ya verá el señor, ¿no? O sea,
0: el quién va a ser una persona que gane. Ya verá con quién se va.
1: O sea, a ver, el almuerzo está como para dos personas, en todo caso.
0: Sí. Ay, pero no es un almuerzo menú de cada día, o sea, es un...
1: Es el almuerzo.
0: Es un almuerzo especial, especial.
1: Daniel, ¿ya? Es horrendo almuerzo.
0: Para el de mañana en restaurante Doña Marta, ya, para perfecto. Dos personas. Así como la semana, como lo hicimos para el Día de la Madre, que fue, era una bandeja de mariscos así súper espectacular. Pues ay, entiendo, papá, que también ya me van a explicar bien bien cuál va a ser ese plato súper chévere para dos personas mañana en restaurante Doña Marta.
1: Qué belleza, entonces.
0: Hoy también vamos a regalar un Manature Cannabis Gel. Y regalamos también una recarga telefónica de $3, mi querido Julio.
1: ¿Qué tal
0: Julio?
1: Si regalamos un fuerte abrazo.
0: Y un fuerte abrazo también. Vea, premios, $25 en efectivo. El regalo especial de restaurante Doña Marta,
1: ¿sí, señor?,
0: para mañana. Un Manature Cannabis Gel, recarga telefónica de $3 también. O sea, una mañana cargada de premios. Envíennos, por favor, sus notas de voz. Notas de voz. Con la frase, estoy en onda con Sono Onda, porque el que no está en onda, no está en nada, ¿ya? Con sus nombres, ¿correcto? ¿Y cuál es el marcador para el día de hoy? ¿A qué número, Julio?
1: Señor, puede mensajear conmigo a través del 099.
0: A ver, déjeme apuntar por acá.
1: Póngalo, rapidito, por favor. A ver, señorita.
0: 099.
1: ¿054?
0: 054.
1: 64.
0: 64.
1: 49.
0: 49. Con llámame. Con todo, repítalo, maestro.
1: Para ti, que quieres saber mi número y me quieres escribir, ya, ahora. 099.
0: Ya.
1: 054. Ya. 64. 49.
0: Muy bien. Es el número de Julito. Vamos llámame. A poner Julito. Vamos a ponerlo.
1: Grábelo en su teléfono y póngale Julito.
0: Julito.
1: Llámame.
0: También puedes enviar tus notas de voz al 09. Atentos, también pueden enviar notas de voz a los mensajes al 0993-263630. Ah, le repito, 0993-263630. Hoy la tricolor salta a la cancha en un partido gigantesco, importantísimo, de esos que te aceleran el pulso, que hacen sufrir a los nervios, oye.
1: Sí, señor.
0: Los nervios sufren, imagínate tú.
1: O sea, los nervios se ponen nerviosos.
0: Los nervios se ponen nerviosos y convierten a todo el país en un solo grito de gol. A mí me encanta cuando juega la selección, Julio. ¿Sabes por qué?
1: ¿Por qué?
0: Porque todos queremos lo mismo. Todos queremos lo mismo. Sí. O sea, todos tenemos un mismo objetivo. Este país está tan dividido.
1: Por supuesto.
0: Este país está tan polarizado que si estás con los unos, que si estás con los otros, que si andas con los conejos o andas con los cuyes.
1: Sí.
0: Ya, usted me entiende, ¿no?
1: Sí, señor.
0: En todo caso, aquí lo importante cuando juega la selección es que
1: todos somos,
0: hermano lindo, todos queremos lo mismo.
1: Sí,
0: o sea,
1: señor.
0: Todos queremos lo mismo, todos miramos lo mismo, todos deseamos y anhelamos lo mismo. Porque, repito, o sea, y en tema político, por ejemplo, este país está tan dividido.
1: Está que, fregada la cosa.
0: Que sí nos hacía bien un poquito el mundial ahora, al menos para calmar un poco,
1: sí,
0: el ambiente, ¿no?
1: Calmar un poco ese cortisol elevado de las tensiones que provoca la política.
0: La política ecuatoriana. Bueno, bien, mi querido Julito, entonces, si después de la pausa, bien, ahora mismo, ¿ah? Después de la pausa vamos con esos contactos, sí, con esas notas de voz.
1: Ya
0: con
1: la
0: esas
1: gente comienza.
0: Llamadas telefónicas también, queridos amigos. Son las 9:29, 9:29.

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0: ¿Con quién estará hablando?
1: ¿Dónde andarás?
0: Y que no, que estoy ocupada, que sí, que no. Ahí nomás te la dejo.
1: Enciende la licuadora, enciende la licuadora.
0: Mira tú.
1: ¿Sí te sabes ese chiste?
0: A ver, cuéntelo para que la gente se lo sepa. Vamos ahí.
1: El marido que era celoso, que le decía, llamaba a la mujer, le decía, ¿dónde estás? Y la mujer le decía, oye, tú sí que eres celoso, estoy aquí en la casa. A ver, enciende la licuadora, quiero escuchar la licuadora. Entonces, la señora encendía, ¿no? La licuadora, ¿no? Encendía. Al día siguiente, otra vez, ¿dónde estás? Le llamaba al teléfono de ella.
0: Claro.
1: Dice, oye, estoy aquí en la casa, Julio, que tú sí que eres.
0: Julio.
1: Pero Julio, ¿hasta cuándo contigo tus celos, por favor? No sé qué es que te han contado de mí. A ver, enciende la licuadora. ¿Viste que estoy en la casa?
0: Ya.
1: Al día siguiente, el pana no la llama a ella. Llama directamente al número de la casa. Entonces contesta el niño y dice,
2: ¿aló?
1: Hola. ¿Por qué contestas tú?
2: Es que yo vivo aquí en la casa, pues.
1: ¿Y tu mamá dónde está?
2: No sé, salió.
1: ¿A qué hora salió?
2: No sé, salió en antes y se llevó la licuadora.
0: Literal, dígale ahí, señor. Literal, ahí está tu literal.
2: Y se llevó la licuadora. Por si acaso.
0: Por si acaso, nunca lo dice, ¿no?
1: Bueno, vamos con la gente a ver qué dicen los amigos oyentes en esta mañana. Hola, ¿qué tal?
3: Buen día, don Jefferson Ramos. Escuchando su programa. Excelente mañana para usted, para don Julio.
0: Saludos.
3: Bonito programa. Aquí, desde mi taxi, yo me entrego en sintonía con Sono Onda, la mejor.
1: Muchas gracias a la gente de Manta que están presentes. Saludos. También a esta hora de la mañana. Vamos a ver qué dice por acá. Hola, ¿qué tal?
4: Buen día, mis amigos. Oye. Con Sono Onda. Si no estás en onda, no estás. Oye. En alta. Aquí para participar por el pronóstico. Aunque el Ecuador no tiene delantera, hombres gol, pues, pero va a ganar 3-1.
0: ¿Vio?
4: Ecuador, arriba Ecuador, que sí se puede, sí se puede.
1: Eso es, sí se puede, sí se puede.
5: Buenos días, chicos, es una onda. Estoy cocheando acá del Progreso, mi nombre es Mayuri García. Desde ya les deseo un bonito feliz día del padre.
0: Gracias.
5: Y arriba siempre son onda, porque el que no escucha son onda no está en nada. Y mañana ganamos. La fe mueve montaña, ganamos porque ganamos. Viva Ecuador. Bendiz.
6: Hola, don Jefferson, buen día. Soy la señora Lida Cedeños. Y estoy en onda con Sono Onda, porque el que no está en onda no está en nada. Y mi marcador para hoy es 2, gana Ecuador, 0 el otro equipo.
7: Muy buenos días, mi querido y estimado amigo de la tremebunda joda. Abogado Jefferson Ramos y el licenciado Julio Cargua. Aquí como todos los días escuchando Sono Onda. La 99.7. Soy fan desde el año 1977, el 24 de mayo. Desde ahí yo siento mucho Sono Onda. Todos los días, café, almuerzo y merienda. Y en la madrugada también, una linda música. Saludos cordiales, felicidades. Gracias por mantenernos divertidos todos los sábados.
1: Muy bien, perfecto, gracias. A ver.
8: Don Jefferson Ramos y don Julio Calva. Tengan muy buenos días. Aquí con Sono Onda, porque el que no está en onda no está en nada. Mi marcador para los ecuatorianos, 2-1 vamos a ganar. Habla José Vélez, Arenales de Cusita. Bendecido día para todos.
1: Don José Vélez, ¿qué tal? Buenos días, un abrazo para ustedes, Julio. Y se suman más premios, ¿ah? Te cuento.
0: A ver.
1: Se suman más premios, escuche.
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1: Belleza, ¿eh? ¡Qué belleza, maestro! ¡Qué buena atención! A ver, ¿qué dicen por acá?
10: Buenos días, estimado Jefferson y Julio Cargua.
0: Hola.
10: Aquí pues deseándole una excelente mañana y a la vez también deseándole desde ya un feliz Día del Padre.
1: Gracias.
10: A todos ustedes.
0: Muchas gracias, amiga.
10: Y esta vez, a ver, gana Ecuador. 2-1. Desde Rechico siempre escuchándolo todos los sábados.
1: Muy bien, muchas gracias.
10: Cecilia Chilán.
1: La señora Cecilia Chilán desde Río Chico, a ver qué dice por acá otro amigo.
11: Buenos días, don Jefferson Ramos, le saludo a Kennedy Pico, del sitio Macuenta Arriba, la prueba de cine. 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En el sitio Macuenta Arriba, hola, que gané la selección 2-0.
1: 2-0, dice.
0: 2-0, 2-0.
1: Don Kennedy Pisco y está preparando las ricas y sabrosas
0: empanadas,
1: dice el amigo, ¿ah? ¿Eh? Acá tengo una amiga que dice, hola, yo también voy a tener que llevarme la licuadora, dice.
0: Ya desde el día lunes, por ahí algunos y algunas van a cargar licuadora en un bolso, ¿no? Usted va a ver a la gente con un bolso por ahí. Y imagínate que el lunes tú salgas al centro y te encuentres justo una señora que va a arreglar la licuadora.
1: Tú la ves,
0: y tú la ves que anda con la licuadora en un bolso.
1: Bandida, ¿no?
0: Bandida.
1: Pillina. A ver, ¿qué dice don Eumenio Candelario?
12: Como estoy en onda, por supuesto estoy con Sonoonda y rumbo a las bodas de oro. Medio siglo de existencia. El marcador 1-1. Y mañana, feliz día de nosotros los padrones, con P,
13: Felicidades, comandante.
1: Un abrazo, mi querido don amigo don Eumeni Candelario Álava. Por cierto, Julio, por cierto, a usted que le encanta el caballito de palo, ¿ya? El caballito de palo. Se viene el gran festival del caballito de palo y otros juegos populares, juegos tradicionales, montubios, manaditas, la próxima semana, ¿eh? El próximo 28 de junio, el próximo 28 de junio, allá en la Quinta Colinas del Sol, en el Cantón Bolívar, en Calceta. Vamos al empate, Calceta, kilómetro 2, vía Calceta Canuto. Ahí está Colinas del Sol. Vamos a divertirnos, a pasar un día bonito con la familia, con los niños.
0: Hola, people.
1: A recordar esos juegos del ayer, el trompo, la cometa, el hula hula, a jugar a la paila, a jugar, yo qué sé, la rayuela, pero sobre todo el rey del día es el caballito,
0: de palo. Oye, ¿tú crees que si en la actualidad le regalamos a nuestros hijos trompos, lo valoren como nosotros los valoramos en aquel tiempo?
1: No sé, yo creo que sí. Mira, los niños, a veces los padres nos dedicamos a querer hacerlos felices comprándole lo más tecnificado, lo más moderno, el control remoto. Pero luego nos damos cuenta que los niños son felices y se divierten y se distraen con cositas muy
0: más sencillas.
1: ¿Sí?
0: O sea, me das a entender que somos nosotros los padres que estamos inculcando el tema de la tecnología.
1: Claro.
0: Más no la tradicional. Voy a conseguirme unos trompos por ahí.
1: A veces somos los padres los noveleros.
0: Tiene que ser.
1: Sí, tiene que ser.
0: Sí, porque, no, es que mi hijo tiene que tener el mejor juguete, que esto, lo otro. Y creo que lo más sencillo representa mucho más, ¿no?
1: A ver, ¿qué dice mi querido Josimar?
14: Comandante, buenos días. Excelente programa, como siempre. Usted es Julio,
0: Master.
14: Muy bien. Bueno, el marcador es, después de los 50 corajes que va a pasar Ecuador entero, va a ganar 1-0 la selección.
1: Después de los 50 corajes.
0: Pero mira el partido anterior, haciendo un retroanálisis de aquello.
1: Ajá.
0: Ecuador tuvo buenas jugadas. Esos dos golpes en el travesaño que pegó, hermano lindo, hizo palpitar los corazones de todos los ecuatorianos y quienes estaban también allá.
1: Le piñó.
0: La gente hizo ¡uy!
1: ¿Pero no entró?
0: El sentir esa energía en grupo, ¿no? Cuando hace ¡y!
1: Claro.
0: Lastimosamente no se dieron las
1: pero
0: cosas.
1: Pero faltó definición. Mira, Messi, 3 balones al arco, 3 goles. Punto, ya está.
0: Es así. Lo que pasa es que yo, por ejemplo, yo no puedo estar en todos los equipos, ¿entiendes?
1: Mi querido capitán Marcos Párraga, un abrazo para usted. Me dice, yo sí tengo mi trompo, y me envía incluso hasta la fotografía allí. Yo sí tengo mi trompo.
0: Yo tengo dos panas también que tienen tremendo trompo.
1: Y siempre juego con mi nieto, dice.
0: Pero es chéverísimo.
1: Un abrazo, capitán Marcos Párraga. Gracias por escucharnos.
0: Maestro.
1: También siempre nos dice que quiere una salsita para el papá. Ya mismo, ¿ah?
0: Ya, sí.
1: De 11 a 12 vamos a hacer hora dedicada especial para los padres. Pónganse las pilas. También queremos sentir a través de la radio cuál es el ambiente. En Puerto Viejo ya está delegado nuestro compañero Neptalí Ruiz. Ya mismo va a llamar para que también se dé la vuelta por ahí, por el centro, por el estadio, a ver cómo está el ambiente. No sé si en Manta nuestro compañero Pepe Cedeño,
0: Pepe Mom,
1: también nos pueda...
15: Sí, ensayando para el Festival del Caballito de Palo.
0: Vea usted.
15: Como en ese tiempo, cuando era niño. El caballito de palo.
1: Me envía Pepe el caballito de palo. Anda con una escoba barriendo el hombre. Ahí pasó un video y todo. Chéverísimo, Pepe. Gracias, hermano. Ya le voy a enviar a don Eumeni para que se dé cuenta que la gente ya se está preparando para la próxima semana. ¿Eh? Que
0: chéverísimo. Enseñarle a los niños esta tradición, ¿no?
1: Sí. Bueno, muy bien.
0: Además, chévere. Jefferson, como está la situación actual del país, yo creo que vamos a tener que volver a los caballitos de palo, porque está por los cielos el líquido habilitante de los motores de los vehículos, ¿me entiendes?
1: Como está cara la gasolina.
0: Sí, pues, señor.
1: Cada uno saque su caballito de palo.
0: No queda más.
1: Es verdad. ¿Qué dice una amiga? La escuchamos.
16: Hola, don Jefferson, ¿cómo está? Muy buenos días. Cecilia Codeña le saluda.
1: Hola.
16: Deseándoles un feliz Día del Padre para usted y para don Julio.
1: Gracias.
16: Que pasen un excelente día mañana. Y mi marcador es Ecuador 2, Curazao 1.
1: Ecuador 2, Curazao 1. Es Curazao, ¿ah? ¿Eh? Por favor.
0: Curazao.
1: Dice que mi mamá me dijo anoche, ¿qué tienes asado? Dice.
0: Poste cremita.
1: ¿Qué? ¿Qué tienes asado?
0: No, no, mamá. No, es Ecuador.
1: Ecuador con Curazao, Curazao.
2: Ay,
1: ah, no. Ya, dice. Es que como que no escuché bien, me dijo mi mamá.
0: ¿Qué
1: es
0: que tienes? ¿Qué es que tienes?
1: ¿Qué es que tienes asado? Dice. Bueno, son las 9:59, Julio. Tenemos una pausa, ¿verdad?
0: Sí, señor.
1: Sí, sigan enviando, por favor. Sigan enviando, mis queridos amigos. Sigan enviando los mensajes, las notas de voz. Pónganse las pilas.
0: ¿Qué es que tiene?
1: Al 0993-263630. Notas de voz. Queremos siempre escuchar sus voces. Al 0993-263630. Con sus nombres, la frase estoy en onda con Sono Onda. ¿Desde dónde nos estás escuchando? ¿Y cuál es el marcador? ¿Cuánto queda Ecuador hoy día? ¿Ah? ¿Cuánto quedamos esta noche en el encuentro? Hoy te puedes ganar una recarga telefónica, te puedes ganar un cannabis gel, te puedes ganar un almuerzo especial para dos personas por el Día del Padre en Doña Marta para que comas delicioso. También te puedes ganar un paquete de carne adobada gracias a Parada 57 o $25 en efectivo.
0: ¡Sí, señor! Hoy juega Ecuador. Vamos a una pausa comercial y ya retornamos en más de La Tremenda Joda.
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0: Bueno, ya son las 10 de la mañana con 2 minutos. Acá estamos muy alegres, muy divertidos.
1: Así es.
0: Compartiendo sanamente en la tremebunda joda, sonriendo, mi querido Julio, poniéndole un poquito de alegría a este pueblo que tanta falta nos hace. Vamos a las calles de Puerto Viejo. Nos vamos a contactar con nuestro compañero Neftalí Ruiz para que él nos grafique, nos cuente, nos informe cómo está el ambiente, qué dice la gente, qué pasa por la avenida Urbina a esta hora. Estamos a través de la radio y también en el Facebook. Cuénteme usted.
1: Ya estoy verificando acá, ¿sí?, el tema de redes.
2: Bueno, por radio estamos. Claro, señor.
0: ¿Cómo está, don Neftalí? ¿Cómo me le va? ¡Qué gusto! ¡Buen día!
2: ¿Qué tal, compañeros? A ustedes, a la audiencia, sí, contento, feliz, porque hoy un partido más a las 19 horas, hora ecuatoriana. Veo mucho movimiento comercial acá en la avenida Urbina, sector del Estadio Reales Tamarindos de la ciudad de Puerto Viejo. Ya la gente de a poco se acerca a comprar su camiseta, su gorra, llavero, bueno, un sinnúmero de cosas que el día de hoy se vende en todo el Ecuador, en todo el mundo, porque hoy juega Ecuador. Usted sabe que este tipo de partido mueve mucho la parte económica, desde el carbón hasta el agua, mis estimados compañeros oyentes de la 99.7. Ya estamos acá, reiteramos, sobre el Estadio Reales Tamarindos. Ya la gente de a poco parquea su vehículo y hace el negocio ahí de las camisetas, mis estimados oyentes de la radio. Y vamos a conversar acá con uno de los comerciantes más movido, que es de la parroquia Picuazá, y hoy ya está a la venta. Vemos por acá también que pasa el carro que recoge la basura, mis estimados oyentes de la radio. Estamos en vivo en esta mañana de sábado, ya un sol un poco oscuro en la ciudad de Puerto Viejo, 30, 28 grados centígrados en esta mañana. Esperemos que sea un día productivo para todos y para toda la gente que hoy ya de a poco también regresan a su trabajo. Otros ya están descansando y nosotros estamos acá desde el estadio, afuera de la vía principal. Uh-huh. Muchos vehículos con dirección hacia el centro de la ciudad, luego el retorno hacia la parroquia Cruzita, otros que van a otros cantones, mis estimados compañeros. Es el dato.
1: Desde temprano, cuéntemelo. ¿No? Desde temprano ya vemos a la gente que anda activada, ¿sí?, con el tema de la selección.
2: Sí, señor, sí. Hay gente que anda de amarillito, otros andan de negro. Vemos también por ahí los agentes de la Policía Nacional también dando el recorrido en la ciudad. ¿Algo más, compañeros?
1: El tema del clima, ¿cómo se presenta el día de hoy, Neftalí, para que la gente pueda también, sí, salir a hacer sus compras?
2: Clima agradable, 28, 29, 30 grados, un poco de viento acá en la ciudad de los Reales Tamarindos, mis estimados oyentes, compañeros.
0: Oiga, ¿y las camisetas ya cómo están?
2: Ya, tranquilo, no se emocione. Ya, tranquilo.
0: Para ir a comprar la mía también.
1: Es para ver, oiga, si compramos una, pues, hermano lindo.
2: Ya vamos acá a conversar, mire, con los
1: nosotros
2: comerciantes.
1: Nosotros andamos con la camiseta desde cuando Capurro jugaba en la selección, entonces queremos cambiar de camiseta.
2: Oiga, mire, hasta el sombrero de paja toquilla lleva el logo de la selección. Vea.
0: Claro.
2: Qué belleza. Vea, aquí está la gente ya comprando de a poco el gorro, vea. Mucho negocio se vende el día de hoy. Vamos a conversar acá con un comerciante muy movido, muy conocido acá en la ciudad de Puerto Viejo. Venga por acá, maestro. Venga, póngase por aquí. A ver, cuéntenos el precio de las camisetas, de cuánto el precio.
3: Buenos días. Buen día con toda esa audiencia portuguesa y maravita y ecuatoriana. Bueno, tenemos las camisetas de $7, de $8, tenemos la tipo polo de $10 y la réplica tenemos de 25 y $22.
2: Y 3 por 50. 3 por 50.
3: 3 por 50 no se puede.
2: No se puede.
3: $22. Y aquí tenemos la bandera de Ecuador, de mi Ecuador del alma.
1: Eso, Ecuador. $10.
2: Ahí está, compañero. Vea. 2 por 50. Vea, ahí está otro niño, vea.
1: A ver, hágale sonar.
0: ¿A cómo están? La bubucela. ¿Ya? ¿A cómo están las bubucelas? ¿A cómo están?
2: ¿A cómo está ese aparato? ¿Cómo se llama eso?
0: Bubucela.
2: ¿Eso
0: bubucela?
2: Que se oye. ¿Usela?
3: Bubucela, sí. La Bruselas, sí. A $2 nada más. Para que con todo el corazón la gente anime a mi Ecuador del alma.
1: Eso.
2: Vea, ya tenemos narrador propio.
0: Es la bubucela. A ver, sí. Bubucela.
2: bubucela.
1: Eso.
2: ¡Qué belleza, maestro! Oiga, cuidado con el cuero que lo tiene medio cocinado. Cuidado. Cuidado. Vamos aquí, vea. Aquí hay de otros modelos, colores de camisetas.
1: Hasta cachos hay.
2: A ver, maestro, ¿cómo le va? Buenos días. ¿Está ocupado? Está ocupado. A ver, venga por acá. Precio de las camisetas.
4: Tenemos precio de $8, de 10 y la réplica en 25.
2: ¿3 por 25?
4: La réplica de $25, la réplica, la triple A, la 1.1. Esa vale $25 y ahí tenemos precio de $8 y de $10. Ese es el precio.
2: Ya, ahí está, compañero. 25, de 8, de 10. Bueno, venga para hacer negocio. Acá es hablando de negocio. Acá también tenemos la gente ya. Bueno, maestro, ¿cómo le va? Buenos días. Precio de las camisetas.
5: Tenemos camisetas de $8, réplica $20, tenemos conjuntito de $7, tenemos camisetas así en la réplica hasta 20 hasta $18 económico, y Argentina, Brasil, $8.
2: ¿Cómo la hay una venta esta mañana?
5: Ahorita ha bajado bastante el negocio que para la otra semana.
2: ¿Y la semana pasada cómo le fue?
5: Ahí fue recontra que bueno, reventó todo, se vendió casi. Ahorita sí está duro, pero igual ahí vamos.
0: La semana pasada fue una locura.
5: Para que reviente de nuevo las ventas.
2: Esperemos que ya en pocos minutos la gente salga a comprar.
5: Sí, ojalá que venga ya mismo la mayoría de gente a comprar su camiseta, que se acerca aquí al estadio, sí, que tenemos buenos precios para venderle.
0: La gente va a salir.
1: La gente va a salir.
0: La gente va a salir. Compita, hágame caso. Nosotros,
2: gracias.
0: Nosotros, compañeros. Neftalí, nosotros los ecuatorianos somos, olvidamos rápido. Cuando algo nos ha hecho daño, cuando algo nos ha hecho entristecer, olvidamos rápido, ñaño. Ya verá cómo la gente que incluso la semana pasada denostó, se molestó, se cabrió con la selección, hoy día van otra vez a comprar.
1: Sí va la gente.
0: Claro, sí. Hoy día la gente va a comprar.
2: Veo mucho vehículo para ambas vías, tanto para el centro de la ciudad, como ahí va alguien que los escucha. También el retorno hacia la parroquia Crucita y otros cantones, por ahí la ambulancia que ya va con retorno a la ciudad.
1: La gente se va de playa.
2: Mucho vehículo, ¿sí?
1: Sí, la gente se va de playa y luego regresa. El partido es tipo 6 de la tarde en adelante, ¿no?
0: El partido es a las 7.
1: A las 7, mira, te vas de playa, 7, sí. Tranquilito, vacilas el patín y regresas a ver del partido.
0: Claro, lindo.
2: Y si tiene buen internet, lo ve en el teléfono.
1: Lo ve por allá, y si no lo escucha en 99.7, lo que estamos pasando por allí, algunos detalles importantes, ¿no?
0: Exactamente, mi querido Neftalí Ruiz. Oiga, ¿cómo está el parterre? Está bonito, ¿no? El parterre está bien cuidado, parece, ¿no?
2: Sí, vea, ahí está. La maleza crece de a poco, usted sabe, con estos climas, hay días que llueve, días que no llueve, véalo. No,
1: está cuidadito, ¿sí? Eso, está bonito.
2: Sí, está impecable.
0: Está muy bonito el parterre de Puerto Viejo.
2: Solamente el estadio que le falta un retoque de pintura.
0: Eso lo iba a decir. Le hace falta una manito de gato al estadio.
2: De gato, sí.
1: A unos amigos que vengan a pintar el estadio, dígale, don Jefferson.
2: Más o menos con unos 200 litros de pinturas, usted ya está soluciona esta parte que está un poco fea. Vea.
0: Bueno, muy bien, Neftalí. Gracias.
2: ¿Algo más, compañeros? ¿Algo más?
0: No, por ahora no. Neftalí. Por ahora no, mi querido Neftalí.
2: Manta no sabe cómo está.
0: Manta, ya va don Pepe también a salir a las calles de Manta, y también él va a hacer su reporte desde allá. Un abrazo, mi querido Neftalí, muchísimas gracias por este reporte.
2: A ustedes, compañero, una buena mañana. Siempre maneje con cuidado a los conductores, tanto de vehículos como de moto. Recuerde, póngase el casco, póngase el cinturón. Es lo mejor que usted puede hacer en su vida. Un abrazo, pasen bien, buenos días.
1: Perfecto.
0: Es lo mejor que puedes hacer en la vida. No, y claro, es real.
1: Y sí, pues, vale.
0: Neftalí incluso cierra su reportaje dando un muy buen consejo para nuestra gente, porque ese es otro tema, Julio, que se ha dado mucho en estos últimos días. Cualquier cantidad de accidentes de tránsito, cualquier cantidad, gente que ha perdido la vida, gente que ha quedado con discapacidad, gente que ha perdido extremidades.
1: Así es.
0: Superiores o inferiores, pero han tenido problemas por el exceso de velocidad, por no utilizar el casco de seguridad. ¿Ah? Pónganse las pilas, ¿ah? Pónganse las pilas, queridos amigos, a disfrutar la fiesta, a disfrutar este día, esta noche, pero también a conducir con responsabilidad.
1: Sí, señor.
0: Saludos, mi querido amigo don Afranio Álava Cronfle, un abrazo para usted, también a la licenciada Paola Ugalde, a mi querido amigo don Joel Loor, lo escuchamos mañana en Cátedra Viva, a don Joel Loor, que nos informe quién va a estar mañana, que nos cuente quién va a estar mañana en Cátedra Viva. ¿Qué dicen los oyentes? Hola, buen día.
6: Buenos días, don Jefferson Rama, aquí está su amigo, bien oyente de Sonora 99.7 para participar. Y aquí, por toda la ciudad de San Cristóbal, ponga un temazo que de Vicente Fernández, si se puede.
0: Muy bien, una de Vicente Fernández para allá mismo en el segmento de los padres, ¿eh? Más adelantito. A ver, ¿qué dice por acá otro amigo?
7: Cordiales de la mañana, comandante Jefferson Ramos, para un saludo para usted. Y Julito Cargo, escuchando la 99.7, la tremenda joda del taxista Carlos Avega, deseándole un feliz día del padre para usted, para Julito. Para mi padre, el oficial Edgar Avega Mera, feliz día del padre, que Dios lo bendiga y lo proteja a todos, al mejor padre del mundo. Y si me puede complacer con la canción, si es que se puede, El hombre que más amó, de Vicente Fernández.
0: Claro que sí.
7: Bendecido día. Ecuador gana 3-0 hoy día.
0: Muchas gracias.
1: Es importante recordar, ¿no?
0: Lindo tema, lindo tema.
1: Jefferson, importante recordar que a partir de las 11 de la mañana vamos a tener entonces el bloque dedicado a todos los padres del mundo. Saludos para mi pana Cristian Santana. También dice que Ecuador gana 4-0.
0: Tú, hace un momento... Tú decías, Julio, el tema de que por el exceso de la gasolina, el exceso del precio de la gasolina, hay que sacar el caballito de palo. Hay un amigo que dice, yo tengo un carro eléctrico, dice, un BYD. Lo que me preocupa es que no tengamos luz.
1: Eso también es otro problema.
0: Ese también es otro problema.
1: Oye, veo muchos...
0: No sé cómo se llama el amigo.
1: Muchos de estos vehículos BYD ahora acá en...
0: ¿Cómo se llama?
1: BYD.
0: BYD.

0: Compre nomás un carro,
1: Andrés Solorza no les vende la batería. Que
0: ya hoy en día, acá en Puerto Viejo específicamente, hay muchos de estos vehículos eléctricos. Uh-huh. Lo mismo los scooters.
1: ¿Ok?
0: Scooter o monopatín eléctrico, ya.
1: Es que usted habla bonito.
0: No puedo, así cada vez que yo hablo inglés, la gente me mira así como, ¿y este? Está bien, compa, puedo ser de Brooklyn.
1: Milena dice, el ministro del Interior, John Reinberg.
0: Yo, por ejemplo, cuando...
1: Se le escucha bonito.
0: Sí, cuando yo, por ejemplo, ahí tengo un amigo que me dice, llámelo, por favor, digo, llame a Brian.
1: A Brian.
0: Entonces la gente dice, pero es Brian, dice, suena feo.
1: Suena feo.
0: Entonces Brian, es le Brian. Mete como más... Se escucha chévere. Bueno.
1: El ministro John Reinberg.
0: Claro, así es.
1: A ver, déjame leer un mensaje. Dice, buenos días, les saludamos desde Pueblo Nuevo. Y queremos llegar con nuestro saludo a mi padre, dice el señor Manuel Sánchez Bravo, por ser el Día del Padre y también por cumplir 72 años de vida, de parte de toda su familia. Y al señor Ezequiel Tuárez, que ayer también estuvo de cumpleaños, pues también le saludamos por ser el Día del Padre de todos sus hijos y de mi persona, Emni Sánchez. Hola, amiga Emni, buenos días. Lindo mensaje para usted. A ver, tengo otra amiga. ¿Qué pasó, doña Katia Macías? Ha borrado, capaz que envió algo que no era para nosotros.
0: Cuidado,
1: Cuidadito. Doña Katia Macías, saludos para usted. Algo ha enviado, pero lo borró. A ver, ¿qué más?
2: Buenos días, don Jefferson y don Julio.
1: Hola.
2: Les habla Edita Vélez de Manta. Estoy en onda con Sononda, porque el que no está en onda no está en nada. Y feliz Día del Padre para ustedes, pues. Que tengan un bonito día.
0: Gracias.
2: Mi marcador es 2-1, gana Ecuador. Bendiciones.
1: Muy bien, muchísimas gracias, apreciada amiga. A ver qué dice por acá otro amigo, le escuchamos.
3: Hola, mi estimado amigo, comandante Jefferson Ramos. Le saluda Josué Oliver Mendoza Ureta. Yomu, la gotita del sabor, el cantante. Bueno, estamos en onda con Sono Onda. Y hoy el marcador de Ecuador es 5-1. Saludos.
1: 5-1. O sea que la gente quiere hacer leña de...
0: ¡Diablao!
1: Quieren hacer leña del árbol caído. O sea, como Alemania les metió 7.
0: Claro. Quiere ahora no.
1: No, pero lo importante, eso sí, Julio, ¿eh? Yo sí estoy de acuerdo con la gente que está así bastante positiva. Ecuador debe de ganar el partido y debe de ganarlo con una amplia diferencia.
0: Sí, eso sí.
1: Para sumar puntos.
0: Yo creo que al menos porque podemos, unos terceros.
1: Podemos llegar como un mejor tercero, pero hay cosas que se van a tomar en cuenta. O sea,
0: así es.
1: El partido ganado, el partido empatado, los goles a favor. También la cantidad de tarjetas. Por ejemplo, vamos a suponer que hay dos equipos que ganaron 1-0 todos dos, que les hicieron dos goles en contra, ya, correcto, están en puntos, están iguales, pero luego ahí, a la hora de ponderar cuál va a ser el mejor tercero, van a tomar en cuenta las tarjetas rojas, tarjetas amarillas, los tiros a gol, las faltas cometidas y todo aquello. Todo juega, pónganse las pilas, ¿ah? Hay que ganar con una amplia diferencia. Ojalá que sea así, ojalá. A ver, ese otro mensaje de texto en Onda con Sono Onda. Me llamo Elvis Ávila. Un saludo para mi clienta Nicole Montes, de
0: ¿cómo?
1: Parte de su transporte favorito. Y Ecuador gana 2-1, dice.
0: Eso está
1: 2
0: como
1: a 1.
0: Medio,
1: bueno,
0: medio.
1: Muy bien.
0: Medio romántico eso, ¿eh?
1: Son las 10:18. 10:18. Tenemos música, mi querido Julio. Vámonos con un bloquecito de música. Y ustedes sigan enviando, por favor, sigan enviando sus mensajes. 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
1: 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Bien, vámonos con algo de música, mi querido Julio. Música alegre, son las 10:17.
0: Dice un amigo, me voy de retro. Dice.

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0: ¡Qué buena la música, maestro! ¿Qué dice el público? ¡Nos escucha ese público! Ese público presente en esta mañana, escuchando la radio 99.7. ¡Qué buena la cumbia! Son las 10 de la mañana ya con 42 minutos. 10 de la mañana con 42 minutos. Me imagino que las familias en la casa están ya
1: pila, ¿no?
0: Alistándolo todo, preparando ese rico cevichito, el encebollado, arroz con pollo el día de hoy. Hacerlo todo temprano, ¿ah?
1: Claro.
0: Hacer las cosas tempranito el día de hoy porque a las 6 de la tarde ya todo el mundo está instalado. Todo el mundo.
1: Sentadito ahí.
0: 6 de la tarde todo el mundo está instaladito, ya encendiendo los carbones, por supuesto, para disfrutar de la selección, pero sí, con un buen asado, que sea de Parada 57, o si tú quieres te puedes pasar por López T21, donde también está ya todo listecito, las carnes ahumadas, la piña ahumada, el rico guacamole. 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Ya mismo, 11 de la mañana, comienza el segmento dedicado para los padres. Déjame enviarle un gran saludo para don Hernán Navarrete, a su esposa doña Marta, que nos están escuchando.
1: Saludos.
0: Allí en Restaurante Doña Marta. Por acá una amiga, ¿qué nos dice?
2: Hola, muy buenos días, don Julito y doña Persona. Que tengan un feliz día del padre.
0: Gracias.
2: Y un bendecido fin de semana.
0: Amén.
2: Estrella Marina, desde que Puerto Viejo les saluda. Y yo escucho Sonora porque el que no está en onda no está en nada.
0: Eso.
2: Mi marcador para el día de hoy es que Ecuador va a ganar 2-0. Muchísimas gracias.
3: Hola chicos, les cuento pues que estoy haciendo almuerzo, pero ustedes me pusieron a bailar. Qué belleza, de verdad que se pasan cada día, cada sábado en todos los programas, excelente. Por eso siempre digo yo que sin Sononda nunca estaré en onda. Pues bueno, hoy vamos a ganar 2-1.
0: Muy bien.
3: Mi nombre es Amarilis Rodríguez Vera, vivo en el sector Fátima. Cuídense y sigan así, excelente. Dios les bendiga.
0: Amén, amén. Ya. Ese
3: Muchas
0: gallo.
3: Muchas gracias por.
0: Ese gallo, dele
4: Buenos
0: vuelta.
4: Días, don Jefferson, don Julio, desde la ciudad de Manta, en onda con Sononda, porque si no estás en onda, no estás en nada.
0: Muchas gracias.
4: Le saluda la señora Mary Cedeño. El pronóstico me lo reservo.
0: Se lo guarda el pronóstico. Don Afranio Álava Cronfle también está bailando allá en Sucre, en Bahía de Caracas.
1: Qué bacán, ¿eh?
0: Nuestro querido amigo Pablo Bailón nos escucha en los Estados Unidos, ahí en el taller. El hombre dice que el que no esté en onda no esté en nada. Con la selección, hoy 3-1 y seguiremos escalando y aquí trabajando con las camisetas de la selección desde New York City. Enganchados con Sononda, me dice Pablo Bailón. ¿Qué tal, Pablito? ¿Cómo estás? Un abrazo. Gracias por tu amable sintonía. ¿Quién más?
5: Hola, muy buenos días. Les saluda Gloria Santana. Aquí escuchando Sononda, porque si no está en Sononda no está en nada. Aquí haciendo el almuerzo.
0: Muy bien, también quiero saludar a la familia Mero. A la familia Mero, que tienen su pequeño comedor frente a la cantera de Mega Rock. Ahí está esa linda familia que no se pierden una de las programaciones de la 99.7. ¿Eh?
1: Mucha gente conectada a esta hora de la mañana. Saludos a la gente en el sector allá en Río Chico, que siempre están en la onda de 99.7. Y por acá también me dan un saludo. A ver, saludos para mi tía Marlenita Vélez, que está disfrutando junto a mi primo Jorge ahí.
0: Hola, tía.
1: Es que están pelando habichuelas, habas, ahí están también a esta hora de la mañana, también reportando la sintonía de Sononda. Mi pana también.
0: Un arroz con habichuelas, rico.
1: Uf, Cristian, Santana me dice, maestro, estoy escuchando Full Radio Sono Onda, bacanísimo, gracias a toda la gente.
0: ¿Eh? Un arrocito con habichuelas y longaniza, eso es delicioso, pero un arroz colorado.
1: Claro,
0: ¿no?
1: Colorado. Es tipo revoltijo así.
0: Qué
1: así
0: rico,
1: que,
0: qué
1: saludos
0: rico
1: a la gente a esta hora de la mañana, gracias por estar siempre en la sintonía de 99.7.
0: ¿Qué a más ver, dice, quién ya? Más, quién más?
6: Hola, don Jefferson. Les estoy escuchando. Estoy complacida de escucharlas porque me encanta escuchar ese grupo. Soy de persona para desearle también a todos los padres del mundo que Dios los bendiga, les dé más bendiciones y que cuiden los hijos y la familia. Y mi viejo que está en el cielo, mi viejito, que nos envíe bendiciones también. Y para mis hijos, muchas bendiciones también, que cuiden a sus familia. Yo siempre estoy con Sono Onda. Porque...
0: Muy bien, gracias, mi querida amiga doña María Molina desde...
1: Un abrazo para ella.
0: Cruzita la Bella. Saludos para Pedrito, que también estuvo de cumpleaños hace poco, ¿no?
1: ¿Ah, sí?
0: Sí, estuvo de cumpleaños Pedrito.
1: ¡Qué belleza! Saludos, Pedrito.
0: Bueno, a ver, ¿quién más? ¿Quién más? ¿Quién más? La señora Marisol Miranda me dice, hola, hola, mis bellos... Bellos y apreciados amigos,
1: dice. Que tú dices hola, hola.
0: Hola, hola.
1: Y toda la semana en la oficina,
0: ¿ya?
1: Me han vacilado con eso.
0: Hola, hola.
1: Porque una compañera de otro cantón me estaba contactando para estos trabajos, ¿no? Y me dice, hola, hola.
0: Hola, hola.
1: Y puse el audio para que todos lo escuchen.
0: ¿Ya?
1: Y que sí, que no. Entonces todo el mundo me... Cada vez que llegaba por ahí yo... Hola, hola.
0: Hola, hola.
1: No dejas desarrollar a uno, ¿no?
0: Oiga, póngase esos temas de la selección, mi querido Julito. Esos temas de la selección que se han creado últimamente, que son espectaculares. Realmente son bonitos y
1: gustan,
0: tienen mucha emoción.
1: Pero y te gustan, dime.
0: Le
1: si
0: meten
1: te gustan.
0: La garra. ¿La
1: garra?
0: La garra, que se sienta el ambiente.
1: Las garras.
0: 11 de la mañana vamos a arrancar con el cemento de los padres, ¿ah? 11 de la mañana arrancamos con el cemento de los padres, así que vayan preparando también sus saludos, sus notas de voz, su tema especial que deseen escuchar y dedicarle a sus padrecitos del día, a sus padrecitos el día de hoy. Sí, ¿ya? Sí, vamos.
1: Escuché esta.

0: son las 10:49, el ambiente futbolero, el ambiente de alegría porque juega nuestra selección. Vamos a Manta ahora, ya estuvimos en las calles de Puerto Viejo con nuestro compañero Netalí Ruiz, ahora vamos a Manta, nos contactamos con nuestro compañero Pepe Cedeño. ¿Cómo está el ambiente en la ciudad Puerto? Allá en Manta, Manta, la bonita, la turística, la encantadora, la comercial Manta. Don Pepe Cedeño, bienvenido a Zona Onda, bienvenido a la tremebunda joda, maestro.
1: Sí, señor, otra vez de Zona Onda, la radio que está cumpliendo 49 años. Buenos días a ustedes, buenos días a nuestra audiencia. El clima bastante, no frío porque hace calor, pero sin presencia del Astro Rey, el ambiente futbolero sí se siente bastante, mucha gente, a pesar del resultado. Yo mismo soy bastante escéptico a lo que pueda ocurrir, pero hay mucha gente que inclusive hoy día está comprando camisetas. Por acá veo mucha gente con la camiseta de selección. A propósito, estamos en este lugar porque aquí en la semana anterior se instaló pantalla gigante para que la gente que no tiene cómo verlo pueda ver el partido. Y que algunos tenemos todavía los televisores. O sea, hay muchos que nos damos el lujo de comprar un televisor cada mundial, ¿no? Y yo me incluyo allí porque yo no compro, solamente ya cuando se me daña el televisor, ahí tengo que ir a pedir crédito. Pero hay mucha gente que compra cada mundial. Entonces, esos televisores antiguos ya como que no dan para lo moderno y todo lo demás. Y hoy por hoy, que no se tiene en señal abierta, yo recuerdo que el mundial de 1994 yo lo vi en blanco y negro. Entonces, aquí, como un servicio aquello, aquí instalaron pantalla y yo pensé que ya no iban a instalar hoy día, pero me confirman que sí van a instalar nuevamente para que la gente pueda observar el partido. Está por acá don Johnny, esto lo hace acá la gente aquí de Comercial Zambrano. No está don Johnny, no está Suilita. Queríamos preguntar a ellos a qué hora comienza ya el movimiento por acá. Porque la semana anterior, por ejemplo, cerraron esta arteria, cerraron aquí. Yo por un trabajo que tuve que hacer el día domingo, tuve que trasladarme hasta el Mall del Pacífico, porque allá también siempre lo hicimos un trabajo interno, una narración interna. Acá nomás lo hicieron con el audio de la, en este caso de la televisión mismo. Pero van a instalar, pero todavía no veo movimiento en cuanto a la instalación de pantalla. Debe ser ya en horas de la tarde que van a comenzar con este trabajo. Pero el resto del movimiento está como se puede observar. Aunque si yo miro acá, allá en el comercial, camisetas amarillas. Por acá la gente ha venido con camisetas todavía de cualquier color. Y creo que mucha gente ha perdido la fe también, Jefferson. Mucha gente... Maestro, ¿todo listo para el partido de día? ¿Cómo queda Ecuador?
2: Gana.
3: ¿Clasifica o no clasifica?
2: Hay que ver resultados.
3: Claro,
1: ahí está. Que ahí está lo complicado, ¿no? Que ya no dependemos solamente de que hoy gane o que no gane, sino que a pescar, como ya el análisis que hacía Jefferson, de cómo va a estar los otros resultados. Y si usted observa por acá, camisetas no observo acá. Mire que solamente en un negocio veo bastante camisetas amarillas. Hoy vi que la gente salió a comprar muy temprano. Donde hay otros lugares que sí, por ejemplo, en la 113 se puede observar bastante, porque son locales donde permanentemente venden camisetas amarillas, pero por acá estos locales, la ropa tradicional y la música, ni siquiera la música tradicional, sino la música de siempre. Es decir, un poco frío el ambiente, y como está también el clima, porque el Astro Rey hoy no se ha dejado ver la cara acá. Ha estado así, tal como se puede observar, bastante nublado. Esperemos que ya con el paso de las horas pueda aumentar esa efervescencia futbolera y que haya la fe, porque a pesar de todo, de todas maneras, hay que ponerle bastante fe y hay que hacer un poco de fuerza. Allá veo un local que tiene camisetas amarillas, pero de toda la gente que he visto por aquí, creo que de cada 20, uno va con camiseta amarilla, de cada 20. ¿Será que algunos las están dejando para la tarde?
4: Para más tarde, para no sudar, pues.
1: Y claro, yo me puse hoy día en la mañana, medio fingido, medio ahí, me puse una de las que tengo de las antiguas, de las cuales que dice Julio, de la época de Capurro.
4: De Capurro, pues.
1: Sí, yo me puse la de Capurro también, me puse la época de los guerrones.
4: Es que usted no es pelucón como don Jefferson, porque don Jefferson se compró dos. Una para usar en la mañana, para sudar con esa, y ya en la tarde ponerse la otra.
3: ¿Cómo queda la selección? ¿Cómo queda Ecuador?
1: 2-1 gana.
3: ¿Gana Ecuador?
1: Ecuador.
3: ¿Clasificamos a la segunda fase o no?
1: ¿Sí?
3: Sí.
1: Sí, clasificamos. Estoy seguro.
3: Perfecto, gracias, muy bien.
1: Sí, yo también tengo ahí una antigua, y me compré la réplica ahora. Estaba metiendo la réplica. Y creo que han subido como a 18, porque acá la venía a $15 antes de la semana anterior.
4: Para
1: y
4: que vea
1: ya
4: usted.
1: Tengo que cambiármela porque ya estoy sudado, oiga.
4: Pero
1: el caballito de palo no era tanto el caballito de palo, sino que era más bien la,
0: La escoba de palo.
1: Cumpliendo con las tareas también, ¿no? Aprovecha el sábado que estás acá y ponte a hacer algo.
0: Sí,
1: por
0: sí,
1: acá
0: sí.
1: Gente con la camiseta, maestro, buen día. ¿Cómo queda el juego hoy día? Luego que está con la camiseta, ¿cómo queda? ¿Cómo queda? ¿Cómo queda? ¿Cómo queda? ¿Cómo queda?
5: 3-0.
1: 3-0.
5: Sí, señor. Sí, señor.
1: ¿Quiénes hacen goles?
5: Los goleadores.
1: Y eso es lo que nos tenemos, pues. Tremenda respuesta, ¿no? Estoy medio Pepe también para responder a los goleadores. Y eso es lo que nos hace falta en la selección, los goleadores. Que lo haga quien lo haga, pero que lo hagan. Bueno, ese es el ambiente. Esa es la panorámica de compañeros acá sudando la gota gorda, como quien diría, para ganarme el pan con el sudor de la frente, pero es porque estoy haciendo trabajo en la casa.
0: Belleza,
1: estamos haciendo ahí. Y bueno, ya continuaremos entonces y hoy día pues esperemos que haya y que ponga lo necesario en los goles. Nada más, compañeros, es la panorámica desde acá, la ciudad de Manta. Parece que se va a venir el agua. Ojalá que se venga el agua para recoger agua, porque por la tubería, nada. Imposible.
0: Venga, eso es lo que no es. Por tubería, ahora, nada.
1: ¿Cómo?
0: Por tubería, nada.
1: Nada, que nada. No, nada ni los gusarapos, porque no es que no haya agua, no nada, pues. Está en seco. Seco, la llave, ya no, ni siquiera el aire suena. Ya se está oxidando la tubería. Sigan, compañeros, en estudios, otra vez de Solo Onda, en la tremenda joda.
0: Muchas gracias, mi querido Pepe. Gracias, Pepe. Un abrazo y saludos para la gente en Manta, Manta, Manta. Qué bonito, ¿no? El ambiente. Mucho movimiento en Manta, mucho movimiento en Manta. Vámonos con música, música de la selección. Y a partir de las 11, en el siguiente bloque, arrancamos con el segmento dedicado para los padres. Mi querido Julio.

0: qué bacán, qué bacán. De verdad que uno escucha ese tipo de música y la verdad es que a mí se me pone la piel de gallo, hermano, porque esta noche tenemos que ganar. Esta noche tenemos que ganar,
1: claro, ganar. Señor.
0: Claro que sí. Bueno, pues ya son las 10 de la mañana con 57 minutos. Hay otro temita más también que es súper chévere, súper, súper alegre, también dedicado para nuestra selección de Ecuador.
2: Vamos a escuchar esta buena canción entonces también por nuestra selección de Ecuador, porque hoy tenemos que ganar o ganar, como o dice ganar nuestra ganar. Gente, ¿no?
0: Sí, sí.
3: ¡Se siente! ¡Ya están aquí!
2: ¡Eso!

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6: Muy bien, ya son las 11 horas con 2 minutos, y como lo habíamos dicho, mi querido Julio, en este espacio, pues esta última hora de programa de 11 a 12, vamos a dedicarla a todos los padres en este espacio que hoy se viste de cariño, de gratitud, de emoción. Vamos a rendirle homenaje a esos hombres que con su ejemplo, esfuerzo y con amor han dejado una huella imborrable en nuestras vidas. Así es que les pedimos a todos que se pongan las pilas, nos envíen sus mensajes, sus notas de voz, también saludando a sus padrecitos, a sus papis, a sus papás, en esta programación especial. No se olviden, vamos a ir poco a poco también evacuando los premios, porque se han sumado más premios del día de hoy. Ya la recarga telefónica, el almuerzo especial para dos personas en Restaurante Doña Marta, un paquete de carne adobada de cerdo ya listecita para la parrilla, gracias a Parada 57, y también dos órdenes en López T21.
7: ¡Qué sí, belleza! Señor.
6: Dos órdenes en López T21 y $25 también en efectivo.
7: Para adelantar el Día del Padre.
6: Ya de Juan Pimpón, hoy día, vean, nos ponemos regalones gracias a nuestros queridos amigos, y también pues de esta manera haremos felices a varios padres que se podrán ganar los premios de esta,
7: sí,
6: de esta mañana. Envíen sus mensajes, envíen sus notas de voz y arrancamos este espacio con este lindo tema. ¿Cuál es?
7: Señor, de la voz de Vicente Fernández, cuando yo quería ser grande.

0: lindo tema, qué lindo tema. Vamos con los saludos.
1: Quiero enviar un saludo especial aquí en la parroquia.
0: A ver, ¿cómo es?
1: Chico, a mi padre segundo, Chilán García, que su día lo pase muy bonito, rodeado del cariño de sus hijas, que lo quieren y lo aprecian mucho. Y asimismo para todo el personal de la radio, a todos los padres del mundo.
2: Comandante Ramos, licenciado Julio Carua, tengan ustedes muy buenos días. Moisés Sosa les saluda.
3: Saludos.
2: Bueno, deseando que el día de mañana, que es el Día del Padre, lo pasen de lo mejor en unión familiar. Y bueno, mi pronóstico deportivo, la selección gana hoy día 3-1 a Curazao. Bueno, excelente y bendecido día para ustedes.
0: Muy bien, muchísimas gracias. Gracias. 11:07, espacio dedicado para los padres. ¿Qué se viene ahora, Julio?
3: Perfecto, en la voz del cantante Carlos Rivera, una canción titulada ¿Cómo pagarte? Escuchemos este tema musical en este homenaje justo a los padres.

0: Qué lindo tema, siempre cuidar tu sonrisa, sí, siempre señor. Verte sonreír, papá. Son las 11 horas ya con 12 minutos, 11 con 12 minutos, mi querido Julio. ¿Qué tal si vamos con un primer premio? ¿Le parece, maestro?
1: Me ¿sí? parece muy bien, ¿eh?
0: Vamos con el regalo, a ver, ¿qué regalo va? Vamos con el primer regalo del día de hoy. Vamos con el paquete de carne adobada de López T21.
1: Parada 57.
0: Parada 57, ¿ya? El paquete de carne adobada de Parada 57. Lo hacemos con, vamos con tres llamadas y luego hacemos el sorteo con las tres personas que nos llamen, ¿ya?
1: Parece muy bien.
0: Sí, tres llamaditas, vamos con tres llamadas, tres llamadas y luego entre los tres sorteamos, ¿ya? A ver, hola, ¿qué tal? Buen día.
2: Don Jefferson, ¿qué tal? Muy buenos días.
0: ¿Cómo me le va? Su nombre, mi amigo. Su nombre.
2: José Gregorio Zambrano Sánchez.
0: Listo. Está inscrito don José Gregorio, ¿ah? Lo dejamos inscrito. Vamos sí. Con el siguiente contacto. Hola, buen día.
3: Hola, don Jefferson, buen día.
0: Hola, ¿su nombre?
3: Le saludo de Rocafuerte, la señora Elvira Chinga.
0: Ya, perfecto, muy bien, muchas gracias. Vamos con el siguiente contacto. Hola, ¿qué tal? Buen día. Hola. Hola, ¿su nombre?
4: Marlene Vélez Delgado.
0: Señora Marlene Vélez Delgado, perfecto, listo, gracias por su llamada telefónica. Están inscritos, dejamos inscritas a las tres personas. Dijimos, vámonos con tres y con los tres hacemos el sorteo, ¿ya?
1: Sí, señor.
0: A ver, vamos con los papelitos. Uno, dos, tres, vamos. Saque un papelito, mi querido Julio, saque un papelito.
1: A ver.
0: Ya, perfecto.
1: Listo, señor.
0: ¿Qué número tiene?
1: El tres.
0: Número tres. Número 3, perfecto, la señora Marlene Vélez Delgado. ¿Sí? Marlene Vélez Delgado, ganadora de un paquete de carne adobadita.
1: ¡Qué belleza, señor!
0: Ya, vea, listecita, usted lo que tiene que hacer solamente es ponerla en la parrilla.
1: ¿Ya está?
0: Nada más, gracias a Parada 57. Vámonos con más música y seguimos dando premios, ¿ah? Seguimos dando premios acá en la programación, hoy día dedicado a los padres.
1: Sí, señor, entonces vamos con otra canción que nos estaba programando por acá, en este día. El viejo, mi padre. En este ritmo popular, ¿eh?
5: Para los que crecimos viendo un hombre callado, pero firme, trabajando sin rajarse.

0: Son las 11 horas con 17 minutos, 11:17 minutos, y esta es una realidad, lo que dice la canción, creo que es una realidad de muchísimas personas,
1: sí, señor.
0: ¿No? A veces a los padres como que les costó, a los de cierta generación, quizá los ¿cómo le llaman a nuestros padres? Ellos son los baby boomers, me parece, ¿no?
2: Baby boomers.
0: Sí.
2: Boomers.
0: Son padres que se criaron con una generación también de padres que quizá no tenían esas nuevas masculinidades, por ejemplo, como, uh-huh, como las que tenemos hoy, ¿no? A mí no me cuesta decirle a mi hijo, a mis hijas, que los amo. Pero sí tenemos una generación de padres que les costaba, y creo que todavía les cuesta a muchos padres decirle te amo a sus hijos. Pero el hecho de no decirlo constantemente no representa que en sus actos no hayan demostrado su amor.
2: Es otra forma de demostrarlo.
0: Es, ¿no?, una forma distinta de demostrar amor, ¿no? El ejemplo, el cariño, el respeto, el trabajo, el que nunca te haya faltado nada en la mesa, Julio.
2: Así es.
0: No hacía falta que tu papá te diga cada rato, ay, mi niño lindo, que yo lo amo, que yo lo quiero.
2: Eso no había antes.
0: Eso no había.
2: Esa cuestión no había.
0: Pero ya es amor.
2: Sí.
0: Ya es amor.
2: Lo que pasa es que, por ejemplo, las nuevas generaciones quizás no entienden aquello, en que dice, pero es que mi papá es como seco. Él nunca mi papá me dijo, te amo, dice, o sea, a mí no me había dado un abrazo. Pero era netamente el tema de generaciones, pero, o cómo fueron criados también.
0: Y ahí,
2: ¿no?,
0: tú le preguntas, ¿te faltó comida?
2: Exacto.
0: ¿Te faltó vestimenta? ¿Estás educado?
2: Uh-huh.
0: ¿Estás sano? Ahí está el amor.
2: Claro, ¿qué dejó de comer, sí, papá, para que tú puedas estar bien?
0: ¿Alguna vez te acostaste sin comer?
2: Así es, entonces.
0: No, dice. ¿Estás educado? Sí. ¿Tienes zapatos? Sí. ¿Estás sano? ¿Nunca te faltó un medicamento? Uh-huh. Sí. Entonces no hace falta que tu papá te diga, te amo, mijo lindo. Ay,
2: porque puede. Ahora, en la actualidad, muchos.
0: ¿Cómo que tú haces así?
2: O sea, puedes enmascarar hoy en la actualidad quizás
0: pero ahí está
2: aquello.
0: El amor.
2: Sí, pero otros pueden enmascarar aquello.
0: Uh-huh.
2: En ser quizás muy, muy visibles en eso. Digo, ay, mijito, que yo quiero, te amo. Pero no cumples tu rol como padre.
0: Exactamente.
2: O sea, simplemente vives de mi hijito, que yo te quiero. Que...

0: Yo sí. Te amo, que te abrazo.
1: Y no le das
0: pero
1: nada.
0: No estás presente para una medicina, no estás presente cuando tu hijo lo necesita. Entonces, ¿de qué estamos hablando?
1: Sí.
0: Esa rudeza con la que papá en su momento te crió, hoy te permite ser un buen ser humano.
1: Exactamente.
0: Y tener las cosas y valorarlas para también nosotros en la actualidad poderle enseñar a nuestros hijos cuánto cuesta también ser padre.
1: Es
0: duro, no hay un manual para aquello.
1: A ver, escuchamos qué dice un amigo.
2: Don Jefferson, ¿qué tal? Muy buena mañana, buenos días. Escuchando Sononda, un saludo para usted, don Jefferson, para don Julio, para todos los radioescuchas de Sononda Radio. Desde ya le quiero extender un caluroso mensaje de felicitaciones a mi papá. Bueno, pero Arnulfo Zambrano, que está en la ciudad de Manta, en la parroquia San Mateo. Mi hijo tiene 76 años y parece que tuviera 30. Un abrazo de felicitaciones para mi papá y para todos los papás de nuestra hermosa ciudad de Puerto Viejo, Manta,
0: bien,
2: de toda nuestra provincia, de nuestro país, de todo el mundo. Que tengamos un día espectacular. Me sumo a ellos porque también soy papá de tres hermosos hijos, dos nenas y un campeón. Felicidades, don Jefferson, también para usted, que es papá, y para todos los papás y papacitos de este hermoso país como es Ecuador.
1: Muy bien, muchas gracias, querido amigo. ¿Eh? Muchísimas chévere. Gracias. Un abrazo para usted.
0: Chévere, chéverísimo.
1: Sí. Bueno, Pepe Cedeño está pilísimo, hermano. ¿Eh? Un abrazo, mi querido Pepe. Bueno, a ver, vamos a, antes de ir con más música, permíteme saludar también a la señora Rocío Mesa Sosa.
0: Saludos.
1: Ayer le quedé debiendo un saludo para ella. Le quedé debiendo la lectura de un mensaje que me envió. Le ofrezco mis disculpas, le extiendo mis disculpas, querida amiga. Ya no me alcanzó el tiempo en el programa de noticias, pero bueno, en todo caso, le agradezco siempre por su amable sintonía, señora Rocío Mesa Sosa. Bueno, son las 11 horas con 22 minutos, 11 con 22 minutos.
0: Sí, señor.
1: Vamos con más música dedicada para los padres, Julito.
0: Sí, señor. Un gran homenaje para papá.

0: Padre, palabra sencilla, pero inmensa como el cielo, porque en ella vive el hombre que me enseñó a levantarme del suelo. Tus manos cuentan historias de esfuerzo, de lucha y de valor. Manos que construyeron caminos guiadas siempre por el amor. Ha sido sombra en los días de sol, abrigo en la noche fría, el consejo que ilumina mis pasos cuando dudaba de la vida. No siempre dijiste te quiero, pero lo escuché en cada sacrificio, en cada jornada interminable, en cada silencioso servicio. Padre, gracias por tu ejemplo, por tu fuerza y por tu bondad, por enseñarme que la grandeza se encuentra en la humildad. Y hoy, en tu día, levanto mi voz para decirte con emoción que tu amor vive para siempre guardado en mi corazón. Feliz Día del Padre.
1: Feliz día a todos los padres del mundo.
0: Qué bonito.
1: Y a quienes tenemos ese grato honor de ser padres, Jefferson.
0: Sí.
1: Que también día a día nos vamos construyendo.
0: Ya ni me acordaba.
1: Aprendiendo, aprendiendo porque, como decíamos hace un rato, ¿no? No tenemos ese manual para poder hacer quizás las cosas que vengan escritas y digan, no, así se es papá, así se... Cada día uno va aprendiendo,
0: sí,
1: ¿no?
0: Sí, sí, sí.
1: Y bueno, los tiempos han cambiado, nos llenamos un poco más de amor, de queremos ser, de apapachar a nuestros uh-huh. hijos, pero también de demostrarle con verdaderas acciones, no solamente con el, como hablábamos hace un instante, del,
0: claro.
1: del ñu, sino de demostrar realmente, de estar allí.
0: De estar allí.
1: De estar allí.
0: De estar.
1: Eso es lo importante.
0: Estar. A ver, ¿qué dicen por acá? ¿Le escuchamos?
2: Buenos días, don Jefferson. Mi nombre es Ellen García, de la ciudad de El Progreso. Saludo para usted y su compañero. El marcador del día es que Ecuador gana 4-1. 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El que no está en onda no está en nada.
0: Bueno, bien, gracias. A ver, ¿quién más se hace ver por acá? Está don Johnny.
3: Don Jefferson Ramos, de nuevo por aquí, Johnny Triago. Escuchando su programa sobre homenaje sobre el Día del Padre. La tarea de ser padre no es fácil. Es bien dura una tarea de cumplir el rol de ser padre. Padre es el que se acuesta sin comer, con tal de ver a sus hijos felices, que se acuesten comiendo. O de repente un hijo está enfermo, uno deja de comer, deja de pagar, deja de hacer lo que tiene que hacer, pero primero están sus hijos, una medicina. Y ahí sale el inmenso amor que uno le tiene a sus hijos.
0: Así es, totalmente de acuerdo, mi
1: por
0: querido.
1: Por supuesto, por supuesto.
0: Totalmente de acuerdo con usted, mi querido amigo.
1: Porque puede ser que, Jefferson, no vivas uh-huh. con tu hijo, ¿no? Pero estás presente ahí siempre, sí, sí, llamando, sí, sí, sí. pendiente de que le falta tal cosa, esto, lo otro. Eso también es importante.
0: ¿Sí? Bueno.
1: Eso es importante.
0: ¿Tenemos pausa o sí. escuchamos otra canción?
1: Vamos con la pausa musical y regresamos
0: pausa
1: con,
0: musical.
1: Con la pausa comercial.
0: Ah, ya.
1: Me emociona.
0: Está emocionado usted, ¿no? maestra. Está emocionado.
1: Ya, pues.
0: ya, mira, ¿sabes qué?
1: A ver, vamos.
0: Vamos a la pausa comercial.
1: Ya,
0: escuchamos
1: sí
0: a nuestros auspiciantes. y después de la pausa vamos a escuchar este tema que, soy muy honesto, yo no uh-huh. lo había escuchado nunca, en la voz de José Luis Perales. Uh-huh, dedicado ya. también para los padres. ¿Ya?
1: Voy a enviar un saludito antes de irnos a la pausa. A por ver, favor. Por acá tengo un saludo muy especial de mi gran amigo Luis Miguel Pico Saltos. Le envía saludos a su papá, don Luis Miguel Pico Saltos, que está en la sintonía también de parte de la Titi de Lía, que están disfrutando a esta hora de la mañana. Felicidades, que la pasen muy bien compartiendo con el mejor papá del mundo mundial. Así que felicidades a todos los padres en este día. Vamos a la pausa comercial. Ya retornamos con más de La Tremebunda Joda.

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0: Son las 11 horas con 35 minutos, 11 con 35 minutos y parece que la gente como que recién se despertó.
1: ¿Cómo así, eh?
0: Qué manera de llegar mensajes. Gracias, gracias, amigos. Ah, gracias. A ver qué dicen.
2: Feliz día, mi papá Joel Nor, que lo amo con todo mi corazón. Y feliz día, ustedes en la radio.
0: Muy bien, muchas gracias al pequeño Josmith que nos está amplificando. ¿Qué dice mi querida amiga María Anchundia? Hola, buenos días, don Jefferson, don Julio. Saludos para ustedes y también un feliz día del padre para mi papá, don Mariano Anchundia, de parte de su hija María Anchundia. ¿Ya? Bueno, dice, ¿me puede complacer con un tema? Justamente es el que viene a continuación, mi querida amiga doña María Anchundia. Saludos para su papá. A ver, ¿qué dicen por acá?
3: Buenos días, les saludamos desde acá de Los Naranjos, de Coronevo, mi marcador para hoy día gana Ecuador 1-0. Le habla la señora Denny Sánchez.
0: Bueno, doña Denny Sánchez, gracias también por participar. Nos está escuchando nuestro buen amigo don Manuel Yanqui, el doctor Manuel Maestro. Yanqui. Es el médico más popular y más querido de la provincia, ¿eh? Saludos, mi querido doctor.
1: Saludos para él.
0: Manuel Yanqui Salazar, un abrazo. A ver, ¿qué dice por acá otro amigo? Amiga.
4: Buenos días, don Jefferson, Julio. Feliz día del padre, que Dios me lo bendiga, pues, y sigan adelante. Hasta acá estoy bien, viejito, para que sus hijos los adoren y los cuiden. Feliz día del padre, pues, en el cielo, mi padre, el señor Ángel Antonio Chinga Meléndez. Y a mi esposo, el señor Luis Alfredo Cedeño Delgado, aquí en la tierra. Que todo...
0: Bueno, muy bien. Saludos, querida amiga. A ver, ¿quién más?
5: Son Onda, la fuerza informativa de Manabí. Un saludo para todos los padres de la radio y todos los padres de Puerto Viejo. Para los cachudos y los que no son cachudos.
0: Vaya, bien.
5: Bueno, un familiar mío decía que mientras esté llena la refri, te paga la luz, el agua y los predios, pues no pasaba nada. Un saludo para todos, pilas.
1: Qué consuelo del hombre, ¿eh?
0: Sí, pana está consuelo. Él se consuela solito.
1: Después que encuentre la nevera llena, no,
0: no pasa,
1: pasa
0: nada.
1: Sigue nomás.
0: Bueno, saludos. Bueno, mi querido Julio, vamos con otro sorteo.
1: Ya, a ver, me parece muy bien, ¿eh?
0: ¿Qué tenemos? Vamos con las dos órdenes de 200 gramos. Dígale a don López, sí, T21, sí, que no se aloque mucho, que nomás dos órdenes de 200, ¿ya?
1: Okay,
0: ¿ya?
1: Listo.
0: ¿Sí? Dos órdenes de 200 gramos de López T21,
1: sí, señor.
0: ¿Ya? Pilas. En López T21, dos órdenes de ahumado. O sea, va una persona, esta tarde, pla, pla, pla, ¿sí?
1: ¿Sí?
0: 5 de la tarde y se pega una panceta crocante.
1: Una
0: bondiola deliciosa.
1: Una picadita rica ahí.
0: Su guacamole y todo aquello. Asimismo, tres llamadas, otra vez, vamos. A ver qué me dicen. Hola, ¿qué tal? Buen día, ¿con quién hablo?
6: Hola.
0: ¿Con quién hablamos?
6: La señora María Molina está participando en el sorteo.
0: Correcto, la dejo inscrita. Vamos con otra persona, otro contacto. Hola, ¿qué tal?
7: Hola, buenos días.
0: Buen día, ¿su nombre?
7: Angelita Sornosa.
0: Angelita Sornosa, listo, la dejamos inscrita, okay. Angelita, gracias. Vamos con otro contacto. ¿Qué pasó? Tenía otra llamada por ahí. Oh. Vamos, falta un contacto todavía.
1: ¿Lo más?
0: Falta un contacto. Acá está. Hola, ¿qué tal?
8: Hola, ¿qué tal? Buenos días.
0: ¿Con quién hablamos?
8: Carlos Aveiga.
0: Carlitos Aveiga, perfecto. Está inscrito. A ver, don Julio, vamos. Tres papelitos, maestro. Por favor, tres papelitos, sáquelos. A ver, tres papelitos.
1: Ahí sí.
0: Sáquese uno.
1: Tenga, señor.
0: Ya, ok. Okay.
1: El número, a ver, dos.
0: El número dos, perfecto.
1: Número ganador.
0: Angelita Sornosa.
1: ¡Epa, ganadora!
0: Angelita Sornosa se gana esas dos órdenes, ¿sí?
1: ¿Las dos? ¿Le damos las dos de una vez?
0: Dos de una vez. Dos de 200 gramos, dígale a don López T21, ¿ya? Dos órdenes de 200 gramos en López T21, la señora Angelita Sornosa. Bueno. 11 horas con 40 minutos. Saludos a mi querido amigo don Roberto Mero. Y también a través de Roberto saludar a su papá. A don Mauro Mero Lucas. Hace tiempo que no sabemos qué es de la vida de don Mauro Mero. Espero que se encuentre muy bien, ¿eh? Le envía mi saludo, por favor, a don Mauro Mero Lucas. También es un fiel oyente de la radio. A su hermano Iván también. A su hermano Iván, querido amigo. Son las 11 horas con 41 minutos. Vamos con este siguiente tema de Piero, que es un clásico, clásico de todos los tiempos.
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1: Hermosa canción, ¿eh?
0: Saludos para todos los padres que están escuchando la radio, a todos los amigos de la Fuerza Amarilla, mis amigos del volante, taxistas, a todos, gracias en Puerto Viejo, en Manta, que están amplificando nuestra estación radial en esta mañana. ¿Por qué no? Saludar también a un gran amigo, a don Hernán Navarrete, a su querida esposa también allá en restaurante, doña Marta, como siempre están en sintonía nuestra. Bueno, a ver, le cuento, mi querido Julio.
1: A ver, señor, vamos ahí.
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0: 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No hay cómo perderse, ¿ah? ¿Eh? No hay cómo perderse. ¿Qué dice? Se complace en otorgar al ganador de la tremebunda joda a Radio Sono Onda. ¡Feliz día, papá!
1: Gracias.
0: Ya, esto es un...
1: A ver.
0: Una invitación especial para dos personas, ¿ya? ¿Ya? Invitación especial para dos personas. El día de mañana vamos a sortear. Para el día de mañana, pero el sorteo es hoy, ¿no?
1: Ya.
0: Ya. Quien gane puede ir mañana con su papá.
1: Ah, no hay ningún problema.
0: O si gana el papá, va con una esposa, con algún amigo, una amiga especial. Como estamos con esto de las nuevas tendencias.
1: Ya uno ni sabe.
0: Uno ni sabe.
1: O sea, con quien llegue, ¿no?
0: El que gane puede ir con quien desee, ¿no?
1: Usted verá.
0: Pero si es con su papá. Con su abuelito, pues mucho mejor. A propósito de abuelitos también, déjame saludar a don Ulvio Arnulfo Ceballos. Ayer le hicimos un reconocimiento designándolo como el padre símbolo de todos los oyentes de la radio, padre símbolo de Puerto Viejo. Don Ulvio, espero que me esté escuchando, un gran abrazo para él y a toda su familia también. Vivimos un momento muy bonito, muy emotivo ayer al mediodía. Y pues se le entregó
1: excelente
0: su reconocimiento, su banda, su coronita. Se puso muy feliz, se emocionó.
1: Qué bueno.
0: Se emocionó el amigo. Bien, correcto. A ver, ¿qué me dice? ¡Ah, caramba! Vea, se animó don Hernán y doña Marta. ¡Dos órdenes!
1: ¡Epa!
0: Son dos órdenes para dos parejas.
1: ¡Qué belleza, señor!
0: Mañana en Doña Marta, ¡qué belleza!
1: ¡Aplauso!
0: Muy bien, a ver, vamos entonces a sortear la primera orden, ¿ya? Vamos a sortear la primera orden. Vamos a recibir cuatro llamadas telefónicas. Y dentro de las cuatro llamadas, pues sorteamos la primera orden. A ver, vamos, el primer contacto. Hola, ¿qué tal? A ver, ¿qué pasó? A ver, vamos a ver. Hola, ¿qué tal?
3: Buenos días.
0: Buenos días, ¿con quién hablamos?
3: Con la señora Gladys Suárez.
0: Señora Gladys Suárez, listo, la dejamos inscrita, está participando, ¿ah?
3: Gracias.
0: Listo, vamos con otro contacto. Hola, ¿qué tal? Buen día.
4: Hola, buenos días.
0: Buen día, ¿con quién hablamos?
4: No, señora Lida Cedeño, disculpe que se me hizo la llamada.
0: Oiga, no me haga videollamada, señora, por favor. Que ando en paños menores. Listo, muy bien, gracias. Vamos con otro contacto. Hola, ¿qué tal? Buen día. A ver, espérate que acá se puso loco esto. Hola, ¿qué tal?
5: Hola.
0: Hola, buen día. ¿Con quién hablo?
5: Con Gloria Santana.
0: Gloria Santana, ya. A ver, mi querida amiga Gloria, ¿dónde me llama?
5: Desde Montecristi.
0: Muy bien, Montecristi. Muchísimas gracias por su llamada telefónica. Vamos con otro contacto. Van tres, ¿no? Sí, van tres. Vamos con la siguiente. Hola, ¿qué
6: hola,
0: tal?
6: Hola, Jefferson.
0: ¿Con quién? Hola, ¿qué tal? ¿Con quién hablamos?
6: Roberto Mero te saluda una vez más.
0: ¿Qué dice Roberto Mero? ¿Todo bien?
6: Por aquí estamos alistando todo para esta tarde, para... celebrar ese triunfo de la selección.
0: Muy bien, chévere, listo. Gracias, mi querido amigo. Gracias por la llamada. A ver, vamos entonces, Julio, ahí sí, con los cuatro. Las cuatro personas hacemos el sorteo rapidito. Cuatro papelitos rapidito.
1: A ver, vamos a ver. Este de por acá.
0: Cuatro papelitos. Tenga la bondad. ¿Ya?
1: Ahora sí.
0: Usted mismo. Saque, por favor, el papelito. ¿Sí?
1: ¿Alcanza a ver hasta allá? ¿Sí lo ve?
0: ¿Sí? ¿Qué número es?
1: Número dos, señor.
0: Número dos.
1: Sí, señor. Ahí está.
0: Número dos, perfecto, muy bien. Ganadora de una invitación especial para mañana almorzar rico en restaurante Doña Marta, la señora Lida Cedeño. ¡Qué belleza! ¡Qué bien! ¡Qué alegría! Doña Lida Cedeño entonces se va a comer al restaurante Doña Marta el día de mañana con su esposo, con su papá. Bueno, no sé. Vamos con música, mi querido Julio. Yo sé que todos querían escuchar este tema para bailarlo, para disfrutarlo. Un clásico, clásico también. ¿De quién?
1: Sí, señor, en la voz de Oscar de León, este gran tema dedicado al padre.

0: belleza, maestro, qué belleza. La bailamos y la bailamos bonito al padre, dedicado al padre. Ya son las 11:52, 11:52, tiempo exacto, la hora en todo el país. A ver, ¿qué más nos queda por sortear? Nos queda todavía, el almuerzo especial de doña Marta. Ya nos queda todavía un almuerzo especial. Vámonos con una recarga telefónica, ¿ya? Una recarga telefónica de $3, mi querido Julio. Lo propio, recibimos tres llamadas para este tema. Hola, ¿qué tal? Buen día. Hola. ¿Qué pasó? ¿Está ahí o no está ahí?
1: Le tuvo miedo, parece.
0: Está ahí, pero no hablamos. A ver.
1: Holística.
2: Hola, buen día.
0: Hola, buen día. ¿Qué tal? ¿Cómo me le va?
2: ¿Cómo le va? Buen día. ¿Con quién? Su música.
0: ¿Le gusta la música para los padres?
2: Claro.
0: Bueno.
2: Hola, claro.
0: A ver, su nombre, por favor.
2: Vamos a celebrar. ¿Ande?
0: ¿Su nombre?
2: Marjorie García.
0: Listo, doña Marjorie. La dejamos inscrita para la recarga. Gracias. Vamos con otro contacto telefónico. A ver, ¿quién está por acá? Hola, ¿qué tal?
3: Hola, buenos días.
0: Buen día, ¿su nombre?
3: Elvira Chinga.
0: Listo, la dejamos inscrita, querida amiga. Vamos con el siguiente contacto. Hola, ¿qué tal? Hola.
4: Hola, muy buenos días, don Jefferson. Y don Julio. Cecilia Coveña, les saluda.
0: Hola. Señora Cecilia Coveña, perfecto, muy bien. Están inscritas las tres personas ya para el sorteo, mi querido Julio. Ya, saque, por favor, tenga la bondad, sáquese ahí.
1: Permítame la frase. Este es el éxito, ahora ya, a ver. Sí. Vamos viendo, ahora sí. Me ve, señor, el número 3.
0: Número 3, perfecto, número 3. Cecilia Coveña. Vea usted qué suerte.
1: Vea usted, ¿eh?
0: La señora Cecilia Coveña, ganadora de la recarga telefónica. Bueno, ya le voy a, por interno, por favor, me envía el número de tu telefónico.
1: Muy bien.
0: Y también la, ¿cómo se llama? La operadora, ¿no?
1: Claro, para saber aquí a cuál, pues nos va a poner a una recarga, una que no es.
0: Si es Orange, si es Vodafone.
1: ¡Wow!
0: Vodafone. Telconnect. Yo qué sé, la que sea.
1: Ahorita ya.
0: Ya mismo le ponemos, ¿listo?
1: Vale, para llamar.
0: A ver, vamos con el siguiente tema musical, mi querido Julio. A mí, en lo personal, me encanta esta canción. Estos dos últimos temas, déjenme decirle que voy a ser infidente.
1: Ya.
0: Estos dos últimos temas que los hemos dejado para este momento del programa, en lo personal, me encantan. Me encantan.
1: Ya.
0: Escuchemos primero a don Vico, sí.

0: lindo tema. Si bien es cierto, esta canción la dedica Vico, sí, se la dedica a Dios. Pero el padre que es padre, el padre que ama, es el que siempre está al lado de sus hijos.
1: Así es.
0: Sobre todo en los momentos más difíciles, en los momentos más duros, cuando la vida más te ha golpeado. El mejor amigo que la vida te puede dar es tu padre. El que te lleva, el que te acompaña, el que te aconseja, el que siempre está. El que siempre está.
1: Así es.
0: Y aquí tengo un amigo, ahí tenemos un amigo que la vida le ha dado unos golpes muy duros. ¿Quién ha estado al lado tuyo siempre? Tu papá.
1: ¿Vio?
0: Bueno. Listo. Mi querido Julio, estamos llegando a la parte final del programa. Vámonos con un bloquecito. Vamos con 5 llamadas telefónicas.
1: Ahora sí.
0: Para hacer los 2 últimos sorteos. A ver, sí. Vamos con 10 llamadas telefónicas, ya. Vamos con 10 llamadas. 10 llamadas. ¿Le parece? O no, 5. 5 nomás. Sí, estamos, no, pues sí, estamos con el tiempo. Estamos con el tiempo.
1: Se quiere quedar hasta las 3 de la tarde.
0: Sí, no, estamos con el tiempo justo. Y nos falta la última canción, que es la más pepa de todas. A ver, bájele. Quienes nos llaman, por favor, bájenle el volumen al radio. Bájenle el volumen al radio.
1: Bájale, bájale.
0: Bájenle el volumen al radio.
1: A ver, bájenle un poquito al radio para podernos escuchar mejor. No, no, bueno, no, no.
0: No le bajó, no le bajó, se fue. Vamos con el siguiente contacto. Hola.
1: Olis.
0: A ver, hola, ¿qué tal?
2: Buenos días.
0: Buen día, ¿su nombre?
2: Eyen García.
0: Señora Eyen García, buenos días, la dejamos inscrita, muchas gracias, un abrazo. Vamos con el siguiente contacto. Hola, ¿qué tal? Buen día.
3: Hola.
0: Hola, buen día, ¿su nombre?
3: Hola.
0: Hola, estamos al aire, ¿con quién hablo?
3: Elena Santana.
0: Señora Elena Santana, listo, muy bien, muchísimas gracias. Vamos con el siguiente contacto. Hola, ¿qué tal? Buen día.
4: Hola.
0: Hola.
4: Hola, hola.
0: Sí, buen día. ¿Con quién hablamos?
4: Erlinda le saluda.
0: ¿Erlinda?
4: De la ciudad de La San Alejo, en la parroquia Andrés de Vera.
0: ¿Erlinda, apellido?
4: Moreno Vallegán.
0: Perfecto. ¿Erlinda Moreno?
4: Sí, Erlinda Moreno Vallegán.
0: Erlinda Moreno. Ya, perfecto. Muy bien, muchas gracias. Un abrazo. Gracias, querida amiga.
4: Un abrazo, pase bien.
0: Bien, perfecto. Vamos al siguiente contacto, mi querido Julio Enrique Cargua. Hola, ¿qué tal?
5: Hola, ¿qué tal? Ahí, a ver si tengo suerte, Elvira Chinga.
0: Elvira Chinga, listo, muy bien, muchas gracias. Vamos al siguiente contacto telefónico. ¿Qué pasó? A ver. Hola, ¿qué tal? Buen día.
6: Hola, abogado Jefferson, buenos días.
0: ¿Con quién hablo?
6: Con la licenciada Marilu Cantos.
0: ¿De dónde me llama usted?
6: Desde Manta.
0: ¡Manta! Muy bien, muchas gracias, un abrazo. A ver, vámonos, no se me vaya, mi querida amiga, no se me vaya.
1: No se vaya.
0: Ya, vamos a que usted tiene que darme, por favor, señora Marilú Cantos, un numerito, por favor, un numerito del 1. ¿Cuántas personas tenemos inscritas? 68 personas, ya. Del 1 al 68, por favor. ¿Qué pasó? Se fue doña Marilú. Se fue doña Marilú. No me dijo, no me ayudó con el sorteo. A ver, hola. ¿Qué pasó? A ver, está la llamada aquí. ¿Está o no está? ¡Hola! ¡Hola!
7: ¡Aló!
0: Buen día, ¿con quién hablo?
7: Vicente Álava.
0: Don Vicente Álava, como que es taxista.
7: Oh, positivo, colega.
0: Don Vicente Álava. A ver, don Vicente, Yaño, usted... Vamos a darle el premio a usted. Deme
1: premio. A ver, vamos ahí.
0: Usted se gana un premio, yo le voy a decir qué premio, pero primero deme un número del 1 al 68. Tenga la bondad.
7: El 9.
0: El número 9. Don Vicente Álava me dice, ¿no?
7: Sí.
0: Ya, perfecto. Con el número 9, número 9 se lleva los $25 de hoy. Don Efrén Macías Delgado. Y usted, don Vicente Álava, se lleva una orden para que vaya con su pareja mañana a almorzar riquísimo en Restaurant Doña Marta. Restaurant Doña Marta, perfecto.
7: Bueno, buen día.
0: Listo, bien. Muy bien, muchísimas gracias, mi querido Julio. Como que no le gustó.
1: Como que no, no, que
0: como que ya, no le gustó.
1: Ya, ya me toca ir a comer.
0: Ya, listo. Sí. Don Vicente Álava se lleva esa orden especial.
1: ¿Cómo? A comer súper bueno, señor.
0: Riquísimo Restaurant Doña Marta. Don Efraín Macías Delgado se lleva los $25 de esta semana, mi querido Julio, y con esto pues hemos cumplido con todos los regalos.
1: A compartir en un buen lugar, ¿no? Cumplimos con todo, a ver. Premios de Doña Marta, premio de López T21, recargas telefónicas.
0: Sí, espectacular.
1: Premios en efectivo.
0: La carne de Parada 57.
1: Parada 57. Bueno, todo está listo.
0: Y los $25 de Casa Natura. Listo, maestro. Nos vamos a despedir con esta canción. Nos vamos a despedir con esta canción que es preciosa, es lindísima y me encantaría que ojalá mi papi la esté escuchando. Quiero desde acá desearle lo mejor del mundo a mi padre, que Dios lo siga conservando con salud.
1: Sí, señor.
0: Que Dios lo siga conservando con su presencia junto a nosotros, el que ha sido mi ejemplo, mi guía y mi luz junto a mi madre, ¿no? Con tanto amor, con tanto esfuerzo, me sacaron adelante, me ayudaron en todo, me lo dieron todo, y aún están conmigo. Dios aún los tiene junto a mí. Así yo realmente me siento orgulloso de los padres que tengo, ¿no? Y de mi padre también, y de mi padre.
1: Señor, así es.
0: A su papi también, don Julio, que tenga mañana
1: un lindo día. Quiero enviarle un fortísimo abrazo a mi papá, ya luego nos encontramos. Enviarle un saludo especial, que siga cuidándose, y vamos a cuidarlo también. Después de todo lo sucedido, pues, él es el mentor de nuestras vidas y seguimos ahí.
0: El como puntal siempre de la familia,
1: por
0: ¿no?
1: Por supuesto.
0: Tu papi entonces, es el puntal de la familia.
1: Cuidándolo mucho, y sé que él también nos cuida siempre a su manera.
0: A nuestros compañeros, a toda la familia de Radio Sono Onda, a todos nuestros compañeros, a todos los que son padres y a los padres de nuestros compañeros, de nuestros amigos también, que pasen mañana un lindo día, mi querido Alexander. De corazón, hermano, que pasen mañana un lindo día. Saludos para don Luis Aníbal también. Y bueno, a todos. Así es. Nos despedimos con esta canción que es preciosa. Pónganle muchísima atención. Se llama Algo le pasa a mi viejo. Y la canta Víctor Manuel. Chao.
1: Que la pasen muy bien. Feliz día a todos los padres.

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5: Pasó. Ahí estamos. Muy bien. Buenos días a todos, buenas tardes a todos, bienvenidos y bienvenidas a Generación X. Hoy no está Mateo, está Ariel en la producción y se me olvidó de la base. Está bien, está perdonado Ariel por hoy día con eso. Señores y señores, se te olvidaron tus audífonos, mi querido Jefferson Ramos. Ahí está don Jefferson Ramos. De la tremenda joda, tremendo programa hoy día, como siempre, como todos los sábados. Increíble, de verdad. Gracias a los chicos por entretenernos los días sábados. Arrancamos, estamos listos para iniciar Generación X en este día especial. Hoy, sábado 20 de junio, estamos en el preámbulo de lo que mañana sería el Día del Padre. Así que para mi querido papá o para los queridos papás de todos ustedes, eso es, compadre, póngale.

0: y señores, hoy juega la selección del Ecuador. Mañana es el Día del Padre y Generación X tiene preparado un programa especial. Gracias a Ariel Ibarra, que está desde la producción. Soy Alexander Moreira y hoy arrancamos un programa espectacular. Lo hacemos antes celebrando un cumpleaños. Por favor, póngamele la fanfarria a mi querido Ariel. Hoy quiero enviar un saludo hasta el cantón Jipijapa para el ingeniero Bosco Intriago. Un abrazo para él, está cumpliendo años, está celebrando, desde ayer celebró sus cumpleaños y me dice que es como Pedro y Pablo, toda una semana, así que felicitaciones para vos. Ahí está la fanfarria, dele, compadre.
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0: Muchas felicidades para Bosco, ingeniero, un abrazo, muchas bendiciones. Que cumplas muchos años más. Gracias por esa amistad, por ese cariño y también por esa entrega que tienes para tu cantón, para Jipijapa, con tu trabajo diario y con todo ese cariño que le pones a todo eso. Un abrazo. Felicidades al cumpleañero. Mañana es el Día del Padre, señoras y señores, y también tenemos un programa especial por eso. Yo quiero iniciar. Ya, chao, el cumpleaños. Quiero iniciar con esta canción, es de Julio Jaramillo, allá por 1955. Fue grabado originalmente en ese año, pero los inicios de la carrera del Ruiseñor de América explotó ya más o menos en los 70 como el himno rocolero y bolero indiscutible de todo el Ecuador. Esta sentida pieza es una oda de gratitud absoluta hacia los sacrificios y la guía de un padre. Vamos a ponernos súper románticos hoy día con lo del Día del Padre, porque como celebramos el día de la madre, el de la mujer, el del padre, el de cualquier cosa, hoy por hoy, celebramos esto, ¿no? Esta canción es interpretada con un dolor profundo e inevitable, con el paso del tiempo. Nuestro orgullo nacional, no solo la selección, sino también nuestros artistas y Julio Jaramillo.

Ahí sí. Todavía no. ¿Qué pasó? ¿Por qué no reproduces? Es el canal, mi querido. Revísalo. Bueno, me avisas cuando la tengas. Es totalmente normal. Si esa no reproduce, pasamos a la siguiente. No hay problema, mi querido Ariel. Lo importante es que lo hagamos. Me avisas cuando ya estemos listos para reproducir, entonces. Y si no la buscamos, si no te reproduce el playlist de Spotify donde tenemos, búscala entonces en YouTube mientras tanto. Busca la canción, no hay problema. Y si no, reproduces Mi Viejo de Piero y yo te voy a solucionar el problema ya en un instante, mi querido Ariel. Listo, me avisas cuando tengamos a Piero, no hay problema. Después ponemos la canción. Antes de iniciar esto, entonces, con la canción que ya sin duda alguna la he de tener preparada en momentos más. Quería hablarles un poco también de lo de esta canción, ¿no? Esto se grabó con entre un... ¿Cuál es esa? La de Julio Carabinieri. Listo, ahí está.

Qué linda canción. Qué linda canción. Quiero arrancar enviando un saludo muy especial. Voy a dedicar este programa para el papá, aunque no todas las canciones van a ser a los papás. Pero igual les habilito también mi número telefónico 096-1487-305. 096-1487-305. Me escriben ahí con los saludos que ustedes quieran. A Gabriel Obando, a mi querido amigo, mi hermano ahí, mi viejo lindo, para ti un abrazo tremendo y te quiero desde ya desear feliz Día del Padre para el chino Gabriel Obando, el principal de Zapatos de Marielo. Un gran amigo mío, lo quiero mucho, así que para ti, hermano, un feliz Día del Padre para mañana. Estamos también por acá con don Pepe Cedeño Huerta, mi amigo también, reportero de aquí de Radio Sononda. Para ti un abrazo también, Pepe, hermano, feliz Día del Padre también. Usted que es un padre pues entregado, es un padre y un hijo también, un gran hijo, porque sé que está siempre pendiente de su mami y eso hace ver un gran ser humano en usted. Así que, Pepito, para usted un abrazo. Saludos para también para Elvis Rolando. Más lo conocen como Rolando sus amigos en la onda política y como Elvis allá en la histórica parroquia de Picuazá. Así que para Rolando Vélez, un abrazo. Dice, abrazos y feliz día a todos los padres del CPP.

Círculo de Participación, a todos los padres del Círculo de Participación Política, un feliz día de parte de Rolando Vélez. Para ti también, Rolando, hermano, un abrazo, viejo, tú sabes que te quiero muchísimo, así que feliz día para ti también. Vamos a escuchar ahora sí lo que les decía un instante, la canción de Piero. Allá por 1969, publicada a finales, esta composición se convirtió en el pasaporte de la inmortalidad para la balada latinoamericana, siendo el tema que identifica el envejecimiento digno de un papá en todo el continente. Aquí está Piero con esta gran pieza.

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0: Qué linda canción, de verdad. Bueno, hay muchas anécdotas, muchas historias que podemos conversar con los viejos, que podemos hablar con ellos. Rolando me dice, yo también te quiero, pero no me digas viejo. Me dice, mira, ya se va a jubilar. No, tu juventud está en tu alma, en tu energía, en tu forma de pensar, en el cariño con la gente. Ahí está nuestra juventud. Quizás la piel a veces se arruga, un poco se tuesta. El caminar se vuelve lento. Quizás a veces las bisagras comienzan a sonar. Pero la energía que nosotros queremos proyectar está en cómo tratemos a los demás. Así que pues, vamos, con tranquilidad. Ahora se viene una canción de Roberto Carlos, allá por 1979, del álbum epónimo El Rey de la Música Romántica, en una época donde el brasileño colocaba cada composición en la cima de los rankings en todo Latinoamérica. Muy poco después del lanzamiento de esta canción, allá por los 80, su padre falleció. El propio Roberto Carlos confesó en múltiples entrevistas que interpretar esta balada en vivo se volvió uno de los retos más difíciles de su carrera, ya que el nudo en la garganta rara vez le permitía terminarla sin llorar. Aquí está mi querido, mi viejo, mi amigo Roberto Carlos.

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1: Qué linda canción. Quiero terminar este bloque, lo vamos a hacer así, mi querido Ariel. Terminamos este bloque por el retraso que tuvimos en poner nuestra canción. ¿Tenemos pausa ya? ¿Sí? ¿Inmediato? Entonces, perfecto. Vamos a la pausa y volvemos para terminar el bloque de los 70.
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1: Les contaba yo que se viene una canción muy linda. Esta canción fue incluida en el recordado álbum El Taur, allá por 1979. Este tema revolucionó el mundo de la música ranchera al dejar de lado esa onda del desamor, para enfocarse también en el dolor de ver envejecer a los padres y a los abuelos. Fue compuesta por el reconocido autor Manuel Monterrosas. La historia aborda la transición de un hijo y de sus aspiraciones infantiles a la madurez. Es Vicente Fernández quien va a interpretar esta canción ahora, pero también la canta Alejandro Fernández. Él regrabó este tema en 1999 dentro de su álbum Mi Verdad. Compartir esta canción en los escenarios siempre fue un momento de quiebre para ambos, tanto para Vicente como para Alejandro. De hecho, don Vicente admitía que la letra le recordaba a su propio padre, Ramón Fernández, quien fue su impulsor en los momentos más difíciles de su juventud. Alejandro rememora eso y dice que le inspira a su padre por el apoyo incondicional que dio a su carrera, que la quiso manejar no solo con la sombra de Vicente, sino con su propio talento. En este caso la vamos a escuchar en la voz de Vicente Fernández, por ser de los 70, y es una hermosa canción. Aquí está, Cuando yo quería ser grande, de Vicente.

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1: Qué buena canción. Cuando yo quería ser grande. Vicente Fernández. Pasamos a la década de los 80, mi querido Ariel, por favor, y a todos mis oyentes. Y ahora seguimos. Yo iba a decir, estamos en vivo con los 90, pero es 99.7 FM. Estamos también en mi cuenta de TikTok. Me dice por acá, saludos de los hermanos Mejía. Alexander, Jonathan me dice, mi querido Jonathan, ¿cómo estás, hermano? Un abrazo. Ahí, en el TikTok, él está conectado, así que un abrazo para ti, gracias por esos mensajes. En el TikTok también pueden enviarme todos los mensajes que ustedes quieran para sus papás, para sus papitos, para sus papacitos también. Arrancamos con una canción que no es como un homenaje al papá esta canción, pero... sé que les va a gustar. Fue publicada en 1982 como un sencillo principal del álbum homónimo de esta legendaria agrupación española. Se llama Mocedades la agrupación. Y en medio del auge total de las baladas vocales en nuestro idioma, nos lanzan esto en 1982. Se llama Amor de Hombre. La composición tiene un origen muy clásico, impresionante además. La melodía principal está inspirada directamente en el intermedio musical de una famosa zarzuela española. ¿Sabes lo que es una zarzuela española? Bien, yo no sé tampoco, pero se lo puede explicar el señor Ramos en cualquier momento. Zarzuela española llamada El Caserío, logrando así una fusión perfecta entre lo clásico y el pop de los 80. Ya les traigo el dato de qué es. Dice acá... Jonathan, dice Raúl, Walter y Julio, saludos, un abrazo. Saludos entonces para todos los hermanos Mejía. Aquí está con ustedes, Amor de Hombre, de Mocedades.

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1: Yo iba a decir, y olé. Bueno, la zarzuela española, ya tengo el dato, es una forma de teatro musical español en la que alternan partes habladas con partes cantadas y bailadas.
0: Eso es una zarzuela, ¿viste? Hostia, tío.
1: Ahora, saludos por acá. Me dice saludos para los hermanos Mejía, Alexander, Raúl, Walter, Julio. Saludos, un abrazo. Eso de parte de Jonathan. Tengo otros saludos de María. Me dice, hola, buenas tardes, amigo. Ayúdame, por favor, con un saludo para mi papito querido, para el señor Héctor Bienvenido Ruiz, de parte de sus hijas, en especial de María Ruiz. Así que felicidades entonces para don Héctor Bienvenido, de parte Héctor Bienvenido Ruiz, de parte de sus hijas, que les desean un feliz día de el papá. Dice, salúdeme al chico de control. Ahí me voy a quedar callado. Salúdeme al chico de control, dice. Saludos, amigo, me dice Mario Molina, mi querido hermano del alma. Mario, un abrazo para ti, hermano. Guayaco de Puerto Viejo, ¿qué dice mi querido Guayaco? Don Robin, brother, te ha estado yendo espectacular en el Panamericano. Vi que quedaste campeón en un torneo. ¿En dónde fue? Me parece que fue en Perú, si no me equivoco. Luego te fuiste al Panamericano también. Bueno, el Guayaco de Puerto Viejo, Robin, es un jugador de villa, de pool. Bola 9, bola 10, bola 8. Entonces sé que te está yendo espectacular. Me alegro por ti porque tú sabes que yo te tengo un cariño impresionante, hermano. Así que saludos, hermano, y que te vaya bien, mejora. Veo en tus redes unos tiros espectacular. Esa 8 que te pegaste en el Panamericano fue espectacular, compadre. Espectacular. Qué buena 8 en medio, con 3 bandas me parece que fue. 1, 2 y 3 bandas. Saludos para el chico guapo que está, que alegra todos los días con esa voz espectacular, me dice. Gracias, brother. El Guayaco de Puerto Viejo, tremendo jugador. Al igual que muchos acá, está la máquina Lalo, así que todos ellos amigos míos también. Qué buen deporte. Me alegra cuando está todo bien. Vamos ahora a una canción de los 80, señores. Arrancaron con el lanzamiento histórico del álbum Íntimamente. Y se viene esta canción, la voy a presentar rapidito. Es de Emmanuel, una producción que fue grabada íntegramente en España bajo la dirección de Manuel Alejandro, con un impacto tan grande que se convirtió en el primer disco en historia de México de cosechar reconocimientos de venta nunca antes visto. Aquí está Emmanuel con Quiero Dormir Cansado.
2: Quiero dormir cansado.
1: ¿Qué pasó, don Ariel?

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1: Algunos amigos me han dedicado unos minutos para pedirme algunos saludos y lo voy a hacer. Déjame poner acá modo generación para que ya no me escriban algunos en otras cosas. A ver, miren lo que me dice Carlitos Avega. Escuche.
2: Coronel de la tarde, abogado Alexander Moreira. No canta, abogado, que el bien. Rating está arriba.
1: Háblese.
2: Si usted canta, se baja el rating.
1: No me diga eso, Carlitos.
2: Usted le hace bien al juego de salón. Usted en el salón hace todo, pero no canta. Ahí la falla, escuchando como todos los sábados. Generación X, 99.7, el taxista Carlos Avega.
1: Saludos, mi querido Carlitos, un abrazo para usted. El otro audio no lo he escuchado de interno, así que no lo voy a poner todavía. Me dice, duerme descansado mejor. Daña el control. Ahí está, José Bermello. Saludos para mi querido José Bermello. No voy a leer lo que me dice el aire, porque no. Hola, mi abogado, buena música. Hoy es mi... ¡Áchale! Así que quiero un saludo y una canción. Póngamele la fanfarria, por favor, mi querido.

0: vida.
1: ¡Que viva la cumpleañera! Ella es Shirley Falcones, mi gran amiga del alma. La quiero muchísimo, una mujer muy servicial, descomplicada. No, es inteligente, brillante, muy buen ser humano. Así que para mi querida Shirley, feliz cumpleaños. Que hoy la pases espectacular. Pórtate como te dé la regalada gana. Disfruta tu día y vive a plenitud este fin de semana. Felicidades y feliz cumpleaños para Shirley.

Felicidades, así leí entonces, chévere. Vamos con más de... Vamos con más de Generación X. Si alcanzamos. Déjame ver cuáles tengo acá. Tengo... Sí alcanzamos. Nos vamos con una salsa. No alcanzamos, ¿verdad? No, entonces, sí. Bah, vamos con música en inglés. Se viene una canción de que la bailábamos mucho allá por el 83, los que hoy son papás y abuelos. Es de Hurricanes. Esta canción fue lanzada a principios de los 83. Esta canción se convirtió en el himno mundial del synth pop en New Wave, revolucionando las listas de éxitos desde el Reino Unido hasta América Latina. Tiene mucho ritmo, tiene mucha energía. Una letra que refleja la búsqueda constante de sueños. Aquí está Sweet Dreams con este gran tema musical. Sweet Dreams con Eurotimes, un gran tema musical que hoy lo disfrutamos juntos. Con ustedes, señores, el dúo Annie Lennox y David Stewart.

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1: Ya, rápido, vamos, de una vez. Iniciamos y cambiamos de ritmo. Antes quiero enviar un saludo muy especial para el abogado Javier Cedeño, mi querido amigo. Me dice un abrazo, hermano. Gracias por las felicitaciones por este programa. Gracias también a quienes están conectados a través de las redes sociales y a quienes están conectados a través, bueno, me escriben al Facebook. Y la verdad que yo no recordaba que algunos amigos, ay, se me fue el mensaje, que algunos amigos estaban escuchando el programa. Para Ángel, para Gustavo, para Luis, gracias por todos esos mensajes. Ah, Jean-Pierre, confirma, ¿qué mismo es? Me dice, Jean-Pierre me está poniendo acá, saludos, no, ya no voy a poner. Jean-Pierre me dice, ¿nos escucha? Sí, no estoy con los micrófonos en mi voz, quizás no te escuche. Pero sí se está escuchando en el TikTok, ¿no? El audio, tengo entendido. Bueno, ya veremos. Que invite a todos a mañana a comer gallina criolla donde... Jean-Pierre, eso puede ser horrendo, embarque. Le llega medio mundo allá, Tulia, Yuli. No. Dime para qué es. Confírmame y yo te hago la publicidad de una con todos los juguetes. Pero me confirmas, por favor. Puedes escribir a la interna si quieres. Vamos con esta canción que me pidieron la semana antepasada. Hace 2-3 sábados, no la había puesto, me la pidió alguien que le gusta mucho la salsa y que quiere recordar esos viejos ritmos y salsas que muy pocas a veces en Resto Bar, Gallina Criolla en Resto Bar, estamos vendiendo. ¡Ah, chévere! Bueno, a ver, Gallina Criolla en Resto Bar mañana en la avenida Manabí y Tenis, en la Tenis Club y Real Estamarindo, en Tuli Yuli, ahí está. Tuli Yuli vende mañana seco de gallina criolla, caldo de gallina criolla. Todos entonces al Resto Bar allá en la Real Estamarindo y Avenida Mané. Gallina criolla mañana en la Avenida Manabí y Real Estamarindos. Ahora sí, ahí sí, pues Jean-Pierre, denle compadre, con todo. Les decía yo que escuchan mucho salsa y de esa que a veces no siempre se pone. Esta es una salsa que salió en el 85. El género de la charanga con base en Miami experimentó su punto más alto de la popularidad en Ecuador, paralizando fiestas inclusive. Se viene esta, que es una canción que la canta Hansel y Raúl, María Teresa y Danilo. Yo recuerdo que esta canción inclusive la teatralicé, ¿es lo correcto? Hizo un teatro esta canción. Así que todos a escuchar Hansel y Raúl y mañana todos a comer seco de gallina criolla en la avenida Manabí. Y Real Estamarindos, ahí está Resto Bar. Saludos para Jean-Pierre Bayert. Que te vaya espectacular. Vamos acá con la salsa de Hensel y Raúl, María Teresa y Danilo.

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1: Muy bien. Ahí está. Hay pausa, mi querido Ariel.
2: Perfecto. Vamos a cerrar entonces este bloque de los 80 con esta canción. Una que yo personalmente, a mí me encantaba cantar estas salsas. Jerry Rivera. De hecho, me decían que yo me parecía mucho a Jerry por lo de cara de niño. No sé, en este momento me estoy imaginando que me van a llegar algunos mensajes en TikTok, en WhatsApp, a burlarse y a reírse de eso. Pero no importa, no importa. Aquí estoy firme con lo que digo. Se cierra esta década de los 80 y que trajo consigo un nacimiento de la salsa romántica. Y este tema fue una de las puntas de lanza de un joven boricua que cambiaría el rumbo del género. Escrita por el aclamado compositor Omar Alfano, la canción describe el amor puro, sólido y ejemplar. Es un reflejo exacto de los matrimonios de antaño. Ese amor de nuestros padres que han superado décadas de dificultades juntos. Las trompetas, en esa introducción, en las trompetas de esta salsa, es una de las más reconocibles de la música latina. Tanto así que años después, la cantante colombiana Shakira utilizó exactamente el mismo arreglo de vientos para abrir su mundialmente y famoso éxito Hips Don't Lie junto a Violet Jeans. Pero bueno, aquí está Jerry Rivera con este Amores como el nuestro quedan ya muy pocos. Ahí voy a cantar, no importa, aunque se escuche feo.
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Generación X. Muy bien, señoras y señores. Amores como el nuestro. Una cancionzota allá por 1989. Entramos a la década de los 90 y avanzamos con mucha energía. Así que pues, por acá, saludos para todos quienes están escuchando la radio. Y les decía yo que tenemos que entrar con mucha energía ya en el especial de Generación X por el Día del Padre. Yo los voy a invitar a disfrutar de una canción de Jon Bon Jovi, allá por 1994. Lanzó su sencillo principal del álbum de grandes éxitos Crossroads. Este power ballad conquistó el primer lugar de decenas de países, siendo un éxito rotundo de la banda. Y se trata de una promesa de amor indestructible y protección eterna que reza así, nada más. Cuando te lo digo en español es: estaré ahí por siempre. Jon Bon Jovi escribió esta canción originalmente para la banda sonora de la película Romeo is Bridging. Sin embargo, tras asistir a una proyección previa del film, la película no le gustó en lo absoluto, por lo que decidió retirar el tema y guardarlo para su propio disco, convirtiéndolo en un éxito millonario. Aquí está Jon Bon Jovi con Always, allá por 1994.

interpretada por varios artistas, que está dedicada también al Día del Padre. Porque hoy le hemos dedicado algunas y no todas. Esta, por ejemplo, Always, me la pidió un gran amigo rockero. Me dice, compa, si usted me quiere dar un regalo como Día del Padre, por favor, póngame esta canción. Roberto Navia también es uno de esos grandes amigos que les gusta esta música, anglo y música, el rock y todo eso. Y yo también, ¿para qué? No me voy a poner exquisito, así que chéveres. Quiero enviar un saludo muy especial para Ginger, para usted, mi querida amiga. Qué días más estresantes a veces que pasamos, pero Ginger es una mujer que tiene una calidad en su personalidad única e impresionante. Muy linda, muy paciente, de verdad, muy querida. Así que para usted, un saludo muy especial. Y que mañana ya disfrute el resto del fin de semana, por favor. Así que a descansar y a olvidarse de todo el estrés. Saludos para mi Ginger allá en Hippie Japa. Esta canción es de Alejandro Sanz y es a propósito del Día del Padre. Esta joya formó parte del álbum titulado 3. Fue lanzado allá en el 95. Una producción que llevó la poesía del cantautor madrileño a cada rincón de habla hispana. Así que pues, la vamos a escuchar. Ah, perdón, un saludo, se me olvida un saludo. Un saludo para el docente Frenkie Atoa, que este sábado está cumpliendo años de parte de Juan Pablo Ruiz Vera. El saludo es de parte de su esposa Gema y de sus familiares y de amigos allá en la ciudad de Puerto Viejo, porfa. Para usted, un saludo muy especial, dice. Para el Frenkie Atoa. Felicidades y feliz cumpleaños. Regresamos acá. Regresamos acá y les decía que hay una canción que me gusta y es esta. Ese que me dio la vida, de Alejandro Sanz. Él escribió este tema. Lo hizo como una carta abierta de agradecimiento y amor absoluto a su padre, a Jesús Sánchez. La letra expone una reconciliación emocional única e increíble. Escuchémosla. Ese que me dio la vida.

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1: Qué linda canción. Saludos para la tía Cookie. Saludos para la tía Cookie, que dice para mí saludos, por supuesto. Para usted, mi querida tía Cookie, allá en Calceta. ¿Qué pasa, mi querido? Usted anda hoy día más distraído que nunca. Es increíble. Eres suave. Sí, deje ese teléfono. A esas mujeres que usted constantemente le escribe, don Ariel, pare la mano y... Saludos para Gigi, que la veo ahí en el TikTok. Para Ani Villa, dice: el dueño de tu corazón, arroba María, hola guapa. Viso, manes, ya se están coqueteando aquí en interno en mi TikTok. Pero mire usted, o sea, yo no soy alcahuete de nadie por si acaso, pero veo que ahí en TikTok, en mi transmisión en vivo, están que se envían mensajitos entre dos cuentas. O sea, yo voy a pasar de ser, bueno, voy a pasar a ser un cupido, por decirlo así. Saludos para Viviana Carranza, para Jacqueline, para Jean-Pierre Baird, mañana Seco de Gallina ahí en la Avenida Manaví, Real Estamarindus. A ver, vamos a escuchar otra canción a propósito del Día del Padre mañana. Esta fue publicada en 1977 como parte del aclamado álbum de José Luis Perales, un álbum de estudio que se llama Me han contado que existe un paraíso. Esta composición, que rinde homenaje a las raíces en las familias de campo, fue lanzada en 1997. Perales retrata ahí el paso del tiempo con una delicadeza única. La letra habla de las manos gastadas por el trabajo duro, los consejos en silencio y el agradecimiento de un hijo hacia las enseñanzas de un padre trabajador. Antes de convertirse en el exitoso cantautor de talla internacional que todos conocemos, José Luis Perales ejercía la profesión de delineante e ingeniero técnico industrial. Una formación de hechos concretos que trasladó a su forma de componer historias sinceras. Aquí está José Luis Perales con A mi padre.

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1: Mi taxi escuchando su linda programación. Desde ya deseándole un feliz día del padre a usted y a todos los padres del mundo. Para los que somos padres, aquí andamos el día a día luchándola en las calles, en mi taxi patrullando, don Alexander. Un excelente día, el día del padre para usted el día de mañana.
2: Para usted también, don Intriago, un abrazo, feliz día. Feliz día del padre, de verdad, para todos aquellos que día a día salen a trabajar, jornadas a veces largas, inmensas, tremendas. Así que pues, un abrazo para todos ustedes. Voy a despedir este bloque de los 90 para entrar ya a los 2000. Y lo hacemos en una canción, en un contexto que fue grabado más o menos allá por el 91. Esta es una pieza tropical que demostró que la salsa también tenía el poder de conectar ese mensaje filial de dos generaciones sobre el mismo escenario. Lo ha hecho Alejandro Fernández con Vicente Fernández, lo han hecho muchos artistas. La canción fue interpretada por el mismísimo Oscar de León junto a su hijo German de León. Se trata de un energético diálogo musical donde la experiencia de un padre intenta guiar los pasos y errores comunes de un hijo en su juventud. El faraón de la salsa es completamente empírico. Nunca asistió a una academia formal de música. Aprendió de manera autodidacta a tocar el contrabajo mientras trabajaba como taxista y mecánico en Venezuela, antes de lograr este estrellato musical. Saludos para Martín Sornosa, Olis, Olis. Vamos con esta canción. Ah, para Dover García también, para Dover Ramón García, allá en Parada 57. Un abrazo para usted, compadre. Me dice que le ponga la canción de Karol G, Papacito. Ah, pues estamos por el Día del Padre, pues. Que no se le puede decir papacito, no, no vale. Bueno, los dejo con esta canción, pausa y regresamos con los 2000.
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2: Sí, por supuesto. Historias fascinantes también que se viven acá en Radio Sono Onda 99.7 FM. Estamos en Generación X. Saludos para quienes están conectados también. María, no te voy a poner la canción porque ya no alcanzo, perdóname la vida, por favor. Saludos también para el cumpleañero, para Bosco Intriago, que lo veo también que está conectado en el TikTok. Saludos para el cumpleañero. Hoy,
3: que Dios te bendiga,
2: hay tremenda farra en Hippie Japa. Todos invitados en el Parque Central, me dice Bosco. No. Saludos para Bosco. Felicidades en tu cumpleaños, querido amigo, de verdad, qué buen camello que haces y qué gran amigo que es, ¿no? Siempre, siempre bien colaborativo, bien gentil, un gran ser humano, así que felicidades para el cumpleañero, para Bosco. Vamos ahora a los 2000, entramos a la década de los 2000, la última, ya, el último bloque del programa, y voy con una canción de Andrés Cepeda. Esta canción le dio título al álbum exitoso que fue lanzado en el 2012, llevando al artista colombiano a obtener múltiples premios y reconocimientos en el ámbito del pop acústico latino. Fue compuesta por el reconocido Amaury Gutiérrez. La letra es una declaración rotunda de gratitud. Aunque tiene un matiz muy romántico, en ese día se convierte en el homenaje perfecto de un hijo hacia el valor a su padre. Andrés Cepeda inició su carrera musical a principios de los 90, liderando una reconocida banda de rock en Bogotá llamada Poligamia. ¡Qué lindo nombre! Antes de dar el giro por completo hacia las baladas que hoy enamoran a América Latina. Aquí está Andrés Cepeda con este temazo, Lo mejor que hay en mi vida. Escúchalo y disfruta.
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1: Qué buena canción. De verdad, qué espectacular canción. Me dice Ciro, una lágrima al viento por esa canción. Pero una lágrima que se quede también en los recuerdos. Hay lágrimas que a veces valen la pena. Hay lágrimas que a veces se te escucha feo, me dice Ciro. ¿Sabes por qué? Porque no estoy con los micrófonos hoy día. Se los presté al enamorado de Milena porque estaban haciendo un contenido. Adrián tiene unas redes sociales que yo los invito a compartirla. Voy a aprovechar aquí que lo escuche todo el mundo. Se llama La Repisa de Adrián. Búscalo en Instagram y en TikTok. Aquellos que les gusta esto de armar legos, esto que les guste de coleccionar estas figuritas, no me acuerdo cómo que se llaman, bueno, ya me voy a acordar. Él arma legos ahí, espectaculares, y no cualquier tipo de legos. O sea, legos, por ejemplo, de Marvel, legos de DC, sus superfuckies, ¿no? Entonces, él tiene ese. Y hoy él hace cursos en el museo, allá en el edificio de la previsora. Él hace cursos para niños para armar legos. Él va y les regala su leguito pequeño y les enseña cómo armar. ¿Cuál es la estrategia de comenzar a armar bien un Lego? ¿Cómo sostener bien las piezas? ¿Cómo evitar que se te pierdan? ¿Cómo irlas ordenando para luego tener un armado más divertido y todo eso? Así que, chévere por él. Me alegra que esté teniendo esa conexión también con esos espacios alejados de la materia legal penal, que son muy chéveres. Entonces, los invito a que visiten sus redes. Se llama La Repisa de Adrián. Y hoy tenía este curso y se fue a grabar contenido. Entonces, llévate los micrófonos, hermano, para que te salga bien todo. Y le fue muy bien. Anda con mi hija por allá. Creo que le fue espectacular. Pero bueno, vamos con una canción de Enrique Iglesias. Y ya saben cuál. Cuando es el Día del Padre y pongo Enrique Iglesias, ya saben qué canción es. Esta fue lanzada en el 2002. Esta emotiva pieza pop le dio nombre a su aclamado álbum en español, destacando en las listas de su inmensa carga de honestidad. La letra es una radiografía muy real y también muy vulnerable de la distante relación que Enrique ha mantenido durante años con su afamado padre. Julio Iglesias habla sobre perder el contacto por el trabajo, pero mantener el afecto intacto. Enrique grabó esta canción. Todo el álbum, más bien, de manera completamente oculta y en secreto de su padre. Su objetivo fue demostrar a la industria que él podía llegar a la cima por sus propios méritos, con su propio talento, sin depender de la influencia del apellido familiar. Buenísimo. Quiero enviar un saludo muy especial para Don Mariano Anchundia. Saludos para don Mariano Anchundia de parte de su hija María Anchundia. Buen fin de semana y bendiciones, me dice. Gracias. Saludos también para Alexander Moreira en su feliz día. Gracias, mi querida María Anchundia. Para usted, nuestro oyente asidua, dice. Chévere por eso. Bueno, vamos a escuchar entonces Quizá, de Enrique Iglesias. Qué linda canción. Sin llorar, por favor.

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1: ¿Les gustó? ¿Les gustó? Qué linda canción. A mí me encanta esta canción. Y de verdad que sí. Hay espacios ahí en donde tienes que tratar de salir fuera de ciertas sombras. Ciro Farfán me dice, ni un amigo para ver el partido de Ecuador en la terraza del sabor. Bueno, yo ya estoy, confirme. De una vez aprender las carbones, hacer arder esos fierros y poner lo que hay que poner de una vez con todos los juguetes. Viene una canción, entonces hagamos una cosa, le voy a sacar acá esto, tranquilo, y póngale acá, eso es, ya. Listo. Me decían que había problemas con el audio ya cuando vamos a terminar el programa, imagínate. Bueno, les decía que se viene otra canción. Esta es a la inversa. Esta es la canción que un padre le dedica a su familia, a sus hijos, a sus hijas. Y es es una canción con la que yo me lleno de mucho sentimiento. De hecho, cuando estaba haciendo el libreto, construyendo el programa, hoy en la mañana, muy temprano, porque me levanté a primera hora para libretear todo esto, me llenó un sentimiento por algunas cosas, ¿no? Por algunas situaciones que se dieron. Y es una canción que yo sí quisiera dedicársela siempre a mis hijas, a ellas, que son mi vida, a Lulú, a Milena, a Melanie. Ricardo Montaner publicó esta canción en el 2002 dentro de su álbum de estudio titulado Suma. Esta pieza logró fusionar la balada pop con arreglos de cuerdas, más bien, que cautivó de inmediato al público. En su tierno videoclip oficial de la canción se grabó en la ciudad de Miami. En él aparece la propia Evaluna, con tan solo 4 añitos de edad, jugando en el estudio y caminando junto a su papá, dejando un registro histórico de este tributo familiar de Ricardo Montaner. Esta canción fue reeditada y la canta con Evaluna y la canta, ¿cómo se llama el novio de Evaluna? No me acuerdo. Pero vamos a escuchar la versión que es propia de Ricardo Montaner, allá por el 2002. En serio, disfrútenla. Es una lindísima canción. Es una lindísima canción. Ya les voy a poner aquí el audio de la canción mientras transmitimos también en TikTok. Aquí está. Ricardo Montaner, si tuviera que elegir.

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1: Qué goleada que le está pegando, escuchen, qué goleada que le está pegando Países Bajos, ¿sí? Países Bajos es, ¿no? Holanda, a Suecia, 5-1. Ay, papito lindo. Bueno, ya está para terminar también el fútbol. Estamos en la onda mundial de la ecuménica fiesta del fútbol. Entonces, ahí le damos también el dato. Terminó, ya terminó. 5-1. Muy bien. Y termina también el programa. Me quedan ya 2 minutos. Y quiero hacerlo con una canción con la que exactamente terminaron los chicos. Yo voy a poner otra versión. Coincidimos, ¿no? Ellos también programaron eso, yo lo tenía también en mi libreto, pero así es la radio. Esta canción fue publicada originalmente el 24 de marzo del 2015. Fue un sencillo promocional del disco Que suenen los tambores. Un tema que conmovió a la industria tropical por su contenido muy real. Estoy hablando de Víctor Manuel. Víctor Manuel compuso esta letra inspirado en la dura batalla de su propio padre, don Víctor Ruiz. Una batalla contra la enfermedad del Alzheimer, retratando el dolor de ver el vacío en la mirada de quien antes era su guía. En junio del 2020, 2 años después del fallecimiento de su progenitor, el artista lanzó una nueva versión, una versión acústica, junto a grandes colegas como Gilberto Santa Rosa, Cani García, Tommy Torres, Noel Sharkis, Pedro Capó, y todo esto con el fin de recaudar fondos para la Asociación del Alzheimer en Puerto Rico. Es una linda canción. Quiero que la escuchen todos ustedes. Con esto me voy a despedir. Antes quiero enviar un saludo para Luigi. Saludos, Ñaño. Me dice, saludos, mi querido Luigi. Un abrazo para ti, hermano, donde quiera que estés. Mi odontólogo, mi pana, el alma. Saludos también para Rojas. Saludos para Ciro. En la terraza del sabor, sí, ahí no, ahí, listo. Si ahí es, compadre. Yo ya estoy, ya le dije. Me despido con esta canción. Quiero enviarle un saludo muy especial a todos los papás, a todos mis amigos que son padres, a los nuevos papás de este año, a los que van a ser papás en los próximos meses, porque ya desde sí van con eso, ¿no? A los papás de mis amigos, que los quiero mucho también, que siento como que son una parte, o como que somos parte de ese corazón con el que nos ven cuando somos amigos de los hijos, que nos ven como otro hijo ahí, que llega a casa, que comparte, que da un abrazo, que da vida también. Entonces, para todos ellos. Saludos para Vicente Javier, para mi querido Bicho, saludos para ti, mi querido amigo. Feliz Día del Papá también. Ciro me dice un saludo para mi papi, para el abogado Carlos Farfán, conocido en Puerto Viejo como Pinocho. Así que para usted, mi querido abogado Carlos Farfán, un abrazo también gigante para usted. Un gran padre, gran ser humano, un gran profesional, muy humilde, muy sencillo, muy bondadoso, muy bonachón. Saludos para ti, viejo, también, para el papá de Ciro Farfán. Para el papá de todos y todas nuestros oyentes. Para mi suegro también, un feliz día allá, que siempre me escucha, ¿eh? Él me escucha. La mami Rosy también siempre se conecta a TikTok, así que para él, para los papás de mi familia, para mi señor padre, que me ha enseñado todas las cosas buenas de la vida. Ser un hombre frontal, transparente, honesto, lleno de principios, respetuoso. También me enseñó un poco el mal genio y el mal carácter, cabreado como ninguno. Yo también a veces se me prenden los cables, pero eso es parte de las enseñanzas. Para él, que siempre está pendiente de todo, de mis hijas, de mi familia, de nuestra familia, mis hermanos, mis hermanas, a un hombre al que le debo todo en la vida, desde la vida mismo hasta cómo he enfrentado la vida en el camino. Así que para ti, viejo, un abrazo gigante. Te amo un montón, no tienes idea, que a veces también chocamos ahí, pero eso es amor, es incondicional. Me despido con esta canción, Algo le pasa a mi héroe, de Víctor Manuel. Feliz día a todos ustedes. Esto fue fue Generación X. Soy Alexander Moreira. Hasta siempre.

0: Generación X.
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Como locutora he tenido la experiencia de conocer la oración de paz y quiero compartirla con todos los oyentes. Señor, hazme un instrumento de tu paz. Allí donde haya odio, que yo ponga el amor. Allí donde haya ofensa, que yo ponga el perdón. Allí donde haya discordia, que yo ponga unión. Que donde haya error, que yo ponga la verdad. Allí donde haya duda, que yo ponga la fe. Allí donde haya desesperación, que yo ponga la esperanza. Allí donde haya tinieblas, que yo ponga la luz. Allí donde haya tristeza, que yo ponga alegría. Señor, haz que yo busque consolar y no ser consolado, comprender y no ser comprendido, amar y no ser amado. ¿Por qué? Dando es como se recibe, olvidándose de sí es como uno se encuentra, perdonando es como se recibe el perdón, y muriendo es como se resucita a la vida. Espero que la oración de paz de San Francisco de Asís haya sido un tema para todos nosotros.

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0: Eso.
1: Como locutora he tenido la experiencia de conocer la oración de paz y quiero compartirla con todos los oyentes. Señor, hazme un instrumento de tu paz. Allí donde haya odio, que yo ponga el amor. Allí donde haya ofensa, que yo ponga el perdón. Allí donde haya...
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4: 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Muy buenas tardes. Empezamos Más Noticias.

Comunicado luctuoso. Yo soy la resurrección y la vida. El que cree en mí, aunque esté muerto, vivirá. La Asociación de Mortuoria Buenos Amigos del sitio Bonce Adentro del Cantón Santa Ana da a conocer a todos sus socios el sensible fallecimiento de la mamá de nuestra compañera socia, Elisa Agustina Pinargote Alcíbar, quien en vida se llamó la distinguida dama María Celestina Alcíbar Macías. Su velación se realizará en la comunidad Bonce Adentro del Cantón Santa Ana. Y con profundo dolor, extendemos nuestras más sinceras condolencias a su familia y seres queridos. Y con fe en el consuelo de Dios, les invitamos a la misa por el eterno descanso de quien en vida se llamó María Celestina Alcíbar Macías, que se realizará el día domingo 21 de junio a las 15:03 p.m. en la iglesia San Vicente de Ferrer. Posteriormente, donde se dará el último adiós a su cuerpo, confiando su alma a la misericordia de Dios, en el cementerio general de la Cancagua. Paz en su tumba. Señor Pedro Adrián Moreira Chonillo, presidente de la asociación. Señor Miguel Quimis, tesorero de la Asociación de Mortuoria Buenos Amigos del sitio Bonce Adentro del Cantón Santa Ana.

0: 18 horas con 6 minutos, amigos oyentes, muy buenas tardes. Bienvenidos a compartir las informaciones a través de esta su emisora, Son Onda, la 99.7, la radio que se escucha y se ve. Como siempre, ponemos a su disposición nuestro teléfono para que usted se comunique con nosotros, 0982-270103, reiteramos, 0982-270103. También nos puede mensajear al 097-88-66-518, repetimos, 097-88-66-518. Son exactamente las 18 horas con 7 minutos. 18 horas, 7 minutos. Se nota que no hay agua en la ciudad de Manta. Licenciado José Cedeño Huerta, ¿qué tal? Muy buenas tardes, gusto verle. Le escuchamos. Más noticias.
1: La prensa informativa de Marambio, muchas gracias. No, lo que pasa es que pasé cerca del volcán. Ese es el problema, licenciada. Saludos a usted y a nuestra audiencia. Bueno, la tarde bastante alegre. Bastante movimiento, a pesar de la derrota de Ecuador, el partido anterior, veo mucha efervescencia, mucha gente que está a lo largo de la avenida Flavio Reyes, en todo el sector céntrico de la ciudad, buscando observar el compromiso. Pasé también por el Megaparque, mucha gente que está llegando, y mucha gente dice, todavía tenemos fe, Ecuador va a ganar el día de hoy. Claro que hay que esperar qué pasa en el partido frente a Alemania, pero al menos hoy día la gente le pone fe todavía al compromiso frente a Curazao. Lamentablemente tenemos también que dar noticias negativas, ¿no? A pesar de que hoy debería ser todo el ánimo del fútbol, vean por acá la gente, ya 4 en motocicleta, ¿sí ven? Papá, mamá y los dos bebés en la motocicleta. Y eso es nada. Hay unos principios que andan hasta con 8 personas. Le decía, a pesar de esta efervescencia que hay, también hay las noticias negativas. Hoy en horas de la tarde, aproximadamente a las 17 horas, o antes de las 17 horas, una persona fue asesinada en el sector Las Acuatas. Carlos Josué Peralta sería la persona que fue asesinada en el sector Las Acuatas del cantón Montecristi. Aparentemente, el joven se movilizaba en una motocicleta cuando fue sorprendido por desconocidos que le arrebataron la vida con varios impactos de proyectiles. Como para que, no decir un día, ¿no? Estamos hoy, ha sido tranquilo toda la mañana y parte de la tarde tranquila, y en horas de la tarde nuevamente se activó la violencia. Bastante viento por acá, licenciada, vea usted la mala palmera y se siente el frío luego del sol intenso que hubo, bueno, en la tarde, porque la mañana estuvo bastante fresco, pero la tarde hizo un poquito de sol, pero ahora el viento.
0: Por acá hasta ha llovido en ciertos sectores.
1: ¿En Puerto Viejo llovió?
0: Sí.
1: Vea usted, por acá nada.
0: Y acá en ciertos sectores.
1: Hace poco conversaba por acá, me encontraba con Pastorita Álvarez, una amiga que es del sector de San Roque. ¿San Roque? Sí, San Roque me parece. Y me dice que por allá en este mes ha llovido, ha sido peor que marzo, que está haciendo sol y de un momento se nubla y comienza a llover. A mí me decía mi hermano que por allá llovió muy poco, más bien que ayer hacía un poco de, había un poco de sol, había un poco de viento, me decía, un poco de viento como verano. Pero acá, no sé, oiga, aquí por parte hay sectores del campo que no llueve, hay sectores que llueve. Vea usted, por todo llueve, por acá nada. Y acá el viento que corre es como de un verano. Vea nomás la palmera cómo se mueve. A esta hora estamos hasta ya sintiendo frío, a pesar de que andamos con colega. Bueno, ese es el aporte informativo, la panorámica desde acá, la avenida Flavio Reyes en la ciudad de Manta. Ya como va llegando la gente, con elegancia, full gente con la camiseta de Ecuador. Y en el pronóstico, licenciada, antes que cierre la transmisión de aquí, ¿tiene su pronóstico?
0: No, señor.
1: ¿Por qué? ¿Tiene miedo?
0: No.
1: Bueno, gracias. Continuamos en Estudios otra vez con más noticias.
0: La Fuerza Informativa de Manabí, muchísimas gracias, licenciado José Cedeño Huerta, por el detalle informativo desde la ciudad de Manta. Son exactamente las 18 horas con 11 minutos. 18 horas, 11 minutos. A nadie le va a gustar el marcador. Jonathan también piensa de esa forma. Hombre fue asesinado mientras se movilizaba en motocicleta en el cantón Montecristi. Ampliamos el detalle informativo que nos daba a conocer también nuestro compañero licenciado José Cedeño Huerta. La tarde de este sábado 20 de junio del 2026, un ciudadano perdió la vida en un hecho violento ocurrido en el sector Las Acuatas del cantón Montecristi, en la provincia de Manabí. Según información preliminar, la víctima se movilizaba en una motocicleta cuando fue atacada por sujetos desconocidos que realizaron varios disparos. Las autoridades desplegaron un operativo para recopilar indicios y esclarecer lo ocurrido. De acuerdo con los primeros reportes, el ataque se registró frente al cementerio de la localidad, un punto donde moradores alertaron sobre detonaciones y posteriormente observaron a una persona tendida sobre la vía pública. Tras la alerta ciudadana, unidades de la Policía Nacional acudieron al lugar para verificar la situación y asegurar la escena mientras se desarrollaban las primeras diligencias investigativas. La información preliminar señala que el ciudadano circulaba en una motocicleta cuando fue interceptado por individuos cuya identidad aún no ha sido determinada por las autoridades. Como consecuencia del ataque, la víctima quedó tendida sobre la calzada junto al vehículo en el que se desplazaba. Personal policial acordonó el área para preservar los indicios presentes en la escena. La víctima fue identificada como Josué Carlos Peralta Conforme, de 24 años de edad. Según el informe de la institución policial, Peralta poseía antecedentes penales por el delito de extorsión. En el año 2025 fue detenido por la unidad antisecuestro y extorsión junto a tres personas más, señalados por exigir montos de entre $3,000 y $20,000 a 14 establecimientos comerciales en Manta y Puerto Viejo. Equipos especializados de la Policía Nacional realizaron el levantamiento de indicios balísticos y otras evidencias que podrían aportar elementos para la investigación. Asimismo, agentes de unidades especializadas recopilan información en el sector y analizan posibles registros de cámaras de seguridad que permitan reconstruir la secuencia de los acontecimientos. Las pericias técnicas forman parte del proceso orientado a determinar cómo ocurrió el ataque y establecer la participación de los responsables. La Policía Nacional informó que las investigaciones continúan con el objetivo de identificar y localizar a las personas involucradas en este hecho violento registrado en el cantón Montecristi. Por el momento no se ha reportado la detención de sospechosos ni se han revelado hipótesis oficiales sobre el móvil del crimen. Las autoridades mantienen abierta la investigación mientras avanzan las diligencias correspondientes. El caso se suma a los hechos de violencia que se han reportado en el distrito Manta, que comprende también Montecristi y Jaramijó. En lo que va del año, en la zona se han reportado 245 muertes violentas en lo que va de este 2026, amigos oyentes. Hombre fue asesinado mientras se movilizaba en motocicleta en el cantón Montecristi. Son exactamente las 18 horas con 14 minutos, 18 horas con 14 minutos. Tenemos más datos informativos también desde Montecristi. Hombre detenido y adolescente fue aislado en operativo de motos robadas en el cantón Montecristi.
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0: La policía detuvo a un joven de 18 años de edad y aisló a un menor de 17 tras un allanamiento a una casa donde hallaron 6 motos reportadas como robadas. El operativo se registró en el circuito La Fabril, amigos oyentes, que culminó con la aprehensión de Ramiro Jean-Pierre B.V., de 18 años de edad, el aislamiento de un adolescente de 17 años identificado como E.D. Erecum. Además, pues, se recuperó 6 motocicletas reportadas como robadas. La acción se activó tras la denuncia de una víctima que rastreó su vehículo mediante GPS, lo que permitió neutralizar a los sospechosos en un terreno baldío del sector Los Vergeles y realizar un allanamiento posterior, dijo la policía. Los hechos se desarrollaron, amigos oyentes, donde 3 individuos intentaron huir al percatarse de la presencia policial. Tras una persecución, fueron neutralizados el ciudadano mayor de edad y el adolescente. Posteriormente, con información recabada en el lugar, se allanó un inmueble donde se localizaron las motocicletas con reportes de robo vigentes. Los agentes se dirigieron inicialmente al terreno baldío en Los Vergeles, hasta la alerta de la víctima, cuya motocicleta había sido sustraída horas antes, amigos oyentes, mediante asalto a mano armada. La tecnología del rastreo GPS resultó clave para ubicar el vehículo en tiempo real y coordinar la respuesta inmediata. Una vez neutralizados los sospechosos, las autoridades obtuvieron datos que condujeron al allanamiento del inmueble. En el sitio se hallaron las 6 motocicletas preservadas bajo cadena de custodia y trasladadas a las bodegas de la Policía Judicial. La policía informó que Ramiro Jean-Pierre B.V., de 18 años de edad, no registra antecedentes penales, según el informe inicial, el que ha puesto orden de las autoridades pues competentes. El adolescente EDRQ, de 17 años de edad, fue aislado conforme a la normativa de protección de menores. Ambas personas enfrentarán los procesos judiciales correspondientes, respetando la presunción de inocencia, dijo la policía. Hombre detenido y adolescente fue aislado en operativo de motos robadas en el cantón Montecristi. 18 horas con 17 minutos, amigos oyentes. Tenemos una breve pausa. Ya retornamos con más datos informativos. 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

0: por el tema de la selección. Dios quiera, gane, así saco medio gol, pero que gane, porque si llega a empatar, ahí sí que se complica gravemente la clasificación. Pero en tema de noticias, yo me encuentro ubicado acá en los exteriores del hospital Dr. Verdi Ceballos Balda. Vemos bastantes personas acá en los exteriores, con un familiar o persona, un amigo, que siempre vienen a visitar acá. Mi estimada amiga, buenas tardes. Su presencia acá la vemos con funda, con algún familiar acá en el hospital.
1: Mi bebé.
0: ¿Qué le pasó al bebé?
1: Le falta la respiración.
0: Pero es neonato recién nacido, ya tiene 2-3 añitos.
1: No, recién neonato.
0: ¿Cuándo meses tiene nacido?
1: Recién tiene 10 días hoy día.
0: 10 días hoy día. Él nació con el problema de respiración. ¿A qué se debe? ¿Qué le han dicho los especialistas?
1: Todavía no me han dicho nada. Aunque cuando di a luz estaban bien, pero ya después el niño comenzó a faltar la respiración. Y dijeron que era que me
0: tomaba. ¿Pueden presumir poner agua fuerte? Es hasta el momento. ¿Qué le dicen los médicos a partir de ese momento? ¿Está en observación el niño? ¿Le han puesto algún aparatito en el cuerpo?
1: Sí. Le han puesto. Nosotros no somos de aquí, nosotros somos de Pichincha.
0: Pichincha, Gato Pichincha, acá de Manabí.
1: Ajá.
0: ¿Qué pasó? Porque, o sea, ¿usted dio luz acá?
1: No, ayer.
0: ¿Usted dio Pichincha? Y por el estado del bebé, le transfirieron acá al Hospital Verde. Y me imagino difícil para usted, ¿no? En el tema de medicina, señora, si le han proporcionado el medicamento o de repente le dijo que ir a la farmacia. También tiene que estar comprando. Y usted la mamá de ella, usted la abuelita del bebé. Bueno, solidario siempre, ¿no? Y créanme lo que es difícil, ¿no? Para ustedes, ¿tienen familiares acá? No, tienen que estar pidiendo ayuda donde para asearse, para poder comer, el tema es bien difícil, ¿no? ¿Se turnan las dos están acá?
1: No, las dos estamos acá.
0: ¿Acá? ¿Dónde están quedándose?
1: Nosotros por ahorita, una amiga que nos ha dado una posada, solamente vamos a dormir, a bañar.
0: ¿Ya?
1: Por el castillo.
0: Están acá. Bueno, que mi Dios me la bendiga y que el bebé se recupere lo más pronto posible y se lo puede llevar a casita y para que él siga con su crecimiento, mi estimada. ¿Su nombre, madre?
1: Denise Yaritza.
0: ¿Y usted, madre?
1: David
0: Dios. Dios nunca nos deja solo. No, el sangrito tiene poder y él va a poner su manto en ustedes y el niño va a salir de esta crisis, ¿no? Ok, gracias. ¿Eh? Ahí está. Lo difícil cuando uno es de provincia, de cantón, y que derivan a otra ciudad. Hay que las autoridades, el gobierno nacional, en estos temas, es realizar un tipo de hospedaje gratuito para que ellos puedan descansar acá en esta casa de salud. Ojo, fundaciones también pueden intervenir acá, dar la mano, amiga, también, así, dígame una derecha.
2: Si los quieran apoyar con algo, mañana en el día, porque ahorita vamos a empezar y a bañar.
0: Sí. ¿Por quién preguntan acá?
2: Por Denis Emilio.
0: Que no digan el niño de Pichincha.
2: Sí.
0: Sí, que venga el niño de Pichincha y que le venga cualquier ayuda, que venga cualquier persona que le quiera ayudar, ¿ah?
2: ¿Eh? Sí.
0: Listo. Gracias, madre. Gracias. Personas de buen corazón que le quieran ayudar a esta familia, tráiganle un desayuno, tráiganle un almuerzo, vengan, véanlo para que vayan a su casa, a bañarse, a cambiarse. No, y si hay alguna ayuda económica, bienvenido sea. Vengan, pregunten por la señora del niño, que de Pichincha, y denle esa ayuda que sí le va a venir bien. Créame lo que eso, Dios te lo da en recompensa, en salud, en estabilidad en el hogar, en el trabajo, que no te enfermes, que seas feliz. Así Dios te recompensa cuando hace algo muy bueno por el semejante, por el amigo. Así es, mi tema, compañera, respetable colectividad maravillosa, este es el aporte informativo desde los exteriores del Hospital Verdi Ceballos, Valda, calle 12 de marzo. Voy con usted a través de más noticias.
3: La Fuerza Informativa de Manabí, muchísimas gracias, licenciado Ringo Sánchez, por el detalle informativo desde la calle 12 de marzo en las afueras del Hospital Regional.

0: Doctor Verdi Ceballos Balda de la capital manabita. 18:25, amigos oyentes, son exactamente las 18:25. Continuamos con más datos informativos, lamentablemente, de Crónica Roja. Volcamiento de un bus urbano cobra la vida de un niño en Quito. Un menor de edad falleció y 5 pasajeros resultaron heridos. Aquí está el detalle informativo.
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0: Un niño lamentablemente falleció y al menos 5 personas resultaron heridas la mañana de este sábado 20 de junio del 2026 tras el volcamiento lateral de un bus de transporte público en el sector de Caupicho, al sur de Quito. Amigos oyentes, el hecho se habría dado por una presunta falla mecánica en el automotor, dejando a una familia sumida en el dolor. El siniestro de tránsito se registró aproximadamente a las 10:58 en la intersección de las calles Leonidas Dubles y E8B, situadas en la parroquia urbana de Quitumbe. Según los reportes preliminares, la unidad de transporte perdió el carril de circulación reglamentario, lo que derivó en la pérdida de pista y posterior volcamiento sobre uno de los costados. En el autobús afectado viajaban en ese momento entre 50 y 60 pasajeros, quienes se trasladaban hasta distintos puntos de la zona sur de la capital ecuatoriana. La magnitud del impacto movilizó de forma inmediata a los moradores de la zona alta de Caupicho para intentar socorrer a las víctimas atrapadas dentro de la estructura metálica. Ante la alerta ciudadana, personal del Cuerpo de Bomberos de Quito, junto a paramédicos y agentes de la Agencia Metropolitana de Tránsito, acudieron al lugar de los hechos. De acuerdo con la declaración inicial proporcionada por el conductor del autobús, el vehículo sufrió un desperfecto severo en el sistema de frenos mientras realizaba el descenso por la pendiente de la calle principal. Tras el incidente, los agentes de tránsito le practicaron al conductor una prueba de alcoholemia, la cual dio resultado negativo. La unidad involucrada en el siniestro fatal en Quito pertenece formalmente a la Cooperativa de Transporte Vencedores de Pichincha S.A. Los peritos del Servicio de Investigación de Accidentes de Tránsito de la Policía Nacional iniciaron la recolección de indicios físicos y mecánicos para contrastar la versión técnica del chofer y establecer las responsabilidades legales. Debido a los procedimientos de emergencia y remoción de escombros, las autoridades operativas mantuvieron cerrada la calle Leonidas Dubles en sentido oriente-occidente. Al momento no se han difundido las identidades de las personas afectadas, amigos oyentes. Lamentable volcamiento de un bus urbano cobra la vida de un niño en Quito. Son exactamente las 18:27. 18:27. Qué pena. Y continuamos con más datos informativos. Operativo Apolo 29 deja 19 detenidos y más de 75 kilos de droga decomisados en la provincia del Guayas. Aquí está el detalle informativo.
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0: La Policía Nacional de Ecuador ejecutó, amigos oyentes, el operativo Apolo 29 en distintos sectores de la provincia del Guayas, principalmente en los cantones Daule y Juján, con el objetivo de fortalecer la seguridad ciudadana, prevenir delitos y afectar la capacidad operativa de estructuras delictivas que operan en esta zona. La intervención con la participación de unidades del eje preventivo, investigativo y de inteligencia, además de aproximadamente 120 servidores policiales desplegados en territorio. Durante la operación se realizaron allanamientos, controles y procedimientos enfocados en sectores priorizados por las autoridades. Como resultado, la policía reportó la detención y aprehensión de 19 personas, de ellas 6 fueron aprehendidas por presuntos delitos flagrantes y 13 fueron detenidas por requerimientos de autoridad competente. Los casos investigados están relacionados con presuntos delitos como tentativa de asesinato, tenencia y porte de armas, tráfico de armas y municiones, tráfico de sustancias catalogadas sujetas a fiscalización, robo a personas, estafa, asociación ilícita y asesinato. Durante el operativo se ejecutaron 2 allanamientos que permitieron el decomiso de 16 armas de fuego, entre ellas pistolas, revólveres, escopetas, cartucheras, una carabina artesanal y un fusil calibre 223. Asimismo, fueron incautados 474 cartuchos de diferentes calibres, alimentadoras metálicas y 10 terminales móviles. Las evidencias quedaron bajo custodia de las autoridades competentes para las respectivas pericias e investigaciones. Otro de los resultados destacados fue la incautación de 75.591 gramos de droga, un hallazgo que forma parte de las acciones orientadas a combatir el tráfico de sustancias sujetas a fiscalización en la provincia del Guayas. La policía también informó informó sobre la retención de 20 motocicletas, la recuperación de 2 motocicletas de 3 y 3 autos, así como el hallazgo de 3 chasis con numeraciones ilegibles y varios accesorios y partes de motocicletas. Según la institución, estos indicios serán sometidos a análisis técnicos para determinar una posible vinculación con otros hechos delictivos registrados en la provincia. Quien es uno de los procedimientos relevantes se desarrolló en el cantón Daule, donde fueron aprehendidas personas presuntamente relacionadas con delitos de tentativa de asesinato y robo a personas. El nombre. En este sector también se decomisaron varias armas de fuego, entre ellas una carabina artesanal, revólveres y una pistola calibre 9 milímetros. Entre las personas aprehendidas, amigos oyentes, por presuntos delitos flagrantes constan amigos oyentes, Alcíbar J, Alcíbar A, Roldán E y Encalada O, además de un adolescente cuya identidad se mantiene en reserva conforme a la normativa vigente. Por otra parte, los detenidos por disposición de autoridad competente fueron identificados como Sánchez E, Romero J, Méndez B, Franco F, Franco F, Carpio A, Salazar J, Cabrera E, Cabrera L, Cabrera L, Medina A, Franco C y García A. De acuerdo con la Policía Nacional, el operativo Apolo 29 forma parte de la estrategia operacional 3D, orientada a debilitar, desorganizar y desarticular estructuras delictivas que afectan la seguridad ciudadana. La institución informó que continuará ejecutando operaciones fortalecidas y sostenidas en la provincia de Guayas como parte de sus acciones de control y prevención del delito. Operativo Apolo 29 deja 19 detenidos y más de 75 kilos de droga decomisados en la provincia del Guayas. Escuchemos la versión policial.
2: De Daule, Milagro, Naranjal, Juján y simultáneamente en cantones pertenecientes de la provincia del Guayas, nuestros servidores policiales del eje preventivo y en coordinación con el eje investigativo a través de trabajos de inteligencia, ejecutaron el operativo Apolo 29. Realizando allanamientos de varios inmuebles ubicados en sectores conflictivos en Guayas, procediendo a la detención de 13 ciudadanos con boletas vigentes y la aprehensión de 6 ciudadanos presuntos implicados en varios delitos como tenencia y porte ilegal de armas de fuego, tráfico ilícito de sustancias sujetas a fiscalización y receptación. Resultados operativos: 6 aprehendidos, 13 detenidos, 16 armas de fuego aprehendidas, de las cuales 7 son pistolas, 4 tipo cartuchera, 2 tipo revólver, 1 tipo carabina y 1 tipo fusil. 474 municiones de diferente calibre, 2 alimentadoras, 3 vehículos reportados como robados recuperados, 2 motocicletas recuperadas y 3 chasis alfanuméricas ilegibles, 20 motocicletas retenidas, 75.591 gramos de sustancia sujeta a fiscalización, 10 terminales móviles.
0: Era la intervención del coronel Francisco Zumárraga, comandante de la zona 8 de la Policía Nacional. 18:32, amigos oyentes, tenemos una breve pausa. Ya retornamos con más datos informativos. 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
0: Dieciocho horas con 37 minutos, amigos oyentes, son exactamente las 18 horas con 37 minutos. Continuamos con datos informativos desde la ciudad de Los Reales Tamarindos con nuestro compañero licenciado Ringo Sánchez. Más noticias.
8: La fuerza informativa de Manabí. Muchas personas han llegado al Parque Las Vegas con la camiseta amarilla y en familia porque vieron el teatro greco-romano lleno y pensaron que era el partido de la selección que lo iban a transmitir. No, señores, y aquellos que están conectados, no. Hay un mega evento y está lleno el Teatro Parque, el Greco-Romano, el Parque Las Vegas, porque se está dando un evento de una iglesia evangélica. Estamos un poquito lejos para poder escucharnos nosotros mismos por los altos parlantes, pero mucha gente llegó creyendo que iban a pasar el partido acá. ¿Hay pantalla gigante? Sí. Hay amplificación, sí, hay mucha gente, pero reitero, es un evento de una iglesia evangélica que se está dando acá en lo que es el Parque Las Vegas. Vemos mucha gente, ¿ah? Hay otros cantones, buses, microbuses que han llegado, están a un costado acá del Parque Las Vegas, y no parece bien, ¿ah? No parece bonito que este parque esté activado, se luce bonito, luce limpiecito, nos parece bien, sus árboles podados, sus plantas, está bonito, y es lo que siempre nosotros venimos pidiendo cuando uno acude, sea el Parque La Rotonda, sea el Parque Las Vegas, o algún otro parque más pequeño como el Niño, como el Parque Las Madres, Parque Cementerio Callante, bueno, etcétera, etcétera, que todo debe lucir bonito. Así es, mis estimados amigos, debemos cuidar lo nuestro, que aquellos dueños, como la mascotita que carga acá esta niña, estos perritos, deben andar con su pechera, si se hacen su necesidad de los perritos, cargar también la funda y poder llevar todo el excremento, pero no. Hay otros irresponsables que siempre creen que tiene el municipio el derecho de limpiar las cosas. Pero bien, felicitaciones a esta señorita, sus tres cachorros con sus tres correas. Y nos parece muy bien que así es. Cuando llegamos a un parque, es andar bien protegido a nuestras mascotas. Bueno, se nos vino la noche, se nos vino la noche y reitero, un mega evento en el Parque Las Vegas. No es la transmisión del partido, sino es un evento evangélico que se está dando acá en el Parque Las Vegas, acá en Puerto Viejo. Compañera, este es el aporte informativo. Pongo usted a través de más noticias.
0: La Fuerza Informativa de Manabí, muchísimas gracias, licenciado Ringo Sánchez, por el detalle informativo desde el Parque Las Vegas de la capital manabita. 18:40, amigos oyentes, son exactamente las 18:40. Y partidos y movimientos podrán realizar primarias hasta el 2 de julio bajo supervisión del Consejo Nacional Electoral. Aquí está el detalle informativo.
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0: El Consejo Nacional Electoral, pues, informó que conforme al calendario electoral vigente entre el 18 de junio y el 2 de julio del 2026 se desarrollará el periodo de democracia interna de las organizaciones políticas habilitadas para participar en las elecciones seccionales y del Consejo de Participación Ciudadana y Control Social previstas para noviembre del 2026. Durante esta fase, los partidos y movimientos políticos deberán definir a sus precandidatos mediante procesos internos que contarán con el acompañamiento y supervisión técnica del Consejo Nacional Electoral previa solicitud formal presentada con al menos 10 días de anticipación. El organismo electoral recordó que las organizaciones políticas podrán solicitar asistencia a cualquiera de sus 24 delegaciones provinciales electorales con el fin de garantizar el cumplimiento de la normativa vigente durante la realización de sus procesos internos, pues, y de acuerdo con la normativa electoral, los procesos de democracia interna podrán desarrollar en modalidades presenciales, virtual o mixta, dependiendo de la organización política. En todos los casos, el Consejo Nacional Electoral supervisará el cumplimiento de los principios de transparencia, legalidad y participación interna. Las organizaciones políticas deberán garantizar criterios de alternabilidad, paridad e inclusión generacional en la conformación de sus listas. En ese marco, se establece el cumplimiento del 50% de encabezamiento de listas por mujeres y un 25% de participación de jóvenes, conforme a la normativa electoral vigente. El proceso de aceptación de candidaturas deberá realizarse de manera pública, personal e indelegable ante los delegados del Consejo Nacional Electoral como parte de las garantías establecidas para la validez de este proceso. El calendario electoral establece que las primarias internas deberán completarse hasta el 2 de julio del 2026 como parte del proceso de preparación hacia los comicios seccionales programados para el 29 de noviembre del 2026. El Consejo Nacional Electoral indicó que esta etapa busca fortalecer la organización interna de las agrupaciones políticas y asegurar que los candidatos que participarán en las elecciones provengan de procesos democráticos regulados y supervisados por la autoridad electoral. El organismo electoral reiteró que la supervisión de los procesos internos tiene como objetivo garantizar la transparencia y el cumplimiento de la ley en la selección de candidaturas, así como promover la participación equitativa dentro de las organizaciones políticas. Con la activación de este periodo, el sistema electoral ecuatoriano avanza en la fase previa a la definición de candidaturas oficiales en un proceso que forma parte del calendario electoral para las elecciones seccionales y del Consejo de Participación Ciudadana y Control Social 2027. Es el detalle informativo, amigos oyentes. Partidos y movimientos podrán realizar primarias hasta el 2 de julio bajo supervisión del Consejo Nacional Electoral. Son exactamente las 18:43. 18:43. Tenemos más datos informativos, amigos oyentes, aquí en la 99.7. Amigos oyentes, queremos dar a conocer lamentable esta información. Adolescente de 15 años fue asesinado en el sitio Estero Medina, en Santa Rosa.
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0: La mañana de este sábado 20 de junio del 2026, un adolescente identificado como Jair Sebastián Espinosa Montaño, de 15 años de edad, fue asesinado en el sitio Estero Medina, perteneciente al cantón Santa Rosa, en la provincia del Oro. Según información preliminar, la víctima fue interceptada por sujetos armados que le dispararon de manera directa. El caso es investigado por las autoridades para determinar las circunstancias y responsables de este crimen. Las primeras versiones difundidas tras el hecho señalaban que la víctima era un menor de edad. Posteriormente se confirmó su identidad como Jair Sebastián Espinosa Montaño, quien aún no cumplía 16 años. De acuerdo con la información disponible, pues su cumpleaños estaba previsto para el próximo 27 de julio. Tras el ataque, los presuntos responsables abandonaron el lugar. Personal policial acudió al sitio para recopilar indicios e iniciar las diligencias correspondientes dentro de esta investigación. Entre los elementos levantados durante las primeras actuaciones se encuentra un panfleto que, según información preliminar, contendría amenazas relacionadas con disputas entre grupos delictivos. Las autoridades no han informado hasta el momento sobre detenciones vinculadas al caso, ni han confirmado una hipótesis definitiva respecto al móvil del crimen. El contenido del documento encontrado forma parte de las evidencias que serán analizadas dentro del proceso investigativo. Los organismos de seguridad continúan recopilando información, testimonios e indicios técnicos para esclarecer los hechos ocurridos en Estero Medina. Con este caso, la provincia del Oro registra 30 adolescentes asesinados durante este 2026, de acuerdo con los datos citados en los reportes preliminares sobre violencia criminal en la jurisdicción. Las cifras reflejan la incidencia de homicidios que involucran a menores de edad dentro de la provincia, un fenómeno que ha sido objeto de seguimiento por parte de las autoridades de seguridad y organismos de justicia. Mientras avanzan las investigaciones, el caso de Jair Sebastián Espinosa Montaño se incorpora a las estadísticas de muertes violentas registradas en el Oro durante el presente año, a la espera de que las autoridades determinen responsabilidades y esclarezcan las circunstancias que rodean este crimen. Amigos oyentes, adolescente de 15 años fue asesinado en el sitio Estero Medina en Santa Rosa. Son exactamente las 18 horas 46 minutos. Antes de la pausa, queremos enviar cordiales saludos. Por acá reporta sintonía don Franklin Pozo, el popular Pocito. Saludos cordiales también para don Alcia Candela, que está siempre en onda con Radio Sono Onda. De la misma forma, saludamos a Juanito Lucas allá en el Florón, número 5 en la ciudad de Puerto Viejo, la licenciada Paola Ugalde y el licenciado Joel Or Ponce. Yosmic también están reportando sintonía en el sector de la calle 26 de septiembre. 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Nos indica que el día de mañana, 21 de junio, vamos a asistir, dice, vamos a trabajar con las ecografías en Sucre 24 de mayo frente a Cevichería Lorena. Doctor Manuel Yanqui Salazar, siempre en onda con Radio Sono Onda. Muchísimas gracias a usted y a toda su familia. Son exactamente las 18 horas con 47 minutos, amigos oyentes. Tenemos una breve pausa. Ya retornamos con más datos informativos. 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
1: Amigos oyentes, ya son las 18 horas con 50 minutos, 18 horas 50 minutos. Tenemos más datos informativos desde la ciudad de Puerto Viejo. Barreras disminuyen contaminación en el río Puerto Viejo.
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1: Con la implementación de 4 sistemas de recolección de residuos sólidos en Ecuador, 2 de ellos instalados en el río Puerto Viejo, Galápagos Guardians evitó que 50 toneladas de residuos sólidos lleguen al mar. Así lo confirmó Desiree García, líder de tecnología de impacto de la empresa que impulsa este proyecto desde el año 2022. La iniciativa cuenta con el respaldo del gobierno provincial de Manabí, del GAC Puerto Viejo, aliados estratégicos que han permitido articular tecnología, comunidad y territorio en torno a un mismo objetivo: frenar la llegada de residuos sólidos a través del río Puerto Viejo al océano. Es una innovación ambiental ecuatoriana. Esta barrera tiene la capacidad de recolectar y retener hasta 12 toneladas de residuos sólidos al día, afirmó García. Mediante levantamiento de información con drones, el equipo técnico logró identificar 40 puntos de contaminación con residuos sólidos a lo largo de los 50 kilómetros de la cuenca del río Puerto Viejo, desde el sector del Milagro de Picuazá hasta la desembocadura del río, lo que equivale a que cada 1.5 kilómetros del río Puerto Viejo hay un punto de contaminación. Todas estas características fueron consideradas para realizar este trabajo, explicó García. Con base en estos estudios, el equipo desarrolló una herramienta propia llamada Mapa de Vida, que integra la información recopilada por los drones y permitió enfocar la intervención específicamente en la cuenca del río Puerto Viejo, con miras a proteger un ecosistema tan frágil como el de las Islas Galápagos, señala la profesional. Las 2 barreras instaladas en Manabí operan desde el año 2022. Una se ubicó en el sitio El Milagro de Picuazá. Actualmente está en mantenimiento. Desde allí detiene los residuos sólidos provenientes de la cuenca alta, desde Poza Honda. La otra está en Charapotó, último punto de contención antes de que los desechos lleguen al mar. Cada estructura puede retener hasta 12 toneladas de residuos sólidos por día y la extracción semanal oficial entre 100 y 125 kilogramos. García señaló que la cantidad varía según la temporada. El proyecto contempla, pues, además, una expansión hacia la cuenca alta del río Puerto Viejo desde Santa Ana, con el fin de ampliar la cobertura y el impacto de la intervención. La iniciativa, amigos oyentes, nació desde Londres como un prototipo a partir de un estudio sobre contaminación de distintos ríos que evidenció la problemática constante del río Puerto Viejo, aunque en el pasado se habían conformado mancomunidades para atender el tema. García destacó que nunca antes se había trabajado de forma articulada entre innovación, tecnología, comunidad, territorio, sociedad y gobiernos locales, detalló la funcionaria. Amigos oyentes, es el detalle informativo. Barreras disminuyen contaminación en el río Puerto Viejo. Son exactamente las 18 horas con 53 minutos. 18 horas con 53 minutos. Continuamos con más datos informativos. La policía incauta los primeros bienes millonarios de Aquiles Álvarez y su familia por el caso Goleada. Aquí está el detalle.
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1: Los primeros bienes del alcalde de Guayaquil, Aquiles Álvarez, y su familia, entre ellos una propiedad valorada en $2 millones, ya fueron incautados por la policía dentro del caso Goleada, que investiga al funcionario y a otras 16 personas por el delito de lavado de activos en nuestro país. Un informe de la Unidad Nacional de Delitos contra el Sistema Financiero y Económico de la Policía Nacional confirmó, amigos oyentes, las incautaciones de al menos 6 propiedades. En un escrito dirigido al juez del caso Goleada, Jairo García, y al fiscal del caso, Denis Villavicencio, se trata de 5 propiedades de la inmobiliaria Fiorema S.A. y uno de la empresa Ternapet. Según los documentos de los agentes policiales, Fiorema S.A., que actualmente se encuentra a nombre de Yoconda Enríquez, madre del alcalde, sería la compañía que acumuló las transferencias de los bienes de los hermanos Álvarez, según la fiscalía. La incautación se realizó el 18 de junio y contó con la presencia del personal de la Secretaría General Administrativa y Gestión Inmobiliaria del sector público de la Presidencia y de los agentes de UNDECOF. En el reporte policial constan las incautaciones de los siguientes bienes de Fiorema S.A.: lote de terreno ubicado en el el kilómetro 22 de la vía Guayaquil-Daule, parroquia Tarqui, con un área de terreno de 5.760 metros cuadrados, evaluado en $162,432. Inmueble departamento 401, ubicado en la tercera planta del edificio Aqua 1 de la urbanización, amigos oyentes, situado en la parroquia Salite, en La Puntilla. Inmueble parqueadero 401A, ubicado en la planta subterránea del edificio Aqua 1. Inmueble parqueadero 401B, ubicado en la planta subterránea del edificio Aqua 1. Inmueble bodega 401, ubicado en la planta subterránea del edificio Aqua 1. Y así sucesivamente, amigos oyentes, varios inmuebles. El reporte policial consta también la incautación del siguiente propiedad, Ternape Petroleum S.A., inmueble con solar y edificación 1 de la manzana 83, ubicado en la lotización Puerto Hondo, parroquia Tarqui, con una cuantía de $2,000,000. Otro inmueble también, amigos oyentes, la UNDECOF señala que no logró cumplir con la incautación de otras 6 siguientes propiedades, amigos oyentes. Es el detalle informativo, pues, y en estas 6 propiedades el personal de la UNDECOF reportó al juez Jairo García que no pudo cumplir la incautación de los bienes debido a que el inmueble se encuentra habitado por personas en situación vulnerable, es decir, niños, adultos mayores y con discapacidad. Amigos oyentes, es el detalle informativo. El representante de Fiorema S.A., José Ruiz, señaló que la vivienda del alcalde constituye el domicilio habitual y permanecen 3 menores de edad y una persona con discapacidad visual debidamente certificado por el Ministerio de Salud Pública. Ruiz solicitó al juez que se cambie las medidas cautelares y se levante la orden judicial de incautación de esa propiedad. El juez García señaló, pues, que de la audiencia para la revisión de las medidas, pero la diligencia fue postergada para el 29 de junio, amigos oyentes. Ese es el detalle informativo. Policía incauta los primeros bienes millonarios de Aquiles Álvarez y su familia por el caso Goleada. 18:57, amigos oyentes, son exactamente las 18:57. Y en el caso Progen, amigos oyentes, el periodista Hernán Higuera deja investigación del caso Progen tras presuntas represalias contra su familia. Aquí está el detalle informativo.
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1: El reconocido periodista Hernán Higuera, de la cadena Ecuavisa, confirmó que dejará de investigar el caso Progen tras presuntas represalias de parte del gobierno nacional contra su familia, puntualmente su esposa e hijo. El hecho se dio a conocer, amigos oyentes, en su noticiero central. Ecuavisa denunció que su comunicador ha sido víctima de una reacción gubernamental de ataques. Tras dedicar largas horas a leer el expediente, conversar con fuentes y encontrar cada detalle del caso Progen, encontró chats en notas de voz también. En el episodio televisivo se detalló que las entidades gubernamentales relacionadas no solo se negaron a darle entrevistas a Hernán Higuera, sino que comenzaron a registrarse varias supuestas acciones de represalias contra él y el medio. Tenemos un reporte, mi estimado Mateo, adelante.
3: Los acontecimientos relatados en el reportaje que acabamos de exhibir son meras coincidencias. A Ecuavisa le preocupa profundamente que el trabajo periodístico implique ahora también estar expuesto a cualquier tipo de repercusión contra familiares o cualquier otra persona cercana a nuestros periodistas, pero que nada tienen que ver con nuestra labor informativa. Todos quienes conformamos Ecuavisa nos solidarizamos públicamente con nuestro colega y compañero de labores Hernán Higuera y su familia. Dejamos constancia pública de nuestra preocupación por las reacciones y actuación del Estado, que en estos momentos parece estar más concentrado en atacar a este y otros medios de comunicación que en sus reales funciones y responsabilidades.
1: Bueno, entonces, amigos oyentes, hay más. El secretario general de la Administración, José Julio Neira, publicó un video en el que se usa el logo de Ecuavisa y lo llama medio aliado al hablar de prófugos de la justicia como Javier Jordán y de contratos, pues,